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13: Hola, ¿qué tal? Muy buenas tardes. Qué gusto me da saludarlos el día de hoy, ya el último día del mes de septiembre, 30 de septiembre del año 2026, en el resumen informativo de Smart 3 Noticias a través de nuestras tres frecuencias moduladas, el 101.9 EXA, 102.7 Globo y 94.7 La Mejor, así como también te recuerdo que nos puedes sintonizar y ver a través del canal 2.5 de fibra óptica en Smart TV y por supuesto te invito a que nos conozcas y te suscribas en nuestras plataformas digitales, tanto en Facebook como en YouTube, somos Smart 3 Noticias. Mi nombre es Vanessa Miranda, vámonos directo con toda la información.
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13: Y en información local, el gobierno de Poza Rica, encabezado por la presidenta Adanelis Rodríguez, fue sede regional de la firma de convenios de colaboración en materia de capacitación entre la Comisión Estatal de Derechos Humanos de Veracruz y diversos ayuntamientos de la región, con el objetivo de fortalecer la formación de las y los servidores públicos y así promover una atención ciudadana con perspectiva de derechos humanos. En el acto participaron la maestra Minerva Regina Pérez López, presidenta de la Comisión Estatal de Derechos Humanos de Veracruz, la licenciada Reina Juárez Avilés, síndica única de Poza Rica, la licenciada Angélica Bravo Martínez, contralora interna de la comisión, así como de la maestra Valeria Arriaga Velasco, secretaria técnica del Consejo Consultivo, del licenciado José Luis Hernández Galicia, delegado regional de la Comisión de Tuxpan, y del licenciado Enrique García Andrés, delegado étnico de la Comisión de Papantla. Durante esta jornada se formalizaron convenios con los ayuntamientos de Cazones de Herrera, Gutiérrez Zamora, Papantla, Tecolutla, Tihuatlán y Poza Rica, generando así un esquema de colaboración para ampliar las acciones de capacitación y conocimiento especializado en derechos humanos desde el ámbito municipal. La presidenta municipal, Adanelis Rodríguez, destacó también que la preparación permanente del personal municipal es fundamental para así fortalecer la calidad de la atención que se brinda a toda la ciudadanía con herramientas que permitan actuar con empatía, respeto y perspectiva de los derechos humanos.
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13: En información del municipio de Papantla, el presidente municipal, el maestro Gonzalo Flores Castellanos, compartió que fue recibido por el presidente de la mesa directiva del Honorable Congreso del Estado de Veracruz, del diputado Luis Vicente Aguilar Castillo, alias Chentín, con quien cumplió al entregar el proyecto de ley de ingresos y presupuestos de egresos para el año 2027. Y es que el alcalde manifestó que Papantla cumple con sus obligaciones legales para tener así una buena administración.
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13: En información estatal y durante la conferencia matutina del pueblo del día de hoy, la presidenta Claudia Sheinbaum informó su visita a Veracruz para este próximo fin de semana, donde hablará de la inauguración del distribuidor vial de acceso al puerto de Veracruz y también habló acerca del programa de vivienda para el bienestar. Además, añadió que va a estar presente por el 205 aniversario de la creación de la Armada de México. Vamos a escuchar a la mandataria mexicana.
2: Por cierto, este fin de semana solo vamos a Veracruz, vamos a inaugurar el puente de entrada al puerto, a una inauguración de un proyecto de vivienda muy grande, más de 1,000 viviendas, y el 4 de octubre se hace una celebración por la primera Secretaría de Guerra y Marina en el puerto. Esa va a ser la agenda del fin de semana.
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13: Vámonos directo con la información nacional, y es que el Departamento del Tesoro de los Estados Unidos, a través de la Oficina de Control de Activos Extranjeros, es decir, la OFAC, oficializó sanciones contra una red de casi 50 objetivos, 21 de ellos personas físicas y 25 entidades morales, integrados a la fracción Los Mayos del Cártel de Sinaloa por actividades de narcotráfico, lavado de dinero y corrupción política. Dentro del esquema de narcocorrupción identificado en la capital baja californiana, las autoridades estadounidenses señalaron a Carlos Alberto Torres Torres, operador político y exesposo de la gobernadora de Baja California, Marina del Pilar Ávila, del partido de Morena. De acuerdo con las investigaciones de la OFAC, Carlos Torres mantuvo una alianza directa con el jefe de Plaza de Mexicali para así poder utilizar su influencia política en favor del cártel, facilitando así sus actividades e impidiendo la intervención de las fuerzas del orden. Vámonos directo con toda la información.
14: El gobierno de Estados Unidos identificó presuntas redes de corrupción en Baja California, y uno de los nombres que aparece en la lista es el de Carlos Alberto Torres, exesposo de la actual gobernadora del estado. El Departamento del Tesoro anunció sanciones contra 50 objetivos ligados a la facción de Los Mayos del Cártel de Sinaloa. La acusación incluye narcotráfico y lavado de dinero. Según la investigación, Carlos Torres usó su influencia para facilitar las actividades del cártel en Mexicali y frenar a las fuerzas de seguridad. El reporte detalla que Torres recibía pagos mensuales de Pedro Ariel Mendívil, quien fue director de seguridad pública en esa ciudad. El dinero presuntamente provenía de sobornos que el cártel pagaba para tener el control de la policía municipal. La operación quedaba en familia. El hermano de Carlos, Luis Alfonso Torres, presuntamente era el encargado de recolectar el dinero y blanquearlo a través de campañas políticas y empresas fachada en Tijuana y Baja California. A Carlos Torres le revocaron la visa estadounidense en mayo del año pasado, y unos meses después, la gobernadora hizo público su proceso de divorcio. Todo este esquema de corrupción es señalado por financiar a una organización que hoy está en guerra. Tras la captura de Ismael el Mayo Zambada, el mando lo tomó su hijo, conocido como el Mayito Flaco. Él es quien ahora dirige las operaciones, las extorsiones y la violenta disputa contra los chapitos, apoyado por operadores de seguridad y sicarios que se extienden hasta el sur de California.
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13: Y es que en respuesta a esto, he resistido 5 años de calumnias, así lo dijo la gobernadora de Baja California, Marina del Pilar Ávila. Todo esto tras los señalamientos de Estados Unidos contra la red de personas y exfuncionarios del estado vinculada al cártel de Sinaloa. Entre ellos se encuentran su exesposo, Carlos Torres Torres. Vamos a escucharla.
15: He resistido 5 años, infamias, calumnias, mentiras, difamaciones, de todo tipo. Voy a resistir los próximos 11 meses, que son los más importantes para cerrar la administración, con resultados como los que estamos viendo. Entiendo que Carlos, mi exesposo, emitió su postura, y pues este gobierno no va a ser vocero, ni el gobierno ni una servidora, no vamos a ser voceros de esas circunstancias, y serán las autoridades quienes puedan dar más información al respecto.
16: ¿Se niega por parte del gobierno del estado las acusaciones porque acusan a estos exfuncionarios de haber protegido a grupos de crimen organizado? ¿De qué manera pudieran ustedes, pues de cierta manera, proteger a la administración y por lo tanto a la ciudadanía de Baja California?
15: Mira, este gobierno ha combatido a todos los grupos de la delincuencia organizada. Son alrededor de 130 detenciones de criminales de alto nivel que se han realizado. Somos uno de los estados con más decomisos, tanto de sustancias como de armas. Hemos combatido de manera frontal a la delincuencia y lo vamos a seguir haciendo siempre. Yo desconozco todos los hechos que se presentan en esta acusación, la denuncia anónima que se presentó ante la FGR, y desconozco también los señalamientos que se hace por parte del gobierno de Estados Unidos. Y nosotros estamos concentrados en chambear, en seguir adelante. Yo acabo de terminar una reunión con la ONU, vengo de la Garita Otay 2, donde estuve reunida con el personal de aduanas, porque seguimos avanzando en el desarrollo de Baja California, y en eso es lo que estamos concentrados.
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13: Por su parte, el partido de Morena responde a los señalamientos contra Andy López Beltrán y Marina del Pilar. La dirigente nacional de Morena, Ariadna Montiel, afirmó que cualquier posible investigación contra Andy López Beltrán y Marina del Pilar deberá ser determinada por las autoridades mexicanas luego de los señalamientos surgidos desde los Estados Unidos. Vamos a escuchar lo que dijo al respecto Ariadna Montiel.
17: Nosotros no somos parte de las investigaciones en ningún país. ¿A qué me refiero con esto? Desde los partidos políticos ni absolvemos ni culpamos a nadie. Tiene que ser el resultado de las investigaciones, en su caso, que haga las autoridades mexicanas, la Fiscalía General de la República. No nos corresponde a nosotros, con motivo de publicaciones en los medios extranjeros, en su caso, y si las instituciones de otro país tienen alguna investigación sobre un mexicano o mexicana, tendrá que ser a través de las relaciones de cooperación con las instituciones que se dedican a la investigación de algún delito, como es la Fiscalía General de la República y en su caso el Poder Judicial. De tal manera que desde el movimiento reiteramos esta postura y también que nosotros no encubrimos a nadie, no somos tapadera de nadie y que nuestro movimiento reivindica el trabajo honesto y la búsqueda del bienestar del pueblo de México, que es la tarea en la que nos hemos comprometido todas y todos. De tal manera que quien desde otro país tendrá que acreditar, lo hemos dicho, y hacerlo por las vías legales correspondientes, con el soporte legal que acompañe, y nosotros vamos a estar pendientes de esta información, pero también no será nuestra actuación en medida de que desde el extranjero se quieran dictar la política en nuestro país. Lo hemos dicho reiteradamente y lo reivindicamos. Somos un país independiente, soberano, y nos regimos bajo nuestras propias reglas, y nosotros no permitimos que haya injerencia también en nuestro destino político, en el actuar político. Entonces, sin menoscabo de reiterar lo que hemos dicho y repito, nosotros no encubrimos a nadie, y si alguien está involucrado en actividades delictivas, no es nuestro movimiento en donde se van a parar.
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13: Y en información internacional y al estilo de Nayib Bukele, Daniel Noboa, presidente del Ecuador, mete a los peores criminales en cárceles de máxima seguridad. Durante una entrevista realizada al ministro del Interior en la cárcel del Encuentro, varios presos comenzaron a gritar pidiendo piedad y ayuda. Vamos directo con toda la información.
18: En un pabellón.
19: ¿Quiénes están ahí?
18: Todos están mezclados. Todas las personas están mezclados. Entonces, eso es lo que pasa cuando saben que viene alguien externo. Pues comienzan a quererse brotar, pero ya van a entrar las fuerzas de seguridad allá a calmarlos.
19: ¿Hay comunicación de bloque a bloque entre ellos?
18: No.
19: No. En el ya día pasa.
18: Ellos ni siquiera pueden ver. O sea, ellos lo que escuchan es que estamos acá y comienza esto para acá. Comienza este relajo, comienza a hacer bulla. Eso es lo que sucede cuando hay una... saben que están por aquí dando una vuelta, una visita.
19: Cuando usted me dice aquí están los peores de los peores, ¿significa qué?
18: Aquí están los cabecillas, aquí están los asesinos, aquí están los que han masacrado, o sea, los criminales que han cometido los grandes delitos y han dirigido las organizaciones criminales están en este centro penitenciario.
19: Cuando gritan ayuda, por favor, ayuda, ¿qué siente el ministro del Interior?
18: Bueno, que siento realmente que están pagando por lo que han hecho. Eso es. Entendamos, y eso es siempre por eso los ecuatorianos lo entienden. Ese probablemente es un asesino. Probablemente ha matado familias, probablemente ha matado niños, probablemente ha violado mujeres, probablemente ha extorsionado a familias completas. Esa es la gente que está aquí. Y tenemos que entender, o sea, ese daño que ellos causaron, ellos tienen que pagar.
3: 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Al final de esta edición informativa versión, el resumen informativo de hoy miércoles 30 de septiembre del año 2026 en Smart 3 Noticias a través de nuestras tres frecuencias moduladas del canal 2.5 de fibra óptica en Smart TV y a través también de nuestras plataformas digitales tanto en Facebook como en YouTube. Somos Smart 3 Noticias. Mi nombre es Vanessa Miranda y les recuerdo que tenemos una cita el día de mañana en punto de la 1 de la tarde en nuestra primera edición informativa. Está usted informado. Muy buenas noches. Cuídese mucho, por favor. Nos escuchamos el día de mañana.
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1: Bienvenidos a La Caminera a través de XFM. Se nos va septiembre.
2: Ya se fue.
1: Pero afortunadamente ya llega todo el humor a través de las ondas de radio. Mi nombre es Fran Evia.
2: ¿Cómo está? Buenas noches, mi nombre es Fergay. Bienvenidos a este miércoles 30 de septiembre. Y se nos va, y precisamente de eso se trata el tema del día, para que ustedes que nos están escuchando participen, porque tenemos como siempre los mejores boletos para los mejores eventos y conciertos en este país. Y el tema es: extrañaré septiembre por...
1: Híjole, en mi caso yo siempre que pasa el mes de septiembre lo extraño, porque considero que ahí es donde empiezan ya las fiestas del año.
2: Exactamente.
1: Por lo menos para nosotros como mexicanos, a partir de septiembre, y bueno, ya si nos vamos, a partir del informe.
2: Sí, sí.
1: Yo ya no estoy.
2: Ya ni me hablen.
1: Ya no estoy.
2: Pero ustedes sí están así.

0: que comuníquense con nosotros porque nosotros también estamos y le vamos a responder al 55 51 66 3849 o terminación 50 y participen en el tema porque además tenemos su boletiza.
1: Uy, hoy es el día, damas y caballeros que nos escuchan, porque tenemos por fin los pases dobles para el Festival Multiverso Nestlé. Esto para la fecha del 18 de noviembre. Y la única manera de conseguirlos es a través del teléfono en cabina.
0: Estén pendientes.
1: Además, sepa usted que hoy nos acompaña la muy joven pero muy talentosa Loreta, que viene a platicarnos de su nuevo estreno, su nuevo sencillo chidísimo, que a mí en lo particular me emociona saber que los niños usan la palabra chido.
0: Hace mucho no escuchaba la palabra chidísimo.
1: Qué bueno, sí, que está regresando.
0: Sí, qué bien, la verdad, hay que usarla más seguido. Algo que estar bien chido es la sección de Alain Luna en este miércoles paranormal. El tema es misterios de internet que no debiste ver.
1: Ay.
0: ¿Te acuerdas del de Obedece a la Morsa?
1: Híjole, ese caso, que es como un creepypasta ahí, como sí, que no sí, se sabe sí, bien sí. De dónde surgió ese video. Yo creo que más adelante Alain Luna traerá por allí información veraz.
0: Ya verás. Y hablando de secciones chidas, esta también va a estar chidísima, la del top 3 de Fran Evia, con Fran Evia.
1: Es que, pues bueno, comienza octubre a partir de, pues dentro de unas horas, básicamente, y tenemos, porque usted lo pidió, el top 3 de la caminera, que yo le traigo a usted, top 3 calabazas más populares de México.
0: Fran Evia, ¿en serio?
1: Es que, o sea, ¿tú sabes cómo se hace la calabaza en tacha, por ejemplo?
0: ¿Qué?
1: ¿Qué calabaza se utiliza?
0: El puré de calabaza.
1: Debe ser una bien prendidota.
0: ¿Se puede con cualquier calabaza?
1: ¿Es serio, Fran?
0: La calabaza de crudo, ¿por qué es tan fuerte?
1: ¡Wow!
0: Eso lo vamos a experimentar más adelante aquí en La Caminera.
1: Díganme, ¿dónde más se encuentran conteos como el de Top 3 de Fran Evia sobre las calabazas? Y por cierto, hoy es Día Internacional del Podcast. Felicidades a los podcasts que ya hay. Y si tienen pensado hacer un podcast, no lo hagan.
0: Pues felicidades a todos.
1: Ya no lo hagan, Fran.
0: Aquí sí, felicidades a toda
1: México,
0: la gente.
1: A todas las personas, a todos los seres humanos, felicidades.
0: Felicidades a los más de 120 millones de personas que conformamos la República Mexicana y que sigan los podcasts.
1: Yo por eso ya voy a dejar de hacer uno.
0: ¿What?
1: Ya.
0: Ok.
1: Ya estuvo un podcast.
0: Está rompiendo el silencio, ¿eh?
1: Ya, es que...
0: Ferga rompe el silencio, atención, revistas de chismes.
1: Exacto.
0: Aquí ocurrió.
1: Oye, y también tenemos batalla de canciones para despedirnos en este programa. 3 canciones, una votación, ¿cuál ganará? Y tenemos varias opciones de Elena Rose, por ejemplo, Me lo merezco.

0: Karol G, que se impone con este tema que lleva por nombre Si antes te hubiera conocido.
1: Seguramente cuando marciano sé contigo.
0: Uf, también rolón. Sí, es como, ¿no? ya trae

0: bien buenas, mi Fran.
1: La verdad es que está muy competido. Si usted quiere que su canción favorita sea la que culmina esta muy especial emisión de La Caminera, pues no hay nada que pueda hacer, la verdad.
0: Sí.
1: Porque hoy la votación va a ser aquí interna, aquí en la
0: pero cabina, nos pueden en el programa. Persuadir a través de las redes sociales,
1: Fran-Evia
0: y Fer-Gay. Y a lo mejor usted dice, ah, es que yo quiero escuchar la de Kenia Oz porque son keninis, pues escríbanos y nosotros ahí a través de las redes sociales los leemos y en una de esas hasta nos convencen. ¿Cómo ves?
1: Completamente válido, ¿eh? Completamente válido. Sepa usted que no tenemos tampoco tanta injerencia en qué canciones se ponen, pero en este caso sí.
0: Exactamente.
1: En este caso particular, sí.
0: Así es. Y nosotros, bueno, pues ya servida la mesa, arrancamos. Esto es La Caminera a través de Exa 104.

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1: 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Vámonos con algo de música y seguimos en La Caminera.

0: En La Caminera, quédese con nosotros porque está la superestrella infantil Loretta, que viene a estrenar aquí en esta cabina su nuevo sencillo chidísimo, Loretta, Loretta. Que de verdad no me voy a cansar de decirlo, qué bueno que los niños dicen chido.
1: Ay, ya sé, está muy chido que digan
0: sí,
1: chido.
0: Sí, o sea, hace tanto que no digo chido que ya hasta lo siento incómodo desde que digo, qué chido.
1: Oye, ¿y qué opinas del chido liro? Si le subes el
0: tío. Wow, me desbloqueaste un recuerdo. Híjole, sí. Me acordé hasta de uno de los tantos reencuentros de Timbiriche.
1: Mira.
0: Cuando cantaba la de está bien chido, bien chido, Liro. Además, recuerde usted que ya está disponible nuestra entrevista con Tiwi, donde platicamos de su nuevo tema con Carol Sevilla, y además de su participación en este programa. Yo no sabía que era tan atlético, Tiwi, ¿eh?
1: Sí, es bueno para el ejercicio.
0: Ahí en Actividad Física 100 México, pues bueno, si lo quiere revivir, ahí está ya en YouTube y por supuesto en las plataformas de podcast.
1: A ver, que dale.
0: Está chido, bien chido, Liro. Mi favorita de Timbiriche, la verdad. Continuamos con más en La Caminera de XFM.
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0: Caminieras, gracias por seguir con nosotros. Estamos muy contentos y traigan a sus hijos, a sus hijas, acérquenlos a la radio.
1: Ay, qué bonito decir eso, ¿no?
0: Me sentí como cri cri.
2: No, y acercando familias.
0: Claro, uniendo familias, porque ay, nos encanta tener a esta niña que va con toda la música, viene a presentarnos ya su sexto sentido, ¿eh?
2: Bueno, también tiene
0: tiene sentido.
2: Tiene una gran intuición.
0: Exacto, que es otro sexto sentido. Esto se llama Chidísimo y está con nosotros Loreta.
3: Bienvenida, Loreta.
0: Loreta, gracias por estar aquí.
3: Ay, no, muchas gracias a ustedes por la invitación. Estoy muy contenta de estar aquí con ustedes.
0: Oye, Chidísimo, cuéntanos de esta canción.
3: Bueno, esta canción trata sobre el valor de la amistad.
0: Me encanta. Okay. Tú tienes muchos amigos, supongo.
3: Sí, demasiados amigos.
0: Demasiados amigos. ¿Los haces en la cuadra, en la escuela? ¿Dónde encuentras más amistades?
3: Yo creo que en las redes sociales, en mi escuela, literal en todas partes.
0: Ay, ponte exa.
2: Ponte exa.
0: Oye, Loreta, cuéntanos, ¿quién te presentó la música? ¿Cómo es que tienes este acercamiento con la música?
3: Bueno, yo desde chiquita quería ser
0: cantante. ¿Desde más chiquita?
3: Sí, wow. Desde que tenía como unos 4 años, 5, ajá, por ahí dije, es que yo quiero ser cantante, creadora de contenido y actriz.
0: Ay, wow, lo tenías muy claro.
3: Eso sí,
0: y lo estás cumpliendo todo a cabalidad.
3: Sí.
0: ¿La actuación ya?
3: La actuación ya, apenas me gradué del CEA Infantil. ¿What? De Televisa.
0: Ay, wow.
2: Órale, oye, disculpen la pregunta, ¿pero qué edad tienes?
3: 11 añitos.
2: Y ya te graduaste de la academia, ¿no? Wow.
0: Sí,
2: okay.
0: ya cursó el curso del CEA.
2: No, bueno, pues, qué impresionante, yo no había hecho nada a esa edad, la verdad, francamente.
0: Estabas jugando videojuegos. ¿Tú qué haces para divertirte, Loreta?
3: Me pongo a grabar videos, o luego juego Roblox o Toca Boca.
0: Ay, Toca Boca se le gusta mucho a Amelia. Oye, tienes 3.23 millones de suscriptores en YouTube.
3: Sí, tengo.
0: ¿Qué le compartes allá a tu audiencia, a la gente que te sigue?
3: Bueno, luego le comparto que luchen por sus sueños y que ignoren las críticas, porque críticas siempre va a haber.
0: Claro, eso sí, lo tienes muy claro. Tu mami además te acompaña a todas partes.
3: Sí, mamita siempre me acompaña a todas partes y de verdad se lo agradezco de todo corazón. Gracias.
0: Porque además
3: mami,
0: ella la hace la gira de stylist, de manager.
2: La operadora de vehículo.
0: Operadora de vehículo también. Más o menos, dice que sí le anda ruleteando. Cuéntanos, ¿cómo está conformada tu familia? ¿Tienes más hermanas, hermanos?
3: Tengo 2 hermanas. La primera, pues, se llama Renata, tiene 20 años, que hoy es su cumpleaños.
0: ¡Ay, felicidades, Renata!
3: Te quiero mucho, Renata, te amo, I love you. Gracias por siempre apoyarme y de verdad quiero llorar porque de verdad yo... La quiero mucho con todo mi corazón y ya va a tener 20 años.
0: ¡Ay, wow! ¿Es con la que más te llevas?
3: Sí, sí, también con mi hermana Galita, que tiene como 4 años.
0: ¡Ay, wow! ¡Qué bonito! Porque luego los hermanos de pronto peleamos mucho, ¿a poco
2: sí,
0: no?
2: Sí, la verdad sí.
0: Sí, sí. Pero con ellas no peleas.
3: No, no tanto. O sea, un poquito con la chiquita, pero no, no mucho.
0: Galita, que tiene 4.
3: 4 añitos.
0: Ay, oh, qué increíble. ¿Y tú pasas hasta qué año?
3: Yo pasé a 5.º de primaria. Ay, que debería estar en 6.º, pero es que en mi escuela dan como pre-first.
0: Claro, tomaste como el inglés y luego ya...
3: Sí.
0: Seguiste con la primaria.
2: Y no está complicado de repente, pues, estudiar actuación, lo que haces con la música, y además la escuela a la que vamos los mortales así de a pie.
0: Sí.
3: Bueno, de repente sí se me complica, pero sigo estudiando en la escuela, o cuando a veces falto, ahí me pasan los apuntes, digo, oigan, ¿me pueden pasar los apuntes que hicieron hoy? Y ya me pongo en la casa ahí.
0: Oye, Loreta, ¿y cuál dirías que es tu materia favorita?
3: Yo creo que es Science, porque en Science hacemos muchos proyectos divertidos.
0: Ah, ¿y la que menos?
3: Uy, matemáticas.
0: Chócalas.
3: Yo creo que todo el mundo.
0: Así,
3: de lejos.
0: A la distancia. Es que luego las matemáticas. ¿Tú eras bueno para las matemáticas?
2: No, la verdad, no. O sea, ¿para qué les miento?
0: A ver, 1 más 1.
2: Exactamente, ¿para qué te mientes?
0: ¿Para qué te mientes? No se la respuesta.
2: Sí, no,
0: o
2: sea, ¡ah, 2!
0: No, bueno. Eso, ya, lo hiciste muy bien.
2: Gracias.
0: Oye, ¿y cómo es de pronto... Hoy por hoy compartir tu música a través de las plataformas, ¿qué respuesta tienes de tu público, de la gente que te sigue?
3: Bueno, me han apoyado mucho y de verdad también se los agradezco de todo corazón. Los quiero, Lore Lovers, y los amo con todo mi corazón.
0: ¡Eso! Oye, ¿tú te involucras con las canciones? O sea, ¿las escribes?
3: Sí, de repente luego hay unas por ejemplo, les digo, oigan, yo quiero hacer esta idea, ¿no? Quiero este ritmo así, K-pop, o quiero este ritmo tipo Karol G.
2: Uh-huh. Ah. Wow.
0: ¿Y cuál dirías tú que es como la artista que hoy por hoy estés siguiendo más o admirando más?
3: No, desde chiquita la amo con todo mi corazón y nada menos que es Karol G.
0: Karol G, te gusta muchísimo.
3: La amo. Literal.
0: Wow. Oye, y has tenido la fortuna de verla.
2: Creo que sí, justamente por pura estadística, seguramente ya sabe de ti por ahí, sí. Karol G, o sea, con el nivel de seguidores que tienes. Y me sumo a tu pregunta, Tania Rincón, ¿ya has visto a Karol G en algún momento?
3: No en persona, pero la he visto en varios conciertos. Cuando vino aquí a México, no me perdí ningún concierto. Bien. Literal.
0: ¿Fuiste a todos?
3: A todos.
0: Wow, ¿los del Estadio Azteca fue?
3: Sí, los del Estadio Azteca. Y lo mejor fue, es que estaba hasta adelante.
0: ¡Ay, guau! O sea, tu mamá sí que te consiente.
3: Sí, me consiente mucho.
0: Eso, nos encanta. Oye, ¿y algún día soñarías con tener alguna colaboración con Karol G?
3: Uy, sí, también sí. Con Shakira.
0: Con Shakira también.
3: Qué sí, me gustaría.
2: Pues ya están ahí prevenidas, ¿eh? Exacto. Que no se pierdan el programa. Un saludo. Exacto. Hasta allá, hasta Colombia.
0: Y a España, porque ahorita Shakira está en residencia en España.
2: Ah, ¿en serio?
0: Sí.
2: Pues saludos hasta allá, hasta su residencia.
0: Oye, pues tenemos preparada una sorpresa para ti.
3: ¿Cuál es?
0: Se viene.
2: Está hoy con nosotros Loreta en la caminera. Y tenemos este cofre lleno de preguntas súper trascendentales para esta sección que tiene un nombre. Ay. Y apellido que tienen que ver con esto que le acabo de decir a usted, porque esto se llama
4: 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Ay.
2: El cofre de preguntas súper trascendentales en la caminera con nosotros Loreta. Que no se puede usted perder su nuevo tema, chidísimo.
0: Chidísimo.
2: Una canción que a mí, en lo particular, pues me hace sentir muy feliz. Porque yo, cuando era niño, decía chidísimo.
0: Chidísimo.
2: Y que ahora los niños estén regresando a estos términos.
0: Me encanta. Sí, sí, sí, sí.
2: Primera pregunta súper trascendental para Loreta hoy con nosotros. ¿Qué opinas de los shipeos en redes sociales? ¿Te late esa ficción que se arma la gente en sus cabezas?
3: Pues sí, me late.
0: Okay. ¿Te han shipeado a ti? No.
3: No.
0: Qué bueno, porque.
2: Qué bueno. Muy pequeño.
0: Porque todavía no estás en edad de que te shipeen.
3: Literal.
0: ¿Verdad que sí?
3: A mí no me gusta nada como eso por el momento, para mí. Pero si lo hacen, pues qué bueno.
0: Eso. Siguiente pregunta del cofre dice así: si pudieras cambiar una sola regla de la escuela por decreto de influencer, ¿cuál sería la primera ley oficial aprobada?
3: Yo creo que me apoyen un poquito más en mi escuela.
2: Ay, claro.
0: Ya.
2: Sí.
3: Es que como que en mi escuela no me quieren apoyar tanto porque son de los legionarios y me dicen, no, es que tú no puedes faltar. Aquí todos los tratamos igual.
0: Pero estás haciendo arte.
2: Sí, exacto.
3: Literal. Y lo de hoy es el YouTube, cantar.
0: Exacto. Sí, sí, sí, ahí está. Decreto máximo aprobado.
3: Oye, quiero ver cuál es la otra pregunta.
2: Loreta, ¿cuál es tu relación con tu celular, siendo una persona tan joven, pero que además trabaja en medios?
3: Pues, o sea, sí lo uso, pero no mucho.
2: Ok.
0: Claro.
3: O sea, cuando a veces tengo un tiempo así relax, pues veo TikTok o subo videos y ahí.
0: Perfecto. Siguiente pregunta del cofre y dice así: ¿cuál es esa broma que salió de control y no pudiste frenar?
3: Yo creo que no tengo ninguna.
0: O sea, eres bien portada, no eres de andar haciendo desatinar a la gente.
3: Bueno, sí, a mi mamá un poquito.
0: Ándale.
3: Uy, ya me acordé. ¿Cuál puede ser? Que de chiquita, pues, fuimos a Los Cabos, ¿no? Ajá. Y ya cuando llegamos al hotel, el hotel tenía una alberca. Y pues en ese momento, pues ahí apenas empecé con las clases de natación.
0: Ajá.
3: Y de la nada corrí hacia la alberca y me aventé. Y no sabía nadar.
0: Ándale, o sea, tenías pocas clases.
3: Sí, literal, o sea, todavía ni siquiera sabía nadar, ni siquiera sabía que era patalear.
0: Ajá.
3: Y me aventé y papá dijo, ¡ah, no! Y se quitó la ropa y rápido se aventó por mí.
0: Pues wow. Sí. Mira, no, pues sí. Ese chistecito lo recuerdan sus papás bastante bien.
2: Pero menos mal que están atentos.
0: Y que lo estás contando ya con risas.
2: Siguiente pregunta súper trascendental para Loreta. Y esto es lo que usted que nos está escuchando quiere saber. ¿Cuál es un tip que nos podrías dar para quienes tenemos el cabello chino o quebrado?
3: Que se lo cuiden mucho y que lo aprecien mucho.
0: ¿Tienes algún tratamiento? O sea, ¿cuál es tu truco para que se te vean esos chinos tan hermosos y definidos?
3: Pues me los defino con un cepillo que es especial para rizos. Y ya después me hago scrunchie con gel y ya se me hace un cabello espectacular. Sí.
2: Oye, ¿cómo se les ocurrió este? Porque me imagino que pues en familia, ¿no? Este estilo que ya es muy característico tuyo, ¿fue algo que salió ahí en casa o cuál fue su inspiración?
3: De mi mamita chula. Fue, o sea, mi mamá de la nada me dijo, a ver, ven, te voy a peinar así. Y ya me peinó así y de la nada salió ese peinado.
0: Wow. No, pues está padrísimo. Sí, la verdad, sí, está espectacular. Siguiente y última pregunta del cofre de preguntas súper trascendentales. ¿Cuál es el mayor aprendizaje que te han dejado los picus?
3: Los picus, yo creo que siempre luchar por tus sueños.
0: Ah, qué bonito. Pues invita a toda la gente a que escuche tu nueva rola y a que te sigan en todas tus redes sociales.
3: Me pueden seguir en mis redes sociales como soy.loreta con doble T y con doble A. Y escuchen chidísimo en todas las plataformas digitales. No se lo pierdan.
0: Eso, Loreta, muchas gracias por haber estado con nosotros.
3: No, muchas gracias a ustedes por la invitación. Los quiero mucho.
0: Ay, nosotros a ti, gracias muchas por estar aquí con nosotros. Vámonos con algo de música y seguimos en La Caminera.
3: Chao. Bye.

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Ahora vámonos con música y más adelante tendremos boletos para el multiverso. No se despeguen, estaré escuchando La Caminera.

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0: Hoy es miércoles, eso significa que estará con nosotros ni más ni menos que el experto en experiencias paranormales, el gran Alain Luna. Y el tema es misterios de internet que no debiste ver, Francisco Evia, que alguna vez lo viste y dijiste, no manches, ¿para qué lo vi? Por ejemplo, ¿te acuerdas del Obedece a la Morsa?
1: Híjole, es que sí vi varios.
0: Sí,
1: pero
0: sí, sí.
1: ¿Por qué hasta ahorita me dicen que no debí verlo?
0: Pues ya sé, hubiéramos conocido hace 15 años a Alain Luna,
1: exacto,
0: pero bueno.
1: Porque me dijeron, no veas ese video.
0: Exacto.
1: De... No, no lo quiero ni mencionar.
0: No lo veas. ¿Estás seguro que quieres verlo? Eso no está muy chido, Liro, si lo ves. Nosotros seguimos con mucho más. Vamos a corte. Esto es La Caminera a través de Exa 104.9.
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0: datos duros, etc. etc. Y hoy, a propósito de que pues ya está sobre nosotros el mes de octubre, tenemos un top 3 muy sui generis. Y es que le traemos a usted el top 3 de la caminera, que hoy le trae a usted top 3 calabazas más consumidas en el mundo.
1: ¡Samamo!
0: Sí, en serio.
1: Nah, yo en serio, ya.
0: Es que no sé si a ti te causó de repente algún choque cultural cuando, pues, en la tierna infancia nos llegaba aquí la televisión estadounidense, anglosajona.
1: Del país vecino del norte.
0: Exacto. Y que, pues, allá se estila mucho en el Halloween.
1: Sí, hacer sus calabazas, ¿verdad? Sus figuras con calabazas.
0: Exactamente. Exactamente, que si usted va tal vez a algún lugar que distribuya calabazas aquí, particularmente en la Ciudad de México, se dará cuenta de que nuestras calabazas son muy distintas.
1: ¿Crees que sea el primer top 3, el que sea, sobre las calabazas en el mundo?
0: No lo sé.
1: ¿O habrá más top sobre calabazas? No sé, es una duda que ahorita me surgió, mi Fran, me nació.
0: Sepa usted, sobre todo si nos escucha por allí alguien muy joven, ajá, sepa que, pues bueno, México es un país de contrastes y a veces la representación que hay en medios, pues no es la que existe, ajá, pues en la vida cotidiana, ¿no? Me pasaba luego que veía yo este tipo de programas y le decía a mi mamá, oye, ¿cuándo me vas a llevar a México? Llévenme a conocer México un día de estos, porque claro, se ve que está padrísimo.
1: Sí, está padrísimo, Fran. Oye, bueno, ¿y tu top 3? Bueno, pues arráncate con tu top 3 de calabazas, Fran. Nada más no lo vayas a calabacear.
0: Bueno, pues vamos rápidamente con el puesto número 3. Una calabaza que nos gusta mucho, una calabaza muy importante y una calabaza muy tradicional en México. Con todo respeto, la ponemos en el puesto número 3. Su nombre, la calabaza de Castilla.
1: ¿Esa cuál es, güey?
0: La calabaza de Castilla, pues aunque ya se considera una materia prima, pues tradicionalmente mexicana, sepa usted que su origen, pues como su nombre lo indica,
1: es de Castilla. Allá en España.
0: Exactamente, del viejo continente. Esta calabaza es la que usted utilizaría para preparar la conocidísima calabaza en tacha.
1: Espérate, Fran.
0: No, de verdad. Fran. A ver, déjame buscar aquí alguna
1: familiar, mi Fran.
0: Así se llama el postre.
1: Calabaza en tacha.
0: Es una calabaza que anda acá, de que bien prendidota.
1: Mira, aquí está, es este pequeño calabacín.
0: Ah, ya. Me fui ahí.
1: Un pequeño lado, calabacín naranja, sí, que muchas veces se cristaliza con dulce, con azúcar, para utilizarse en varios platillos del Día de Muertos. En ocasiones se utiliza nada más para decorar. Decorar los altares, decorar las casas, porque tiene pues ese look, tiene esas aristas en común con la calabaza naranja que hemos visto luego.
0: ¿Este de qué tamaño es esta calabaza de Castilla? ¿Chiquita?
1: Son calabazas
0: de varios tamaños.
1: Pues bueno, existen de todos tamaños, pero por lo general se ve estas calabazas en los mercados, que son aproximadamente el tamaño de un puño.
0: Ok, como una pelota ahí de softball, diría yo.
1: Exactamente, representan el 30% del consumo de calabazas a nivel nacional.
0: ¿Qué?
1: Esto me imagino que a través de postres, porque comerse una de estas calabazas así nomás, así como vienen, la verdad es que le representará a usted un gran esfuerzo, no lo haga. Sin embargo, su pulpa es muy sabrosa, muy versátil, y sepa usted que las semillas son las que se utilizan para el pipián.
0: Las
1: semillas de esta calabaza.
0: Al mole.
1: Entonces, bueno, aunque esta calabaza no se consume diariamente, le recomendamos a usted tener algunas ahí a la mano por si quiere aprender sobre todo cómo se hace la calabaza en tacha y quiere dar mucho de qué hablar con sus dulces en esta próxima temporada de muertos.
0: Muy bien, posición 3, calabaza de Castilla.
1: Así es, y vamos ahora rápidamente con el puesto número 2. Una calabaza que usted podría decir, no manches, es la calabaza más famosa de todos los tiempos, la calabaza más famosa a nivel mundial, la calabaza que usted busca calabaza en Google y le sale esta calabaza generalmente con una sonrisa. Puesto número 2, la malayota.
0: En mi perra vida había escuchado a la malayota.
1: Imagínate, si se le llama
0: calabaza.
1: A esta, la calabaza clásica del Halloween, la calabaza naranja de amplia envergadura, que a veces su dura carcasa sirve para que pues le hagamos figuras, así como lo estilan allá en la Unión América.

0: más importante aquí en México. Se le llama Jack-O-Lanterns a este tipo de tallados.
1: Okay.
0: Porque generalmente pues se le quita el relleno a la calabaza y se le pone una linterna al centro.
1: Claro.
0: Para que entonces la figura que va tallada en la carcasa se pueda ver hacia afuera de manera luminosa, ¿no?
1: Qué bonito.
0: Aquí en nuestro país, ¿para qué nos sirve la malayota, que es como se le llama también a la cucurbita máxima, esta calabaza gigantesca? Bueno, aquí la utilizamos más como para hacer purés, pies,
1: okay.
0: Sopas, y se consume sobre todo en la región de Atlixco, Puebla, donde les mandamos un saludo.
1: En su calabaza.
0: Uh-huh. Bueno, si usted quiere hacer gala de una de estas calabazas para que los vecinos digan, no manches.
1: ¿Ya viste qué calabaza?
0: Oh my God. Ve la calabaza.
1: La calabaza del vecino.
0: Que se aventó el vecino, no, ahí.
1: ¿Qué calabaza? Oye.
0: Ahí en su patio, en su jardín.
1: ¿Qué iluminada calabaza tiene?
0: Pues sepa usted que no nada más tiene que vaciarla y cortarla, todavía puede utilizar su suculenta pulpa para hacer pues cualquier cantidad de platillos, particularmente el puré de calabaza.
1: Esta es la calabaza grandota que pesa.
0: Exactamente.
1: Okay.
0: La malayota.
1: La malayota grandota.
0: Ahí para que no lo agarren a usted en curva con los nombres y no tenga que ir ahí al mercado a pues a decir, no, una calabaza sí, así y así.
1: Quiero una calabaza, la grandota.
0: Y
1: la
0: que traigan usted una, no, que así no.
1: No, la malayota.
0: No, este es un guaje. Que
1: sí,
0: le diga. No,
1: sí, sí,
0: nada
1: no.
0: De eso.
1: Lo escuché con Fran Heria, dice que es la malayota la que necesito.
0: Claro, también pídala como la calabaza de Halloween y seguramente sabrán a qué se refiere. Pero dicho esto, vamos rápidamente con el puesto número uno. La calabaza que hoy por hoy es la calabaza más popular en México y posiblemente en toda América Latina. Una calabaza que usted dirá, no manches, que es una calabaza. Pues claro que es una calabaza, pero te dicen, piensas en calabaza y no piensas en esta calabaza. Cuando a la Cenicienta su carroza se le hizo calabaza, no se le hizo una de estas calabazas, pero aún así es la calabaza que no puede faltar en los hogares mexicanos. Puesto número uno, la zucchini.
1: Ah, la zucchini, oye.
0: También conocida como la calabaza italiana o calabacita.
1: Mira.
0: Que por lo general es este tipo de calabacita. Ajá. Que comemos en los hogares mexicanos, por lo general cortada a manera de juliana,
1: sí,
0: ¿no? Que
1: sí,
0: adereza pues muchísimas sopas, caldos, en ocasiones se consume así nada más fresca, se le pica, palabras limpias, se le pica luego a otros platillos,
1: sí,
0: al arroz, a las carnes, etc. Y esta calabaza de origen italiano, que por eso se llama zucchini, sepa usted que es ni más ni menos que el 92.5% ¿qué? Del mercado de calabacitas en México.
1: Mira nada más, qué gran. ¡Ah! Ahí está.
0: Esta es la calabaza.
1: La rola de la calabaza.
0: Entonces, para que no le digan, para que no le cuenten, este Halloween y Día de Muertos, celébrelo con calabaza, pues la más popular, que no es nacional, pero ya como si fuese nacional, zucchini, hermana, ya eres mexicana.
1: Esa canción sonó más para la calabaza tacha, yo diría.
0: Sí, esa es más justamente calabaza en tacha o calabaza ya en algo más fuerte, que de verdad cuídese porque eso mata. Así que, dicho esto, celebremos las calabazas que se producen aquí en nuestro país. Y ahora usted ya lo sabe, entre 9 y 10 de cada 10 calabazas en México son de este tipo, la calabacita.
1: ¡Qué bárbaro, Fran! Muchas gracias por este... Y como todos los tops que nos brindas, la verdad es que siento que luego México no te valora lo suficiente.
0: Oye, gracias.
1: A ver, ¿dónde más han escuchado un top 3 de calabazas? ¿En qué otro programa han escuchado un top 3 de calabazas?
0: Ni siquiera creo que sea necesario tampoco en los medios. Ya, o sea, es obvio.
1: De tierras.
0: Pues es una obviedad.
1: Sí.
0: Las calabacitas. O sea,
1: claro.
0: Pero bueno.
1: Pues muchas gracias de todas maneras.
0: No, gracias a ustedes. Sin embargo, aquí se dijo esta información, ¿eh? Antes que en ningún otro lado.
1: Y aquí seguimos al pie del cañón. Sin calabacearla.
0: Ok. Ay, ojalá que no.
1: Bueno, quién sabe. Seguimos. Vamos a música. Esto es La Caminera a través de Exa 104.9.

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1: 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Vámonos con algo de música y seguimos en La Caminera.
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0: El día llegó.
1: Ya llegó.
0: Y por fin podemos atender ese llamado que mucha gente nos hace a través de las redes sociales, a través del teléfono en cabina, y es: ¿cuándo van a dar boletos para el Festival Multiverso Nestlé 2026?
1: Pues yo le respondo: en este momento, Fran.
0: ¡Sí!
1: En este momento se van a ir boletos para que vayan ustedes al Festival Multiverso 18 de noviembre. Son para el 18 de noviembre en el Estadio Harpelú, así que estén muy pendientes en este momento. Anótele y apúntele bien el teléfono para que nos marquen y se puedan llevar boletos al 5551-663849 o terminación 50.
0: Así es. Hoy vamos a platicar de por qué vamos a extrañar el mes de septiembre, y nosotros en conmemoración le vamos a regalar boletos para el Festival Multiverso Nestlé 2026 sin ninguna comprobación,
1: ningún reto ni dinámica,
0: ninguna
1: aquí directo,
0: prueba, porque pues todavía ni sabemos quién se va a subir al templete, pero estamos seguros de que serán los más grandes artistas de este país.
1: Así que vamos a escuchar al caminero o caminera que está del otro lado de la línea telefónica, que nos marcó amablemente gastándose su dinerito de su celular. Muchas gracias. Bueno.
2: Hola, buenas noches, camineros.
1: Hola, ¿cómo estás? ¿Cómo te llamas?
2: Me llamo Magali y los escucho desde Tlalnepantla.
1: Ah, muchas gracias, Magali. ¿Qué andas haciendo, Magali?
2: Oigan, pues les marcaba porque quería platicarle sobre por qué extrañaré
1: septiembre. Por favor.
0: Sí, ¿cómo te trató septiembre?
2: Bueno, pues yo voy a extrañar septiembre porque fue el mes en el que mi hermana, mi cuñada y mi mejor amiga, una sola persona que se llama Melissa, cruzó el océano para comenzar una nueva vida en España.
1: ¡Ay, wow!
2: Obviamente me siento súper feliz por ella porque es una meta, pero también es alguien que voy a extrañar infinitamente porque siempre fue mi soporte, y desde entonces septiembre para mí tiene una distancia pues muy importante y un significado.
1: Ay, oye, qué bonito. Ay, wow. Y este septiembre del 2026 va a ser siempre muy memorable para tu vida, mi querida Magali. Muchas gracias por compartirnos esta historia, y vas a estar presente en el mejor festival de México, porque además de los grandes artistas que tenemos, ya próximamente lo estaremos confirmando, es gratis.
2: Sí, es de los mejores eventos. Tuve la oportunidad de ir el año pasado y estuvo espectacular.
0: Ah, qué chido. Pues fíjate que también vas a ir este año porque te acabas de ganar un pase doble para la fecha del 18 de noviembre del Festival Multiverso Nestlé 2026. Muchas gracias por compartirnos tu historia, y estoy seguro de que pues esto más bien ya te pone un pendiente para ir a visitar España, ¿no?
2: Sí, de hecho sí lo he pensado mucho, y sí es una meta que quiero cumplir el siguiente año, irlo a visitar.
1: Muy bien. Así será, así será, Magali. ¿Te refieres a Magali? Oye, te mandamos un abrazo. Muchas gracias por comunicarte con nosotros aquí a la caminera. No nos cuelgues para que te digan cómo hacerle para que vengas pronto por tu pase doble, para que vayas ahí al multiverso. Nos vemos el 18 de noviembre. Te tocó el día 18 de noviembre y por ahí estarás presente. Gracias.
2: Gracias, hasta luego.
1: Bye. Bye.
0: Ah, ya no le pregunté que también le sale el Kamehameha.
1: Uy.
0: Pero bueno, si gusta volvernos a llamar, Magali, este es su programa. Y usted que nos escucha también nos puede llamar. Si quiere asistir al Festival Multiverso Nestlé 2026, tenemos boletos. Vamos a continuación con música y regresamos a La Caminera a seguir regalando boletos.
1: ¡Chis! ¡Órale, va!
0: ¡Vámonos!
1: ¡Órale!

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1: Ha llegado el momento de que nos enlacemos de manera directa al bajo astral, al más allá, claro. Porque está con nosotros nuestro investigador paranormal de porque cabecera.
2: Está chiquita, porque está chiquito, le dijiste el bajo astral.
1: No. así le llaman
2: a lo que está allá abajo.
1: Sí, pues no sé si es allá abajo, pero es como una dimensión donde luego hay ánimas.
2: Ánimas que no vengan.
1: No sé si como demonios.
2: No, ni me digas. Oye, pues vamos a platicar.
1: Presencias.
2: Alain, ya, sálvanos, ¿cómo estás?
3: Amigos de La Caminera, un placer estar con ustedes, mi querido Fer, Fran. Hoy un miércoles aterrador, hoy un miércoles donde vamos a hablar de aquellos videos, de aquellos audios a través de internet que se han convertido y se han hecho conocidos como audios y videos malditos. Les tengo unos casos bastante interesantes que, ojo, al terminar este programa, ustedes tomarán la decisión de verlos o no, y seguramente alguno de ellos recuerden. Quiero comenzar con una historia que seguramente les ha tocado escuchar, que es el audio de Odeo Takashima. Odeo Takashima se cuenta que es de las primeras personas en conseguir en los años 2000 un reproductor de MP3, ese pequeño artefacto que todos queríamos tener, que queríamos descargar música, escuchar música. Y la historia de Odeo Takashima es muy interesante porque se cuenta que este hombre, al adquirirlo, obviamente iba muy emocionado después del trabajo. Esto ocurre en Japón. Esta persona, después de salir de trabajar, aborda el transporte público, va en el camión y en ese momento iba probando este aparato. De repente hay un accidente bastante fuerte. El camión en el que viajaba Odeo Takashima choca contra un tráiler lleno de varillas. Técnicamente todos los que iban a bordo de este camión perdieron la vida, pero la parte interesante viene cuando llegan las autoridades, recogen los cuerpos y al momento de llevarlos a la morgue encuentran en Odeo algo muy peculiar: ese reproductor MP3 que iba grabando prácticamente toda la trayectoria. Ahora, se dice que al momento de escucharlo las personas, las autoridades, fue un impacto bastante fuerte porque se escuchaban gritos, lamentos, obviamente el último suspiro de Odeo Takashima, y este audio posteriormente se subió a la web. Este audio se subió en diferentes fragmentos que se pueden encontrar como REC 01, REC 02, caso Odeo Takashima. Sin embargo, ojo, no recomiendo que los busquen. Muchas de las personas que los han buscado han argumentado que cuando encuentran alguno de los fragmentos, empiezan a escuchar sonidos extraños dentro de su casa. Pero quien ha encontrado o ha logrado encontrar la grabación completa, que serían aproximadamente 16 partes, si no me equivoco, muchos aseguran han terminado en la locura. Repito, es un caso que pudiera parecer un creepypasta, sin embargo, pues al día de hoy se sigue escuchando en diferentes partes del mundo. Otro caso que seguramente han visto y que les recomiendo que hoy intenten verlo, quizá pase algo, quizá no pase nada, pero es el video de Obedece a la Morsa. Fue uno de los primeros videos virales referentes al creepy que obviamente aterrorizó a la web. El video fue publicado en el 2017. Aparecía un joven transformista bailando tap y mirando a la cámara mientras sonaba la canción infantil de Incy Wincy Araña al reverso. Con un poco más de un minuto de duración, este clip se transformó en la pesadilla de millones de cibernautas, quienes pensaban que se trataba de algún registro maldito que incitaba de forma, pudiéramos llamarlo, subliminal, a unirse a una secta, o que su pálido protagonista los iría a visitar durante la noche. Ahora, este video tiene un trasfondo porque la persona del video se trata de Johnny Baima, un transformista que padece de poliomielitis y que este video lo grabó como parte, digamos, de un casting. Sin embargo, un creador mexicano lo toma, le pone esta música y es por eso que se hace tan viral. Sin embargo, existe la historia de Diego, una persona que estaba en una videollamada hace algunos años con sus amigos, cuando de repente uno de los amigos se les ocurre compartir este video. Obedece a la morsa. Lo escuchan, obviamente sintieron ese terror, ese silencio que los dejó impactados. Se comenta que Diego en ese momento se despide, cierra la computadora, pero cuando intenta dormir, empieza a escuchar este ruido, el sonido de Obedece a la morsa. Lo primero que pensó fue que quizá había dejado la computadora abierta y que se estaba reproduciendo solo. Va y se asoma y la computadora estaba totalmente apagada. Vuelve a acostarse, se queda dormido, pero lo despierta nuevamente este sonido. Pero ahora viene algo impactante. Diego lo escuchaba desde afuera de su habitación. Salió y no ve absolutamente nada. El silencio volvió a llenar la casa. Pero de repente otra vez el sonido se escucha afuera de su casa. Diego va, se asoma por el orificio de la puerta y no hay absolutamente nada. A partir de ese momento, Diego platica que su vida se convirtió en un infierno y no quizá por el audio, sino por lo que este tipo de energías puede mover. Y es aquí donde entran las preguntas. ¿Realmente un video o un audio puede de alguna manera generar actividad paranormal en casa? La respuesta sería sí. Pero ojo, no porque el video te lo mande. Si tú en tu casa ya manejas o ya hay alguna actividad, algún ente o algún fantasma, como le quieran llamar, este tipo de videos, el ver películas de terror, mueven la energía y generan que en cualquier momento se pueda proyectar. Así que te pregunto, ¿te animarías a verlo hoy por la noche?
1: No, se me hace que... Híjole, no me enorgullece decir que sí vi...
2: Varios.
1: Más de uno de esta lista.
2: Sí, yo también.
1: Qué feo, ¿eh?
2: Qué feo, ya.
1: Qué feo lo que le hice a mi cerebro cuando era joven, cara.
4: Pero no estamos tan mal, ¿no? No.
1: Bueno, ahorita ya también la oferta que debe haber, claro, de videos espeluznantes en la internet debe ser muy fuerte, así que tenga usted cuidado.
2: Exactamente.
1: De lo que ve y lo... Oye, escucha.
2: Exactamente, mi querido Alain, muchas gracias por tu información, como todos los miércoles, eres un tipo TQM, Alain, por siempre, forever and ever, BFF.
1: Muchísimas gracias, Alain, nos vamos ahora más informados, pero también más espantados.
2: Sí.
1: Y si fueras tan amable de despedir esta sección, una de las favoritas de este programa, como solo tú sabes.
3: Con esto finalizamos, mi nombre es Alain Luna, y descansen, si es que pueden.
1: No, pues cómo voy a poder,
2: si ya nada más de acordarme.

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0: se va septiembre.
1: Ya se fue septiembre, mi querido Fran Evia. Y el tema es precisamente extrañaré septiembre por... Oh. Así que comuníquense en este momento y se van a poder llevar pase doble para el mejor festival de este país, que es el Festival Multiverso Nestlé 2026. Es de La Mejor y también de Exa FM. Ya tenemos a alguien del otro lado de la línea. Sí, bueno, ¿quién habla?
2: Hola, camineros, buenas noches, habla Diana.
1: Diana, bienvenida a tu programa La Caminera, ¿de dónde nos llamas?
2: De aquí, de Ciudad de México, de Coyoacán.
1: Ah, desde Coyoacán. Ah, saludos, ahorita, ¿qué onda? ¿Qué está pasando allá en Coyoacán? ¿Te acuerdas de la canción de Coyoacán Joe? Es un clásico de los de antaño, cuando se hacían virales los videos antes, claro. que habían pocos.
2: No,
1: ¿no te acuerdas? Ahí ponle luego ahí en las redes sociales el Coyoacán Joe, y eso es una trova bien bonita.
2: Mi cumpleaños, yo cumplo el 31 de agosto.
1: Ok.
2: Entonces, ahí empiezo y pues me continúo en septiembre. Y pues la verdad es el mejor pretexto también del mes para comer pozole y chiles en Nogales.
1: Claro, 100%.
2: La verdad que sí.
1: Oye, más que de Coyoacán.
2: Comer sin culpa.
1: Sí, eso sí, qué rico. Pero más que de Coyoacán, ahorita me está llamando tu atención, tu acento. ¿No eres más como de Coyoacán, pero el de Monterrey, si es que hay?
3: Claro.
2: No, es que soy de Mazatlán, pero...
1: Ah, de Mazatlán.
3: Órale, ¿y cuánto tiempo llevas en Coyoacán?
2: Ay, bien poquito. 6 meses tengo.
1: Ah, órale, bienvenida.
3: Muy bien, bienvenida a la CDMX.
1: Seguramente.
2: A la gran CDMX.
1: Exactamente.
3: Lo que sí es que has de extrañar los mariscos.
2: Pues sí, pero también he probado muy buenos mariscos aquí, estoy sorprendida por eso.
1: Oh, wow. Oye, por ejemplo, así alguno que nos recomiendes que has probado últimamente, así de alguien que es obviamente conocedora de buenos mariscos.
2: Hay dos, y de hecho están aquí en Coyoacán.
1: A ver.
2: Una que es mi compa Chava. Y otros que se llaman Chino.
1: Ya también creo que los había escuchado, sí.
2: Esos están muy buenos. Es más como asiático.
1: Sí, que es como una combinación marisco con comida china, ¿no?
2: Ajá, pero sí están muy buenos, la verdad.
3: Muy buena bien, recomendación, buena. Muchas gracias,
1: mi querida Diana. Oye, pues ya tienes tu pase doble para que vayas al Festival Multiverso el próximo 18 de noviembre. Y te agradecemos ahí, por ahí nos vemos.
2: Claro que sí, qué emoción, qué padre.
3: Ay, oye, pues bienvenida, y que este sea, no sé si es el primero, pero que sea uno de muchos eventos que disfrutarás aquí en la Ciudad de México.
2: Sí, de los grandes eventos que hay aquí en la ciudad, a vivir ahora sí toda la experiencia.
3: Vamos por unos mariscos.
1: Gracias, Diana, te mandamos un abrazo. No nos cuelgues, quédate ahí en la línea con Monse. Bye,
2: gracias
1: por marcarnos. Igual, Diana. Bye, vamos a música, mi Fran. Sí se me antoja, fíjate, sí me lo Davis, ¿sí? ¿Vamos?
3: Bueno.
1: Vamos, pero primero vamos por música.
3: Órale, vamos por música y luego ya vamos por comida.
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17: ¿Cómo están? Soy Claudia Mejía. Un nuevo episodio de Ya Oíste. Esta vez yo... Ahí los que me están escuchando quiero que se pregunten, ¿hace cuánto no se desparasitan? ¿Hace cuánto no desparasitan a toda la familia, a la mascota? Creo que también es muy importante. Ahí pregúntenselo porque hoy traemos un tema sobre parásitos. Está conmigo el doctor Jesús Manuel Rodríguez Guzmán. ¿Cómo estás, doctor?
18: Hola, ¿cómo estás?
17: Muy bien,
18: muchas gracias.
17: Y yo quiero saber primero, antes que nada, ¿esta parte de la cisticercosis es igual que la tenia que escuchamos por ahí? ¿Qué pasa con esto?
18: De hecho, justamente eso es algo bien interesante, que es con lo que vamos a hablar. O sea, hablar de cisticercosis realmente es hablar de una fase de lo que es propiamente un microorganismo que se llama teniasis, que es un parásito. Taenia, hay dos tipos. Algo que se le llama Taenia solium y Taenia saginata. La que vamos a abordar para hablar de cisticercosis es la Taenia solium.
17: Y me remonto al cerdo, ¿no? Porque pues la misma palabra lo dice. Pero tenemos tal vez este mito muy bien arraigado de que el cerdo no bien cocido... ¡Pum! Cisticercosis. ¿Es así o no es así?
18: No exactamente. De hecho, justamente es lo que vamos a abordar en este momento. Tendríamos que hablar de lo que es el ciclo o propiamente el ciclo de la cisticercosis y el ciclo de la tenia. Y hablaríamos como tal, tendremos que tener en cuenta dos cosas. El cerdo se le conectaría como un hospedero intermediario y al humano como un hospedero propiamente definitivo. Pero ¿qué pasa realmente aquí? Si hablamos realmente de lo que es el cerdo, ¿Qué nos aportaría el cerdo? Realmente hablaríamos de esto. El humano o la cadena de transmisión o el mecanismo de transmisión se llama fecal oral. Y realmente en el humano sí ocasionaría tanto teniasis como cisticercosis. En el cerdito no ocasiona lo que es teniasis. En el cerdito solamente ocasiona lo que es la cisticercosis. En el humano, en el cuerpo humano, tendríamos este gusano. Propiamente la tenia es un gusano plano. Tiene una cabeza y se caracteriza porque tiene como cuatro ventosas, es decir, cuatro como hoyitos, por así decirlo, en su cabeza. Y tiene unos ganchos que se van atando al intestino. Esto es lo que hace que realmente se fije al intestino. Pero, ¿cuál es la característica de este gusano? Este gusano es hermafrodito, se reproduce por sí mismo. Tiene tanto reproductor masculino como femenino. Y es plano. Y cada una de estas cositas planitas adentro alberga huevecillos. Y entonces ahí empieza el ciclo. Entonces, ¿qué pasaría con esto? ¿Sabes? Una cosa interesante y que me gusta mucho. ¿Sabes cuánto mide este gusano? Mide de 2 hasta 7 metros. Okay. Y eso es muy interesante porque imagínate, en cada una de estas segmentos que se van formando, hay miles de huevos. Entonces, ¿qué pasa justo ahí? Justo ahí lo que hacemos es de que existen prácticas como pueden ser fecalismo a raíz del suelo. Esto es, hago popó, literal, en la tierra donde ya sea que haya alimentos o incluso un mal manejo de las excretas, ¿no? Como por ejemplo vemos que sí hay un drenaje, pero ¿dónde desfragua esto? ¿Dónde irriga esto? Irriga a los vegetales que propiamente se consumen. Y entonces ahí es donde empieza lo interesante, porque entonces sabemos que existen animales que se le llaman de traspatio. Imagínate, las personas hacen popó, literal, ahí está la tierra, y los cerditos, ¿qué hacen? Están todo el tiempo jugando con sus naricitas, consumen esta tierra, los productos que están ahí, los niños salen a jugar, o incluso consumes propiamente algún alimento que ya ha sido irrigado con esta agua. Pero ¿qué pasa? Que en el cerdito entonces encontramos que ya propiamente en la tierra están estos huevecitos. Estos huevos propiamente la tierra no va a hacer que lleguen a la siguiente fase, que es la cisticercosis. Vamos a diferenciarlo aquí. Entonces el cerdito se lo come, esos huevitos en el cerdo sí van a ocasionar que se desarrollen hasta cisticercos, pero ahí van a quedar, no se van a formar gusanos en el cerdo. Aquí es donde viene lo interesante. El humano come la carne. ¿Y cómo sería realmente que el humano pueda realmente decir este consumo de la carne pueda ser lo que me origine un alimento mal cocinado? Pero si estamos hablando de que ya el huevo en el cerdo se ocasiona un cisticerco, ¿cómo se puede morir? Con una buena temperatura, con una cocción. ¿Cuánto necesito cocinar la carne de puerco para que realmente no me ocasione la infección? Por 20 minutos a más de 70 grados centígrados. Esto obviamente dependerá mucho, ¿no? Y entonces yo ya me lo como y adivina qué pasaba con estos cisticercos. Estos cisticercos es como si tuvieran una capita alrededor, un montón de cosas que son proteínas. Y entonces se desnaturalizan o que se destruyen, por así decirlo, con nuestro ácido clorhídrico. Y volvemos al mismo ciclo. Ahí está el ciclo. Pero esta es la parte interesante, porque si yo te dije de que consumimos el puerco, ya está el cisticerco. Pero eclosiona con el ácido clorhídrico. Entonces dices, bueno, pero va a formar gusanos. Y ese es un ciclo de gusanos. Entonces, ¿cómo realmente se forma el cisticerco? El cisticerco es, ya no involucro propiamente al puerco. Involucro el contacto yo directo, humano, lo ingiero. Pero, ¿qué pasaría entonces ahí? Que estos huevitos se van a ir a través de la sangre.
17: Entonces, ahí sí somos completamente responsables. Ya el cerdito no tiene nada que ver, porque no hubo un intermediario. Entonces, ahí sí, por completo somos responsables, porque no tuvimos la higiene adecuada.
18: Correcto.
17: Porque si dices que está en la tierra de las heces, que otra persona fue e hizo ahí, entonces llega mi hijo y empieza a jugar ahí, se lleva las manos a la boca, ahí es donde hay la infección.
18: Correcto. Si yo te hablo de cisticercos, la gente no, muy poca gente sabe, por ejemplo, que los vegetales también pueden ser una fuente de, porque realmente si te hablo de cisticercos, ¿qué te viene a la cabeza? ¿Qué se le viene a la cabeza a todos? Los cerdos. Las verduras, aunque las hayas lavado bien, la garantía está desde un buen cultivo, desde que realmente tienes una buena práctica de esto, o un buen manejo de las excretas.
17: ¿Qué hacer cuando sí nos gustan mucho las fresas, sí nos gustan mucho las ensaladas? Digo, ya hablamos de la carne de puerco, pero ¿qué sí está en nuestras manos? O sea, ¿qué tipo de medidas?
18: Si queremos consumir, a lo mejor los vegetales, no vamos a meter tanto en frutas, sino en general, todo lo que es desinfección que no sea por calor, ya sea frutas, verduras, que sean irrigadas por esto, pues sería lavado y desinfección de vegetales. ¿Qué haríamos? Pues disminuiríamos el factor de riesgo, digámoslo. ¿Cómo lo haríamos? Pues sería a lavarlo con agua potable, claramente, o sea, ya utilizar el agua que esté limpia. Y una cosa que sí vemos son diluciones con clorito, con cloro, ¿no? Que son, le llamamos diluciones de hipoclorito de sodio, que coloquialmente lo conocemos como el cloro comercial que tenemos en casa. Después de que los enjuagamos, retiramos la mayor parte de materia orgánica que a veces vemos, ¿no? Tienen tierrita y esto, lo quitamos. Y posteriormente podemos hacer estas diluciones con cloro. ¿Cuánto correspondería? Por un litro, estos incluso envases que tenemos de crema y demás que miden un litro de agua potable, o sea, no que sea de preferencia agua potable, claramente agua purificada, le ponemos aproximadamente 2 mililitros de cloro. ¿Cuánto sería esto? Media cucharadita cafetera.
17: También me genera duda. Hay personas que después de desinfectar vuelven a enjuagar. Uh-huh. ¿Está bien o mejor no?
18: Depende. Depende de cómo me lo digas. Por ejemplo, si la práctica es lo voy a desinfectar y luego le voy a querer quitar los residuos con agua de la llave. Pues me refiero al agua corriente, pues evidentemente no sería lo correcto. El agua de la llave, aunque esté purificada, sí tiene ciertos ciertos componentes que no lo hacen tan viable, ¿no? Uh-huh. En el contexto, por ejemplo, de que si lo voy a enjuagar, pero con agua de garrafón, con agua que a lo mejor es de filtro, de la que tenemos de la llave, de la que filtramos en casita, uh-huh, de estos purificadores, pues perfecto. Lo correcto sería, y de hecho así lo menciona la mayor parte de las etiquetas, solo escurrimos después de la desinfección sin ya meterlo. Aunque claro, tiene que ser dependiendo del producto que utilizamos.
17: Agradezco mucho que estés aquí para poder brindar esta información. Sí creo que nos quedó muy claro esta parte de la teniasis y la cisticercosis, uh-huh, que son cosas diferentes. Claro. Y que ya hablamos que el pobre cerdito solo está existiendo y no tiene la culpa. En sí o directamente, sí, claro. La higiene de manos, la higiene de tus alimentos, la cocción de tus alimentos son muy importante. Entonces, pues, gracias por quedarte hasta el final. Doctor Jesús, muchas gracias por estar aquí también.
18: Al contrario, gracias por la invitación y pues también invitarlos a que esto sea una práctica habitual, a desparasitación en casa y pues buenas prácticas higiénicas.
17: Yo soy Claudia Mejía, nos vemos en un siguiente episodio. Hasta pronto.

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0: Buenos días, buenos días.
1: Muy buenos días. Hoy es jueves. Jueves primero de octubre del 2026. Bienvenidos a este programa al 2523. Vamos a tener de invitados a Pink Noise, que hablarán de su próxima presentación. Este grupo español que está de verdad con una vibra increíble y va a estar en el foro Indie Rocks el 11 de noviembre. Además también viene el vampiro canadiense, este ex luchador, hoy conferencista. Va a estar con nosotros en este programa de radio. Contaremos con la presencia de Gil Quirillo, el hombre espectáculo de México, que nos trae las novedades de todo el mundo del artista. Además, Ponchito Vera con los deportes, José Antonio Pontón, Katy Calderón de la Barca, estará con nosotros la gente de Teletón y además los panelistas de la casa. Recuerda que en esta primera hora de programa tienes que reunir las palabras que forman la frase ganadora. Hoy tenemos un gran paquete de regalo para ti, boletos para Romeo Santos y Prince Royce en el Palacio de los Deportes y para Alex Fernández en el Metropolitan. Además, yo le voy a entregar un abono doble para el multiverso Nestlé 2026, este festival que tendremos en el Alfredo Harp Helú el 18 y 19 de noviembre. Dos días, por primera vez dos días en esta edición del multiverso. La primera palabra es buenos. Primera palabra es buenos. Anótala y mándala al final de esta hora al WhatsApp de cabina 5579195930. Junto con las demás que iremos dando para que formes la frase completa y correcta y la mandes al WhatsApp 5579195930. Hoy tengo una frase para todos ustedes que les quiero compartir y es que dice: caminante no hay camino, se hace camino al andar. Antonio Machado. 6:05, empezamos este programa de radio Jaudini, dual y hermoso.

0: palabra es sumar, segunda palabra de la frase ganadora es sumar. Hoy es el Día Internacional del Café, Día Internacional de la Música, también es el Día Mundial de los Vegetarianos, Día Internacional de la Hepatitis C y Día Internacional de ir caminando al colegio. Si está muy lejos, pues olvídalo. Teresa se festeja por nombre. Hoy, un día como hoy en Estados Unidos, Thomas Edison funda la primera compañía eléctrica del mundo. Justamente el nombre era Edison Electric Illuminating Company. Stanford abre sus puertas un día como hoy, esta universidad americana. En España, un día como hoy, se concede el derecho a voto de las mujeres. El avión comercial supersónico rompe la barrera del sonido justo un día como hoy. En Las Vegas, Nevada, un hombre armado deja sin vida 58 personas y dio a cientos más en un festival de música. Bueno, señoras y señores, ¿quién nació un día como hoy? Andrew Rieu, este compositor y violinista neerlandés. Zeta Bosio, Bimba Bosé y Víctor García. ¿Quién murió un día como hoy? Andrés Quintana Roo y Manuel Cloutier. Vámonos con Olivia Rodrigo, Vampire, la Estación Naranja. Muy buen día.
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0: Tercera palabra es jueves. Hoy Pink Noise con nosotros y el vampiro canadiense. Un corte y regresamos.
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3: Vamos con la cuarta palabra. La cuarta palabra es momentos. Cuarta palabra es momentos. Duele corazón, Enrique Iglesias y Wisin, en la Estación Naranja. Muy buen día.

0: quinta palabra es D. Y el momento de irnos a la radiografía, un día como hoy, pero de 1994, nació el grandísimo Fede Vigevani, popular youtuber, influencer uruguayo, radicado en México y líder de la Besi Banda. Hoy en la radiografía.
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2: Conocido por su entretenimiento.

0: chicos, mi nombre es Federico Vigevani.
1: Trabajamos noche y día para llegar a la cima.
2: No, pará, estamos robando.
3: Federico Augusto Vigevani, de Arce, mejor conocido como Fede Vigevani, nació un 1 de octubre de 1994 en Montevideo, Uruguay. Estudió la carrera de diseño gráfico y ha comentado que no pudo titularse por no realizar el examen final.
4: Por favor, te dije, cambia esa cara, no te enojes conmigo, no, yo no tengo nada que ver.
3: A pesar de que ya experimentaba haciendo videos humorísticos grabados desde un celular a los 14 años, fue hasta finales de 2013 e inicios de 2014, cuando estaba a punto de cumplir los 20, que logró juntar sus propios ahorros para comprar una cámara de calidad.
4: Hola chicos, ¿cómo están? Bienvenidos a un nuevo video en mi canal.
3: En 2009 comenzaría su trayectoria en la plataforma de YouTube con videos caseros de bromas telefónicas hechas durante su adolescencia. En 2014 se unió al equipo de YouTube Dos Hogas y más adelante creó un nuevo canal en solitario donde se orientaría por un contenido sobre desafíos extremos, interactuando con sus vecinos de la Vecibanda y documentando experiencias llenas de suspenso junto al Club Misterio.
5: En este video vamos a construir la piscina de Legos más grande del mundo, para la cual usaremos 1000 bloques.
3: Con trabajo, esfuerzo y contenido original, el éxito llegaría para Fede Vigevani, publicando alrededor de 1400 videos, teniendo más de 79 millones de suscriptores en su canal y recibiendo los máximos reconocimientos por la plataforma YouTube, consolidándose como el creador de habla hispana con más suscriptores en el mundo.
4: No saben cuánto extrañaba mi casa y no saben cuánto los extrañaba a ustedes.
3: Uno de los proyectos más famosos de Fede Vigevani son sus series de confrontaciones contra payasos de la Deep Web, las cuales acumulan cientos de millones de visualizaciones globales.
4: Nosotros no estamos impresionados porque lo vimos ayer, pero cuando lo vi dije, una locura, o sea, porque si Alfa es poderoso, sabemos que es muy poderoso, imagínese un punto exe.

0: tres fechas consecutivas en recintos masivos como el Auditorio Nacional de México y el Movistar Arena de Argentina con sus shows en vivo. Fede Vigevani ha sido acreedor a premios como Elliot Awards, ganador como Revelación del Año, múltiples galardones en los Kids Choice Awards, ganando categorías como Influencer Latino del Año o YouTuber Más Cool y acumulando nominaciones de gran prestigio digital. Su talento y naturalidad lo llevaron a convertirse en uno de los creadores exclusivos firmados directamente por la plataforma YouTube. Considerado como pionero en formatos juveniles, multifacético, único, visionario, reconocido como el influencer más grande del Cono Sur, él es Fede Vigevani.
1: Presentando.

0: esta y última palabra es muy. Manda la respuesta vía WhatsApp para participar. 5579195930. El primer mensaje que lleve se lleva boletos para Romeo Santos junto a Prince Royce y Alex Fernández, además de boletos para el Festival Multiverso Nestlé 2026. Voy a un corte, García, regreso de inmediato.
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1: Estamos de regreso. ¿Sabías que
2: los gatos duermen más del 70% de su vida?

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1: Lil Nas X estrena hoy World Greatest. El cantante anunció su nuevo sencillo con un mensaje de voz de su mamá, Tameka Hill, fallecida en agosto. La canción también es un homenaje a ella.
2: Drake llevará a plataformas algunas canciones de FOMO. El rapero confirmó que este jueves estarán disponibles varios temas que presentó en su cortometraje, aunque no todos llegarán al streaming.
1: Messier Periné anunció su separación tras casi 20 años. Catalina García y Santiago Prieto cerrarán esta etapa con los conciertos pendientes de su gira. Por ahora, no descartan reencontrarse en el futuro.

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1: Mi querido Jesse, ¿cómo estás? Buenos días, 7:27 a.m. Ya para los que vayan ahí apresurando el paso, vayan con cuidado. Oye, mi Jesse, pues yo muy sorprendido porque hoy apareció un desplegado en el periódico Reforma en donde Gloria Trevi pues fija su postura frente a esta reacción que tuvo Penguin Random House, que es una de las editoriales más importantes y más grandes que hay en el mundo, porque pues ellos protestaron ante un señalamiento que hizo el Instituto Mexicano de la Propiedad Industrial. Porque en este señalamiento, el INPI, pues en su resolución, restringe el nombre de Gloria Trevi dentro de la publicación Todo a la Luz, un libro escrito por Carla de la Cuesta, en donde se abordan, pues evidentemente, temas, el expediente relacionado alrededor del caso de Gloria Trevi cuando fue absuelta de aquel escandalazo en el que estuvo involucrado con Sergio Andrade. Y ante esta situación, ante esta reacción, pues la editorial señaló que Gloria Trevi estaba prácticamente coartando la libertad de expresión, y el comunicado, esta carta abierta que publica Gloria Trevi, pues expresa propiamente muchas cosas. Primero, que está en total desacuerdo por este tipo de manifestaciones, hace una confrontación directa con Random House, Mondadorix es la editorial, que es una de las empresas más importantes como impresora de textos, 175 países y ingresos pues de...
2: Justo te iba a decir, Miguel, que más importante del mundo.
1: Sí, 5.6 mil millones de dólares anuales es lo que factura, y bueno, pues obviamente Gloria marca su descontento. Hay una confrontación clara contra Roberto Banchik, que es el responsable de la editorial en México, y pues prácticamente lo considera que gran parte o que una buena parte de las publicaciones que ahí se editan tienen argumentos falsos. Lo señala como misógino y asegura que las publicaciones de la empresa han dañado a mujeres y a sus familias. Aquí, evidentemente, Gloria dice que ella no está en ningún momento coartando la libertad de expresión, que al contrario, está a favor de la libertad de expresión, y que pues propiamente lo que ella quiere es que se presente con transparencia los dichos de este libro, que pongan claramente que evidencien claramente que no se está engañando a la gente. Y entonces yo creo que al final este hecho es un hecho sin precedentes, de hacer una confrontación directa a través de los medios de comunicación. Una página completa en el Reforma es un mensaje muy claro de que Gloria no está conforme con esta situación. Y bueno, al final esta batalla legal continúa. Ella va a mantener las acciones contra quienes desde su punto de vista difundieron información falsa o inexacta, y no pretende impedir que hace un señalamiento muy claro de que los medios de comunicación investiguen o informen. El fondo de la disputa es muy claro: defender el nombre y buscar la verdad sin convertir esa defensa en una restricción a la libertad de expresión. Y bueno, pues vaya que se está marcando un precedente en esto, y pues al final se vale usar todas las vías sabidas y por haber por demostrar cada cual su postura, ¿no?
2: Sí, pues sí. Y ahí, y como siempre le decimos aquí, mi querido Gil, la justicia va a actuar, y pues yo me imagino que le tiene que dar la razón a quien la tenga.
1: Efectivamente.
2: Jurídicamente.
1: Efectivamente. Y al final, cada quien estará usando los materiales y los estudios que tengan que utilizar. La editorial convocó una conferencia de prensa y a través de un boletín informativo dio a conocer su postura. Y bueno, pues ahora Gloria Trevi lo hace, probablemente desde su espacio, pero pues ahora propiamente con una cantidad importante de desplegados en los medios de comunicación. Y pues así, como bien dices, mi Jesse, hay que se reparta la suerte de acuerdo a lo que la misma justicia diga.
2: Totalmente de acuerdo, mi querido Gilillo, que la justicia sea, como decimos aquí en este programa. 7:31 a.m. Gracias, Gilillo.
1: Buenos días a todos.
2: Buenos días. Vamos a ir a un corte comercial. Regresando, Alfonso Arturo Vera Prendes, Ponchito Vera y el mundo del deporte.
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0: 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Vamos con Jürgen el Gollito Vera.
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0: Burger, el Goyito Vera, el hombre, el individuo, el ser humano.
1: Qué gusto.
0: Está con nosotros en esta mañana clara de inquieto, Lucero 748.
1: Ah, qué bonito eso.
0: Mi querido Ponchito, ¿cómo estás?
1: Bien, bien, bien, feliz. Hace mucho que no escuchaba esto de en esta mañana.
0: Clara de inquieto, Lucero.
1: Inquieto, Lucero, exactamente. Es como decir las 748 y todo sereno.
0: Exacto. No,
1: y todo sereno. ¿Cómo estás, Miguel?
0: Bien, gracias, mi querido Ponchito.
1: Oye, pues, ayer la conversación del mundo del deporte y continúa obviamente es por Cristiano Ronaldo. Cristiano Ronaldo.
2: ¿Qué tal el drama, va?
1: Sí, sí, sí. A ver, abandona la concentración de la selección portuguesa. Ahorita en todo el mundo está la fecha FIFA. La selección portuguesa está obviamente jugando la Leagues de la UEFA, la Nations Leagues Cup, ¿no? ¿Y qué pasó con Cristiano? En contra, el juego en contra de Noruega, lo pone, empieza de banca el partido.
0: Ajá.
1: Lo pone a calentar el técnico José de Jesús durante media hora y no entró. No entró a la cancha.
2: Ah, pero estuvo calentando.
1: Estuvo calentando durante media hora. A ver, lo cual es completamente común. Tú lo sabes muy bien, Miguel, pues cuando sí. Volteas a ver la banca y los entrenadores ponen a entrenar a todos, a calentar a todos, incluyendo al arquero, por ejemplo, que tiene muy pocas posibilidades de entrar o casi nulas. Y bueno, estuvo entrenando y pues algo pasó ahí. Se enojó definitivamente Cristianito, protestó y a final de cuentas abandona la concentración de la selección.
0: Oye, y aparte con un comunicado bárbaro.
1: Sí, o sea, pues haciendo ahí comentarios, ¿no? Y referencias, aunque todavía no deja muy claro, él lo que dice es que después va a explicar todo lo que sucedió. Sí. Y el técnico José de Jesús
0: lo mostró como una falta de respeto.
1: Sí, claro. Y el técnico José de Jesús, a final de cuentas, pues en una conferencia de prensa se le ve bastante molesto y comenta que bueno, que pues lo que tiene que decir un entrenador, que dentro del entrenador, o sea, dentro del terreno de juego, él es el que manda. Y si considera que juega o no juega, pues es una decisión del entrenador, ¿no? Empiezan a surgir varias versiones. Puede ser víctima de una sanción económica, incluso deportiva, Cristiano Ronaldo, por abandonar la concentración. Sí, y mira, híjole, ojalá esto se arregle. A ver, habían convencido, y el propio José Jesús fue parte para convencer a Cristiano Ronaldo de que llegara a la UEFA de Naciones, que es el próximo año. Entonces, pues Cristiano estaba con eso, muy entusiasmado, pero algo pasó ahí, se rompió. Y sabes que ya si una carrera tan maravillosa como la de Cristiano Ronaldo, ojalá y en su etapa de la selección no termine así. No termine con un abandono.
0: Eso es lo que yo pensaba, dije.
1: Pues no, no,
0: caray, como que irse así no creo que sea la mejor forma de dejar
1: la historia en la selección.
0: Un legado que al final del día está, ¿no?
1: Sí, por supuesto. A ver, y además, nos caiga bien, nos caiga mal, uno de los mejores de la historia, eso es indudable, Cristiano Ronaldo, hay que decirlo. Un hombre que siempre le respondió muy bien a la selección, que gana una Euro con la selección portuguesa. Estuvo lejos de ganar una Copa del Mundo, pero bueno, pues Portugal, pues quizá no le dio también para eso. Pero ojalá y no se termina en la historia. Oficialmente no se ha retirado de la selección, simplemente abandonó la concentración, y es obvio, pues, porque no jugó por la molestia que existe. Ahora, todavía no, él no dice como tal, de manera clara, ya no regreso a la selección nacional.
0: Claro.
1: Todavía no lo dice. Para ver en qué termina esta historia, de veras, ojalá y de alguna manera esto se pueda solucionar entre Jorge Jesús, el entrenador portugués, ¿no? Pues, a ver, y hay que entenderlo, tú cuando vas a un equipo nacional, pues, o a cualquier equipo, pues debes de respetar la decisión del entrenador.
0: Y además no era un partido así que tú dijeras una competencia oficial.
1: Pues mira, es esto de la Nations, de la UEFA Nations League.
0: Sí, pero no
1: tan importante. Lo importante es la Copa del Mundo
0: importante.
1: Y la Euro, ¿no?
0: La Euro, así, una cosa que tú dijeras, es de vida o muerte que juegue, si no juegue, claro. Si no juega está exhibido, no sé.
1: Sí, digo, termina ganando ese partido contra Noruega 2-1 Portugal. No había sucedido eso en toda la historia de la selección. O sea, tenía 18 años de que no le pasara eso a Cristiano con la selección. De que fuera convocado y que no lo metieran al campo. Pero insisto, yo creo que sí es un tema de humildad, de disciplina, el entender que quien manda en el terreno de juego, ni modo, es el entrenador. Ahí sí tienes que aceptarlo, ni modo.
0: Sí, no, y además, pues así es, y así ha sido la vida de muchos jugadores.
1: Claro. Ahora, quizá hay que saber retirarse.
0: A tiempo.
1: A tiempo. Pero hay maneras de hacerlo, ¿no? Insisto, yo creo que sí fue un golpazo el ver a Cristiano calentando y que no haya entrado, pero así es la vida también. Así es la vida.
0: Totalmente, mi querido.
1: Esa fue la nota, vamos a ver en qué termina. Y de veras, yo sí deseo, porque pues a mí la verdad es que Cristiano no es que me caiga muy bien, ni mucho menos, pero sí una carrera tan padre, tan prolífera con la selección nacional, ojalá y no se acabe ahí, ¿no? Yo creo que pues sería una tristeza que se acabe con un abandono de la selección, porque eso sería, a final de cuentas, salir por la puerta de atrás.
0: Totalmente, mi querido Jürgen el Guille.
1: Y ni modo, si dice el entrenador, pues creo que la grandeza también se demuestra cuando tienes, obviamente,
0: el respeto por sus decisiones.
1: ¡Claro!
0: Sí, señor.
1: Señor, yo respeto, usted es el que manda aquí.
0: Sí,
1: ni hablar.
0: Pues mi querido Ponchito, bueno, aprendes conocido como Jürgen el Guillo, el héroe del goyismo, el mejor amigo de Cristiano. Escuchamos, Ponchito, en la segunda, si te parece.
1: Me parece bien.
0: Gracias, vamos a continuar.
3: 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Gracias a la estimulación temprana, Natalia Lafourcade aprendió a tocar el piano, la guitarra, la flauta y el saxofón.
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0: escuchando. 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
1: la superficie de la luna es más pequeña que Asia?
2: Ocho cuatro.

Con 11 minutos, Amazon acaba de anunciar a los finalistas del premio Primera Novela 2026. Berenice Andrade Medina con la obra Nadie Recuerda Su Propia Muerte.

0: y de sus autores y de cómo poder seguir la transmisión en vivo de la ceremonia de premiación. Vamos ahora con Katy Calderón de la Barca.
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0: Jessy.
1: Hola, Jessy, ¿contenta?
0: Qué bueno, qué gusto me da recibirte, darte la bienvenida a este programa. Y además el tema es muy bueno.
1: Sí.
0: Como siempre. Oye, Katy, ¿cómo manejar los celos que luego, yo no sé si tienen que existir,
1: sí,
0: o existen, para no llegar a la toxicidad, para no ser tóxica o tóxico? ¿Se puede?
1: Sí, sí se puede. O sea, los celos son parte de cómo somos humanos, sentimos, pero además, fíjate, los celos son una mezcla de tristeza, de dolor, digamos, como de perder, de duelo, de enojo. Tienen este componente también que puede llevar vergüenza, un poco de humillación, si es que tus pensamientos se van por allá, y miedo. O sea, particularmente ese es un tema que nos da miedo. Entonces, los celos son humanos, o sea, son humanos y nos enseñan que esa persona, que esa relación o ese vínculo nos importa. Entonces, cuando te importa, lo natural es que tengas esta sensación en el cuerpo, esta reacción, y por eso decimos que no sea tóxica la reacción, porque si tú sabes que es como parte de tu condición humana, pero no actúas desde lo reactivo, tú aprendes a escuchar qué te dicen tus celos, o sea, qué se siente en el cuerpo, dónde se localizan los celos en el cuerpo, si te sube la temperatura, si te baja la temperatura, si se te revuelve el estómago, si te suda la frente. O sea, las señales que tu cuerpo te dice es, son celos, hay miedo, y aquí inmediatamente...
0: ¿Es miedo? ¿La toxicidad es miedo?
1: A ver, la toxicidad es la reacción impulsiva, pero el miedo es la reacción natural a perder algo que te importa. Entonces, ¿qué es lo que sucede aquí entre el pensamiento? O sea, nuestro pensamiento dice o hace escenarios. Entonces, aquí juega mucho la imaginación. Si tú eres además creativo, imaginativo, híjole, los celos pueden dar una cantidad de películas mentales que te van a hacer sufrir horrible. Entonces, pensemos en que hay que revisar 4 pasos. O sea, lo primero es, ¿qué es lo que observé? O sea, primero está en los ojos, la primera parada. ¿Qué observé? Observé que mi pareja está riéndose, contestando el celular, como con una sonrisota, carcajada, la veo o lo veo sonriente, y entonces ahí automáticamente eso es lo que veo. De lo que veo me voy a mi imaginación, al mundo de mis creencias.
0: Está con otra.
1: Esa es la creencia.
0: Está chateando con otra,
1: quiere a alguien más, le importa, con ella sí se ríe, él ve lo que contento ahí, a él sí le regala su mejor versión. Entonces, esas son las creencias. Segunda parada, ¿qué estoy creyendo? Porque lo que estoy creyendo, así que está con otra. Tu escenario, si además eres creativo, tu escenario es ya te los imaginaste.
0: Sí.
1: Y lo que te imaginas.
0: Seguro se besan, exacto, se abrazan.
1: Entonces, esa es la película, ¿no? Ya se están besando, ya se están abrazando. Entonces, ese es el alimento que le das a tu corazón. Porque en lo que tú enfocas tu imaginación y tu atención, ahí crece. Y entonces, la escena ya es tu novela de ellos en un beso, de ellos haciendo una cita, de ellos buscando encontrarse. Y eso es lo que tu pensamiento cree. Alimenta tu corazón. Y entonces, la tercera parada es el corazón. ¿Qué estoy sintiendo? Y entonces ahí es donde viene este ardor, este miedo, esta ansiedad. Los celos incluyen mucha ansiedad, porque el pensamiento, haz de cuenta que es un ping-pong entre lo que estoy pensando y entre lo que estoy sintiendo. Ese es el ping-pong que traigo. Y cuando estoy en ese ping-pong, la ansiedad crece porque mis ojos de la realidad, o sea, mis ojos solo observan una persona que está en el celular con una sonrisa. Mi ojo mental está haciendo una novela gigantesca. En esa novela es donde está mi sufrimiento. Y entonces, la cuarta parada es la reacción, la conducta que estoy haciendo. Si yo, aquí es donde viene la parte tóxica, si yo no me detengo a pensar, si yo no me detengo a decir tranquilo, estás sintiendo celos.
0: Hay que respirar, o sea, controlar la respiración.
1: A veces hay que caminar.

0: Hay que moverte del lugar, porque hay veces que la respiración sí es
1: como... Salirte como del caos.
0: Salirte del caos, porque el caos, como bien lo dices, pasa dentro de tu cuerpo, en tu mente, en tu corazón, y todo tu sistema nervioso está en absoluta desorganización. Entonces, de la primer persona que te tienes que encargar cuando hay celos, Jessy, es de ti mismo. Y si tú en ese momento dices, claro, sientes que te arde la sangre, que quieres reclamar, que te lo quieres agarrar, zarandear, y entonces esta es la parte tóxica.
1: Oye, y la toxicidad luego casi siempre está ligada a la agresión, ¿no?
0: Sí, generalmente.
1: Verbal, psicológica, sí, o sea, física.
0: Va como en los escalones del enojo, sí. La ira, la agresión, porque cuando sientes que atentan contra tu dignidad, o sea, cuando tú tienes este pensamiento de me está viendo la cara, de ahí... está atentando tu cabeza, te está diciendo que atenta contra tu dignidad, y ahí viene la agresión. O sea, cuando yo siento esta humillación, esta vergüenza, me va a ver la cara, ahí es donde sale mi lado agresivo. Por eso de la primer persona que te tienes que encargar es de ti. Te tienes que mover del lugar, tienes que respirar. La respiración, como siempre les digo, es inhalas, pero toda la atención tiene que ir a la exhalación profunda, como si estuvieras apagando una vela despacito, con una frecuencia bajita, porque cuando exhalas es cuando le mandas la señal a tu sistema nervioso de ya está seguro, ya todo sí, está bien.
1: Calma.
0: Entonces, pónganle atención a su exhalación. Después de eso, ahí es como les digo, tienes que revisar qué observé, qué creí, qué sentí y qué es lo que quería actuar, que quería agarrar, ¿no? Cachetadas, quería tener una reacción explosiva, ahí te detuviste y paraste. Entonces, ahora es donde hay que dialogar con los celos, porque los celos lo primero que te dicen es te importa esa relación. Pero si tu creencia, como decías, está besando, prefiere estar con otra persona, sí, que conmigo. Entonces, aquí es donde vienen los pensamientos que son intrusivos, estas pirañas mentales, en donde dices, yo no valgo, y empieza la comparación. Seguro está con, ya sé quién es su amiguita de la prepa. No, seguramente es el de la generación. Entonces, empieza tu cabeza a hacer suposiciones. Con razón llegó tarde el otro día. Y todo eso, Jessy, alimenta los celos. Entonces, hay una parte que alimenta los celos. Tiene que ver con...
1: Vas hilando, ¿no?
0: Vas hilando.
1: Llegó tarde.
0: Sí.
1: Traía la camisa de tal forma.
0: Sí.
1: Sí.
0: Y eso es, te digo, ahí es peligroso, porque si eres creativo, tu imaginación es tu peor enemigo. Haces novelas, sí, haces películas, y entonces, ¿qué es lo que sucede? A quien tienes que detener es, como decimos, a la loca de la azotea. O sea, la cabeza y el pensamiento tiene que parar, porque ahí es donde realmente se alimenta, que suba esta ira, que suba esta tristeza, que suba y se aumente el miedo y la ansiedad. Entonces, paramos ahí, ¿ok? Ya una vez que paras, te preguntas, ¿qué de esto es verdad? ¿Qué de esto? ¿Qué datos me dicen que esto no es así? Porque tenemos que tener, piensen que hay cuatro maneras de escuchar. El primero es, escucho mi cabeza y le creo todo. El segundo tiene que ver con buscar datos. Necesitamos curiosidad para buscar datos. No, a ver, está aquí en mi casa, está conmigo, llegó a tiempo, ayer tuvo un detalle conmigo. O sea, los datos me ayudan.
1: Pero a veces la toxicidad, eso lo manda a volar.
0: Por eso lo tenemos que aprender a hacer. Y por eso les digo, paren. Imagínense que hay cuatro escalas. Tus ojos lo que ven, tu mente lo que cree y lo que piensa, o sea, tu imaginación que está creyendo, tu corazón que está sintiendo y lo que tu cuerpo quiere hacer que vas a detener para que no haga. Ahí es donde detenemos lo tóxico. Ahora, cuando ya vamos a parar para escuchar qué pasa dentro de nosotros, ahí es donde tenemos que darnos cuenta qué nos decimos. La voz de la cabeza, ¿qué me está diciendo? Esa es la primera escucha. La segunda escucha es ¿cuáles son los datos? ¿Qué estoy observando? ¿Qué es real? ¿Qué es lo...? Y empiezo a buscar, porque hay algo que se llama el sesgo cognitivo, que es como tu atención, esto que decías, ya haces una... hilas tus pensamientos.
1: Sí.
0: Hay que parar. El sesgo cognitivo es lo que le pones ahí a Google y empiezas a buscar. Empiezas a buscar y compruebas que es un engaño. Si tú le pones al contrario, dame datos de cuántas veces está junto a mí, dame datos de que me quiere, dame datos de que le importo, tu mente va a empezar a buscar datos. Entonces, la segunda parte de escucha es busca datos que te hablen de por qué esto no es así y de por qué sí es así, pero ya son más datos. La tercera tiene que ver con empatía. Escucha con empatía. ¿Por qué está haciendo eso? O sea, ¿por qué tu pareja estaría
1: chateando a las 11 de la mañana?
0: Ok, entonces a lo mejor dices...
1: No, perdón, chateando el domingo a las 11 de la mañana.
0: Exacto, entonces a lo mejor ahí dices...
1: Saliendo de misa.
0: Su hermana.
1: No.
0: Está hablando con alguien. Hace mucho que no lo ve. Entonces ahí empieza a cambiar la creencia. Cuando es desde la empatía, dices, ¿por qué estaría haciendo esto? Así.
1: A ver, se salió dos veces de la misa. Sale de misa y se pone a chatear. Sonriendo muy pispireto.
0: Así, tal cual.
1: ¿Qué piensas?
0: Lo primero, se activan los celos. Lo segundo es el trabajo que uno hace desde la inteligencia emocional y desde la curiosidad. Es decir, a lo mejor le están ofreciendo algo, le están proponiendo un negocio, o sea, ahí es donde tienes que activar la mente en modo constructivo, porque si te dejas ir, ahí es donde va a venir lo tóxico y no hay forma de que te salgas de ahí, porque el miedo es como tu cuidador principal. Entonces, por eso este es un ejercicio en donde viene los dos niveles más difíciles para escuchar en tu interior. Es la escucha con empatía, porque es ponerte en los zapatos del otro, es salte de ti, vete a los zapatos del otro. Y la última, la más difícil, es escucha todo esto que está pasando. Uno, te importa tu relación. Dos, te importa esta persona. Si la haces de jamón, si haces un pancho, lo único que vas a hacer es alejar a esta persona. Y entonces, quien está realmente metiendo el ruido y contaminando la relación, eres tú. Si no quieres ser tóxico, tienes que aprender, o tóxica, tienes que aprender a que a quien regulas es a ti. Y así es como podemos trabajar los celos desde un lugar muchísimo más consciente, que te permita tener una respuesta más adecuada.
1: Pues ya están, Katy, muchas gracias. ¿Dónde pueden seguir para alguna duda que les quede en torno a la toxicidad?
0: Gracias, Jessy. En torno a lo sano y a lo tóxico, les dejo mis redes sociales: Katy C. de la Barca en todas las plataformas, Katy C. de la Barca, CATHY, Katy C. de la Barca, y me pueden encontrar.
1: Gracias, Katy.
0: Gracias, Jessy.

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1: 8 de la mañana con 27 minutos, tiempo del centro del país, 8 de la mañana con 27 minutos. Me acompaña y me da mucho gusto darle la bienvenida a este programa Alejandro Ceguera, que es el director del CRIT Ciudad de México, de la Fundación Teletón. Alex, ¿cómo estás?
2: Muy bien, muchas gracias.
1: Qué gusto tenerte acá, la verdad es que estamos felices porque se acerca a pasos agigantados el Teletón 2026.
2: Así es, ya estamos a pocos días. El 10 de octubre es el Teletón 2026.
1: Oye, haciendo una recapitulación de la historia, de los logros, de los objetivos alcanzados, y recuérdanos, ¿cuántos centros Teletón hay hoy en día en México?
2: Pues fíjate que tenemos 25 centros, CRITs, centros de rehabilitación. Vamos a inaugurar la próxima semana el CRIT 26 en Colima. Eso sin contar al Hospital de Oncología, Teletón, que está en Querétaro, más el Centro de Autismo, que está en Ecatepec, más la Universidad Teletón, que está en el Estado de México, más la Fábrica de Pelucas, que está en Aguascalientes. 26 centros de rehabilitación, más todos los demás cosas que tiene Teletón para el cáncer y todo lo demás.
1: Oye, recuerdo el primer Teletón, y parece que fue ayer. Pero qué bárbaro, se ha trabajado muchísimo, porque esto habla de mucho trabajo, de mucho cariño, de mucho amor al servicio, en pro de la salud de los niños, en pro de regresarles vida, de regresarles movimiento, acción y de la unión familiar, porque luego van las familias y procuran que todo salga bien, ¿no?
2: Así es, Jessy, ya estamos vamos a tener el Teletón número 30, tenemos 29 años ya haciendo teletones. Y muy contentos, ya próximamente vamos a cumplir el paciente 1,000,000.
1: Ay, ay, ay.
2: Ya estamos a punto de cumplir el paciente 1,000,000 y la verdad es que eso nos llena de orgullo, nos llena de satisfacción. Pues casi 1,000,000 de personas pasando por todos los centros Teletón a lo largo de estos casi 30 años.
1: Es increíble porque es 1,000,000 de personas que han sido maravillosamente bien atendidos, que se han llevado no solamente sonrisas, cariño y amor, sino rehabilitación.
2: Así es, rehabilitación. Acuérdense que también atendemos el cáncer. Muchos niños con cáncer han salvado su vida gracias al hospital. Y atendemos también autismo desde hace algunos años. Entonces, la verdad es que muy contentos de poder ayudar a todas esas personas que han pasado por nosotros. Falta mucho por hacer, no podemos cantar victoria. Todavía hay muchos niños que siguen naciendo con discapacidad, con autismo. Así es que, pues nada, atender a todos los que podamos.
1: Oye, y cuéntanos, que hablando de falta mucho, ¿qué nuevos proyectos nos trae Fundación Teletón para este 2027? ¿Y qué tanto van a seguir creciendo?
2: Pues todavía falta mucho por hacer. Fíjate que si este año cumplimos la meta, se abrirá el año que entra, conseguiremos el año que entra un CRIT más en Minatitlán, en Veracruz.
1: Órale.
2: Así es que, pues venga, todavía hay muchos niños por atender. La verdad es que ahora que abrimos Colima, se llenó la lista de espera, pero en horas. Entonces, la verdad es que todavía hay la necesidad de atender a todavía muchos niños. Entonces, pues si Dios quiere y si todo el mundo nos apoya, pues venga, abrir el CRIT en Minatitlán.
1: Oye, ¿y qué nos espera este 10 de octubre?
2: Pues muchas sorpresas. La verdad es que tendremos el Teletón. Empezamos a las 10 de la mañana con el programa de hoy, de 8 de la mañana a 11 de la mañana. Seguirá la transmisión desde los estudios, un estudio que tenemos, Estudio Teletón en Televisa. Y luego el gran cierre que tendremos en Quarry, ahí en Estudios Quarry. Y pues van a venir muchos artistas. Tendremos con nosotros en la cierre a la banda El Recodo, que este año nos hizo el himno Teletón.
1: Ah, qué padre.
2: La verdad es que está bien padre. Tendremos a Yuri, a Luis Fonsi, a Matilda el Musical, a Lucero, a Emanuel. Uf. Así es que, pues, muchos artistas y va a estar muy, muy divertido con muchos programas.
1: Que esperemos el cerrojazo de llegar a la meta.
2: Así es, esperemos llegar a la meta por ahí de la 1 de la mañana, como siempre es tradición, esperemos. Y pues nada, a seguir ayudando a muchos niños y espero que se diviertan en este Teletón. Acuérdense también de seguir la transmisión por YouTube del canal del Teletón. Ahí nos pueden seguir por YouTube también.
1: Pues ya está. Alejandro Ceguera, muchas gracias.
2: Muchas gracias, Jesse, por la invitación. Y pues nada, a seguir donando. Y lo esperamos este 10 de octubre ahí en Teletón.
1: Bienvenido siempre, gracias.
2: Gracias.
1: Vamos a un corte comercial, 8 de la mañana, 32 minutos.
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0: Dos minutos, amigos, les tengo buenas noticias. 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Vamos con la familia Saracho, que presenta a su hijo pródigo, José Antonio Pontoni de Saracho.
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0: Tony de Sabacho.
1: Tremendamente, oye, ya primero de octubre, qué cosa. Este año se me fue rapidísimo. Y en octubre, hoy creo que empiezan los conciertos de Metallica en la Esfera. Sí, señor. Va a estar buenazo.
0: ¿Por qué es así?
1: Porque soy un mal, influencer.
0: Exacto. O sea, yo estaba bien contento en la mañana y llegas con cosas.
1: Oye, empieza el concierto. Sí, va a estar bueno, va a estar bueno. Ahí se los.
0: ¿Cuándo vas?
1: El 17 de octubre. Ahí luego les hago la reseña. Voy de pise y corre, o sea, me voy el viernes, regreso el domingo. Ya. Vámonos.
0: Bueno, tan de pise y corre, ¿no? Yo fui a ver a Carin León, me fui al concierto y me regresé.
1: Sí, cierto.
0: O sea, llegué el día del concierto y al día siguiente
1: ya estabas acá.
0: Sí, señor.
1: Tremendo, tremendo.
0: Pero el pise y corre de Pontón es una semana. Bueno, voy de pise y corre.
1: Bueno, tres
0: días. Me voy el lunes, regreso el domingo.
1: No. Tres días por lo menos para comer algo por allá. Pero bueno, hoy nos vamos a clavar un poquito en la textura hablando de tecnologías en pantallas. Porque luego vamos a una tienda departamental, vamos a una, obviamente, una tienda. O tienda en línea también, ¿no? Y decir, ¿qué pantalla me conviene? No tengo idea que eso de mini LED, OLED, QLED o QLED, RGB, micro RGB. Bueno, hay tantas tecnologías que pues para nosotros el ojo humano, pues luego las vemos iguales, ¿no? Decimos, se ve chida igual, ¿no? ¿Cuáles son las diferencias? ¿Y cuáles pues valen la pena? ¿Cuáles te van a durar más? ¿Y para qué persona o qué establecimiento sirve cada una de las tecnologías de pantalla? Porque hay muchos establecimientos, restaurantes, bares, oficinas, etcétera, que necesitan comprar pantallas, que de pronto hay unas carísimas que la verdad es que para presentar cosas en PowerPoint en tu oficina, pues no necesitas una carísima, una de 7,000 pesos es suficiente, 8,000, ¿no? Pero ¿qué tecnología fijarte y qué marcas? Bueno, cuestión de marcas, pues las cuatro dominantes, ¿no? Que definitivamente son las que te ofrecen, pues, garantía, y buenas ofertas y buena calidad, y además la mayoría están hechas en México, además, ¿no? Que para el México, para el mundo, las arman en México, para el mundo. Evidentemente Samsung, que es coreana, está LG, que también es coreana, Hisense, que China, y TCL, que China. Esas cuatro.
0: Oye, Hisense entró muy duro, va.
1: Muy duro, lleva creo que ya 15 años en el mercado mexicano y cada vez está creciendo más y más y más. Además de que tiene pantallas, por supuesto, tiene pues electrodomésticos, ¿no? Refrigeradores, tiene estufas, tiene lavadoras, etcétera. Pero en pantallas es uno de los top 3 a nivel mundial y en México también. Entonces, aquí tengo unos paneles, bueno, más bien las tecnologías, porque el panel es lo que está recubriendo estos LEDs que tengo aquí en las manos. Entonces, tenemos gama baja, gama media y gama alta. ¿Qué significa esto? Bueno, en gama baja tenemos una tira de dos LEDs muy grandotes, son digamos como del tamaño de una
0: foquito,
1: moneda,
0: ¿no?
1: De sí, dos foquitos, como el tamaño de una moneda, que de 50 centavos más o menos, ¿no? Es cada foco o cada LED es blanco, ¿ok? Entonces vas a tener en esta tecnología que generalmente es la QLED o High QLED, que digamos que es ya la de gama de entrada o la gama elemental, que son pantallas que te pueden costar desde unos 5,000 hasta los 15,000 pesos aproximadamente, depende del tamaño, por supuesto, etcétera. Bueno, pues son pantallas que tienen, como son LEDs muy grandotes, la precisión de color pues es como muy esparcida.
0: Oye, pero para LED es grande.
1: Es muy grandote, es un grandotote, ¿no? Y entonces tienes estos LEDs y encima de estos LEDs está el panel que le llaman los quantum dots o puntos cuánticos, que digamos que son pequeños cristales que lo que hacen un efecto, entre comillas, prisma, que esta luz blanca la convierten en colores, ¿no? ¡Fum! Así como, como la portada del Dark Side on the Moon de Pink Floyd, ¿no? Que es una especie de prisma. Entonces, y se ilumina blanco, hay un panel que combina, que hace que se desplieguen todos los colores. Entonces, la precisión de color no es tan exacta. O sea, como que pues ves así como medio manchas verdes, etcétera. ¿Para qué tipo de personas es esta tecnología, que es la pantalla elemental? Justo como decía, oficinas, pantallas como para establecimientos, bares, ¿no? Que las tienes ahí para el karaoke, etcétera. Ajá. Pantallas más baratas. Después le sigue la mini LED. Como pueden ver, ya la densidad de píxeles o la densidad de LEDs que hay por cada uno de los QLEDs, que son muy grandotes, son 4 por cada uno. Entonces, la precisión de color es mucho más grande, mucho más precisa, mucho más exacta, digamos, ¿no? Porque cada LED que tenemos aquí como son más pequeños, caben más en...
0: Para que se den una idea, en cuanto a LEDs, es 4 a 1, ¿no?
1: 4 a 1, exactamente. 4 LEDs chiquitos de esta mini LED, cabe uno de los que estábamos platicando anteriormente. Pero también es luz blanca. Entonces, el panel suelta luz blanca y encima de esta luz blanca hay otros cristales de mejor calidad que convierten esa luz blanca en colores. Entonces, si tienes más precisión, esta es una gama media o media alta. Igual la tiene todas estas marcas que decía: Samsung, LG, TCL y Hisense. Y esta es una buena, es un buen equilibrio, la mini LED, para, por ejemplo, ver deportes, por supuesto, para ver cosas en vivo, canales de televisión abierta, al igual que por streaming, ¿no? Todos estos servicios, Prime, Netflix, etcétera, ¿no? Esta es gama media y es muy versátil, ¿no? Después igual nos podemos clavar en sistemas operativos, pero bueno, esta es la tecnología. Y por último, tenemos la gama más alta de todas, la Premium. ¿Por qué? Porque cada LED ya no da luz blanca.
0: Ese es como cuadradito, ¿no?
1: Es cuadradito e igual también son como 4 LEDs por cada uno de los de gama elemental, digamos, ¿no? Pero cada LED, cada uno de estos, que se ven como amarillitos, emite luz roja, verde y azul. Oh. Cada uno. O sea, ya no tiene este panel que convierte la luz en diferentes colores, sino cada uno emite un color diferente. Entonces la precisión de color se ve espectacular, espectacular. O sea, dices, ah, chihuahua, en serio sí se nota la diferencia, sí. Nada más que esta tecnología ya nos vamos a precios de 70,000, 80,000, 100,000, mucho más caros. Y la verdad es que con esta tecnología vale la pena tener pantallas de 80 o 100 pulgadas. Evidentemente, ¿no? Para que tengas esta experiencia de inmersión y de color increíble. Bueno, entonces, ¿para quién va dirigida este tipo de pantallas? Bueno, primero para los que los puedan pagar, ¿verdad?
0: Sí, que son 79,000 baros.
1: O más. Ajá. Y después para gente que realmente le va a sacar provecho a un monitor. Por ejemplo, ves cine, ¿no? Eres amante del cine, eres de las series, o tienes contratado el Netflix o el Prime en 4K. Ah, pues le vas a sacar provecho. Porque muchas de estas televisiones, sí, efectivamente, tu pregunta, entra fuera del aire que estábamos platicando, era, pero si viene la fuente, es decir, si viene la imagen en una calidad pinchonzona.
0: Eso pasaba cuando salieron las HD.
1: Exacto.
0: Que decían, no, es que tienes una tele HD. Sí, pero si la señal no viene en HD, no la vas a ver en HD. ¿Aquí pasa lo mismo?
1: Aquí ya no pasa lo mismo. ¿Por qué? Porque el procesador de cada televisión de nueva generación, o sea, de las nuevas, evidentemente, escala esta imagen, aunque no venga en HD, aunque no venga en 4K, etc., la escala a 4K. La inteligencia artificial del procesador la escala a 4K y dice, ah, pues es que como yo ya tengo esta tecnología mini LED o QLED o RGB, etcétera, de los LEDs, que puedo hacer que la imagen, aunque venga en baja calidad, con el procesador la escalo a 4K y se ve espectacular, ¿no? Y se ve muy bien. Y después está la OLED, que la OLED también es cara, pero es muy buena, porque sí se ven los negros profundos, etcétera. Y luego de sistemas operativos, bueno, hay muchos: Google TV, Fire TV, Roku, Tizen, etcétera, ¿no? WebOS. La verdad es que cualquier sistema operativo funciona muy bien. Todos tienen las aplicaciones más populares de streaming. Y así que, pues yo me iría por esas marcas, porque además estamos ya casi a un mes del Buen Fin.
0: Sí,
1: así que
0: vayan haciendo lista.
1: Váyanle ahorrando, exactamente.
0: Sí, porque ya viene el Buen Fin y ahí es donde hay que aprovechar. Gracias, Pontón.
1: Gracias a ti, Yassi.
0: Gracias, son las 8:52. Continuamos con este programa.

55 minutos. ¿Ya vieron mi pulserita de la suerte? Trae su trébol, su ojo turco, todo junto, por si las duda. Sí, por si más vale, ¿no? Más vale prevenir. 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Vamos con los panelistas.

0: totalmente en vivo. Mi querido Borre, fue Ernesto La Guardia.
1: Ernesto La Guardia, séptimo lugar, mi querido Jesse Cervantes, séptimo lugar, sale por la puerta grande. Un gran desempeño en esta temporada, la de Ernesto, sobre todo en los posicionamientos, en los sinceramientos, frontal, directo, con una memoria fotográfica, tratando de exponer ahí en los momentos de mayor foco, todo lo que pasaba dentro de la casa. A mí me parece que si hacemos y ponemos todo en una balanza, él sale positivo, con mucho, mucho fandom afuera de la casa, de generaciones que tal vez sabían quién era, no lo conocían a fondo, pero sale apapachado, sale querido por mucha gente, por generaciones y generaciones que han visto la televisión, y eso al final de cuentas pues es un saldo súper positivo.
0: Oye, mi querido Borre, la impresión que a mí me dio como espectador, porque estuve en casa viéndolos, es que Ernesto sí se desconcertó un poco a la hora de que le dan la noticia, porque al menos los que estábamos viendo por televisión sentimos como que no se lo esperaba. No sé qué piensas al respecto.
1: Sin duda, sin duda. Mira, platicábamos ayer Cintia y yo que finalmente pues nadie se lo espera, ¿no? Y además pues tan cerca de ya la final del domingo, pues obviamente todo el mundo tiene el deseo, las ganas y la esperanza de que el público lo regrese. Pero lo que decíamos y de ello es que finalmente cuando pasaba lo del carrusel, pues cuando te tocaba estar en el carrusel tenías unas 3-4 vueltas como para ir asimilando la posibilidad de salir, ¿no? Estás muy, y entonces ahí dices, bueno, pues ya piensa las cosas, ya a lo mejor puede estar mejor que salga, tal. Pero cuando lo recibió Ernesto, que pues es escopetón, o sea, de entrada es el séptimo, eres tú, Ernesto, tómala. Ahí sigues con la esperanza de quedarte, y obviamente su cara sí fue de desconcierto total, de pues a lo mejor una frustración leve, pero al final del día él debe estar ya mirando las cosas y debe estar contento por el desempeño.
0: Sí, totalmente, la verdad es que sí, pero sí se notó a leguas en pantalla, y sobre todo por su discurso de los últimos dos días, donde yo voy a ganar la final y yo estoy aquí para la pum. Y bueno, hoy, que nos veremos por ahí, mi querido Borre, el sexto lugar, ¿no?
1: Hoy saldrá el sexto lugar, igual, en la misma dinámica, por la puerta grande. O sea, cabe mencionar que estos habitantes pues ya son ganadores, ¿no? Llegaron prácticamente la última semana, son 71 días de el proyecto, hoy es el día 68, se quedarán a 3 del sexto lugar. Este habitante que salga hoy, este sí se va a quedar en la mera orilla, y ya solo 5 quedarán el fin de semana dentro de la casa a disfrutar y a pensar quién puede llevarse ese reconocimiento de 4 millones de pesos.
0: Pues ya está, estaremos muy pendientes tanto de las dinámicas de hoy como de quién será el lugar número 6 de la Casa de los Famosos, mi querido Borre. Ni te pregunto.
1: ¿Cómo te pareció?
0: Ni te pregunto, porque pocas veces dices tus opiniones al respecto, pero ¿cómo me pareció que mi querido Borre?
1: Perdón, Alejandra Guzmán fue a inyectarles un cúmulo de energía, me encantó su participación.
0: No, qué maravilla, la verdad es que a mí me dio mucho gusto verla bien, verla cantando, sí, verla con energía, verla caminar, y dos, creo que por ahí lo dijeron, un ejemplo de fortaleza, del querer seguir, del nunca rendirse. Perfecto para el día de ayer en la Casa de los Famosos, me encantó la Guzmán.
1: Sí, estuvo increíble, baile y baile, contenta, cantando perfecto en vivo, espectacular, la disfrutamos muchísimo. Y bueno, hoy el sexto lugar, la verdad es que está complicado, lo hemos platicado tú y yo, a diferencia de otras temporadas, hoy no te podría decir si hay un claro favorito para esta temporada. Todos tienen características importantes, han sido del gusto del público, pero sin duda alguna yo me podría atrever a asegurarte que hoy quien sale de la casa es el sexto lugar.
0: Gracias, Diborre. Gracias, nos escuchamos, más bien nos vemos en la noche y nos escuchamos el próximo lunes.
1: El lunes nos escuchamos.
0: Gracias, mi querido Borrego Nava. Estos fueron los panelistas de la Casa de los Famosos. Vamos a ir a un corte comercial, 9:02, regresando el vampiro canadiense.
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0: El Reino Unido.
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0: estamos transmitiendo para una buena parte de este bonito México, y está conmigo y me da muchísimo gusto saludarle, darle la bienvenida a este espacio radio, a uno de mis ídolos, de mucho tiempo. A ver, ajústele ahí, si fueran tan amables, Miguel Roquero, alguien, creo que ya es de ahí abajo se atora la cosita esa, mira.
1: Tengo 5 minutos.
0: Sí, y ya viene rompiendo todo. Oye, está el vampiro canadiense, caray. Qué gustazo saludarlo, tenerlo acá.
2: ¿Cómo estás?
0: Bien contento de tenerte aquí, porque no solamente fui tu fan como luchador, sino con tu podcast. Inició el podcast.
2: Wow.
0: Iniciaste un podcast y la verdad que me encantaba la manera en cómo platicabas anécdotas de tu vida, de tu paso por la lucha, pero de tu paso por la vida también. Que eso era muy interesante, y te doy la bienvenida a este programa.
2: No, muchísimas gracias, y yo soy fan, y gracias por dejarme robar un poco de espacio y molestar tu gente y hacer relax aquí contigo.
0: Al contrario, vampiro canadiense, nos da muchísimo gusto. ¿Cómo estás? Cuéntale al público primero.
2: Muy bien, la verdad, fue unos años muy difícil superando mis lesiones, mis enfermedades. La adicción de la lucha libre fue duro, ¿no? Dejando eso después de 40 y tantos años, la adicción de la energía del público, de estar en este ambiente, me costó mucho trabajo de limpiarme de esta energía. Hoy en día, te lo juro, no sé qué pasa.

0: difícil este proceso de desprenderse, sí, de una adicción, de desprenderse de un hábito, de una costumbre, de una pasión. No es nada fácil, es algo que muchos no logran en la vida, que muchos deciden terminar con la vida antes de tratar de dejarlo, y lo lograste.
1: No fue fácil. Te lo juro, no hay cómo, no hay escuela de eso, ¿no? Y si la gente ve los documentales en YouTube o donde sea, donde hay gente saliendo de los reclusorios después, ajá, de 20, 30 años, no sabe cómo vivir. Entonces, ajá, quieren regresar al reclusorio, claro, porque ese es donde se siente seguro. Así era la lucha libre, porque estás con la misma gente todos los días, todas las horas, viajando juntos siempre, durmiendo juntos, comiendo juntos, y cuando lo dejas, te das cuenta que no tienes amigos, tu familia ya creció, ya el mundo es diferente. ¿En qué vas a ser? ¿Dónde te quedas? ¿Sí me explico?
0: Claro.
1: Sí, no fue fácil.
0: Oye, y además cargar con, me imagino, un rosario, muchísimas lesiones, ¿no?
1: Muchísimos, ya la verdad pensé, yo fui mal diagnosticado, me dijeron que tengo Alzheimer's, Parkinson's, pero rompí mi cuello, mi espalda, mis rodillas, mis dedos, ya no tengo contacto bien con mi mano, con mi cerebro, los nervios no sirven, pero mi corazón tiene una sonrisa enorme, mi actitud es fenomenal, yo amo la vida, entonces la verdad, Ya aprendí que vampiro es un relajo y pues está bien, pues ¿qué tiene?
0: Sí, no, y les voy a decir algo, bajé al coche porque necesitaba que cargaran ahí, ya había empezado el programa y bajé, y tú ibas llegando, y de inmediato se acercó un chico a pedirte, sí, una foto, o sea,
1: sí,
0: vampiro, una foto, muy amable, accediste, pero también el cariño de la gente se sigue sintiendo, vampiro.
1: Hubo un momento, por mi culpa, por mis lesiones y la falta de cómo explicar que estoy viviendo una etapa donde cada cosa estaba provocando un ataque de pánico. En público era imposible de estar. Yo estaba como muriendo en público. Pero okay, hoy en día, donde voy, nadie habla de la lucha. Nadie. Bonito. Puro podcast. Oye, soy fan de tu podcast, soy fan de tu podcast, soy fan de tu programa. Me di cuenta que lo que yo hice en la lucha, que no me acuerdo mucho, fue impactante. Y tengo la bendición y la suerte de ser una persona que llama la atención, no tengo idea por qué, pero la neta sí amo al público. Soy difícil a veces por lo que tengo en mi cabeza, pero neta, amo lo que hago, me amo eso.
0: Eso es increíble. Y es que fíjate que por el acento que tienes, porque el inglés y el español, ahí está. Yo cuando vi el podcast dije, no, hombre, va a estar complicado. Pero no, era maravilloso, o sea, porque hablabas de anécdotas que pudieron haberte costado la vida, pero de cómo saliste de esas y demás. Y creo que extrañamos mucho el podcast.
1: Yo lo extraño, podcast. Y mi acento, ¿sabes qué? Arnold Schwarzenegger pasó su vida con su acento. Sí. Y dije, pues, ¿yo qué? ¿No? Pero sí me entiendes, ¿no?
0: Perfectamente bien.
1: Soy chilango con acento, pues yo qué hago, ¿no? Porque vampiro, la neta, sí nació aquí en México, en la Ciudad de México, ¿no?
0: Okay.
1: Y le extraño el podcast porque sí, yo soy fan de la radio. Crecí, no, nunca quisiera ser luchador, siempre quisiera ser músico, DJ o un personaje en la radio. Ajá. Soy fan de la radio de hace 100 años, cuando las novelas, antes de la televisión, ¿no?
0: Sí.
1: Y Orson Welles y su gran escándalo en War of the Worlds, ¿no? Guerra de Mundos, ¿no? Esto es lo que pasó en la radio, como captas la imaginación de la gente y luego el radio de paranormal y de miedo y todo eso. A mí me mega fascina eso. Me mega fascina la radio y ahora ya como tengo la oportunidad de hacerlo, eso es lo que estoy haciendo.
0: Pues la verdad,
1: bueno,
0: es que,
1: intentando.
0: No, lo haces muy bien. Tomaste un descanso del podcast y vas, sí, a regresar, ¿no?
1: Sí, tomé descanso porque pues tú sabes muy bien que en México a veces llega, topas con gente que no es nada más sano, ¿no? Hay corrupción por todos lados y gente que no son muy honestos. Y además ya sentí en este momento como tanto saturación de podcast y luchadores aquí, y yo no quisiera ser otro luchador haciendo un podcast. Yo tengo un motivo de hablar con la gente más a fondo, ¿no? De sus,
0: sí, claro,
1: elecciones, pasiones, traumas, sueños, ideas, percepciones, de la magia, de la brujería, de paranormal, ocultismo. Todo eso me llama la atención como fan y como practicante. Entonces llega un momento que eres músicos hablando de su relajo, de sus fiestas y todo, de hace 20 años. Y la neta, esto no es positivo y además

0: más, ¿cómo vamos a ayudar a la nueva generación con esas tonterías, no?
1: Claro. Oye, y ahora te preguntaba porque justo vas a hacer una showferencia. Y yo te, lo primero que llegó el vampiro se sentó aquí y le dije, a ver, cuéntame, ¿qué es una showferencia?
0: No tengo idea.
1: Pero hace rato me estabas platicando.
0: Sí, pues la verdad está basado en lo que hice Mike Tyson en HBO hace unos años, ¿no? Poniendo en imágenes, hay música, hay cosas de mi pasado, hay esta showferencia o esta conferencia. Le dije showferencia porque no es motivacional. No hablo de la lucha libre. Hablo de una persona que estudié ser caótico. Ajá. De los Sex Pistols, ¿no? Para mí ese es un negocio. Claro. Como ellos hicieron el punk rock. Uh-huh. Y Vampiro viene de ahí. Y de ahí en Los Ángeles yo estaba trabajando con un grupo que se llamaba Milli Vanilli. Ajá. Que también fue un escándalo en la música.
1: Sí, sí, sí, sí.
0: O sea,
1: sí,
0: yo
1: sí.
0: Aprendí de hay dinero o hay futuro o hay necesidad de crear cosas así, caóticos.
1: Claro.
0: Entonces ya fui a la escuela y llegando a México por accidente y pues cuando me descubrieron en un estacionamiento y me ofrecieron la oportunidad de ser el vampiro canadiense, ya dije, pues, no soy talentoso, no sé nada de lucha, pero sé cómo provocar el un caos. Escándalo, ¿no?
1: Y eso pues caracterizó al personaje, el caos.
0: Sí. Estoy contigo, aquí estoy.
1: Y cuenta, entonces, esto es mañana.
0: Mañana.
1: En sí. El foro Red Access en Coyoacán.
0: Sí.
1: A las 7 de la noche.
0: 6. Se empieza a las 6 porque voy a convivir con la banda.
1: ¡Ah, qué padre!
0: Ya, sí, no, mira, en mi show. Esa es otra cosa que es diferente. No te esperes que voy a estar hablando de la lucha libre. Te voy a contar cómo formé mi personaje, la percepción de la fama, de mis caídas y el relajo que tengo en mi vida, cómo superé muchas cosas. Diciéndote eso, hay magia. Hacemos un ritual de magia juntos, toda la audiencia, ¿no?
1: Okay.
0: Y estoy haciendo algo y alguien quiere preguntar, decir algo, ya freno todo y empezamos a platicar y convivir. Entonces, el showferencia depende mucho de la energía de la gente conmigo, igual que la lucha libre. Entonces, es una experiencia chida.
1: Sí, cómo no, porque realmente no es solo sentarte a escuchar.
0: No, hay tequila, hay todo.
1: Hay que sentarse a interactuar, ¿no?
0: Así es, sí. Es como cine en 3D.
1: Sí, exactamente. Ahora, este asunto de la magia,
0: sí.
1: ¿Es una ceremonia que es ahí?
0: Mañana sí, hay una ceremonia, sí.
1: ¿Qué tipo de magia?
0: Se llama High Magic o magia con rituales, ¿no?
1: Ajá.
0: Y es muy espiritual, está basado en técnicas y estrategias antiguas, muy antiguas, y nada más viene un parte de cristianismo y también de los samurái, es una mezcla de cosas. Entonces ya unimos la banda juntos y hay un gran cambio, mucha gente llora, mucha gente dice que no manches ¿cómo puedo dedicar mi vida más a ese estilo de cosa? Entonces, simplemente es una breve introducción de lo que es magia, ¿no?
1: Pues qué bueno, Vampiro. La verdad es que me imagino que te va a ir muy bien. Los boletos están ahí.
0: Sí, está allá a la venta, en línea, también en mis redes sociales y todo eso. Entonces, sí, vamos bien, la verdad, sí.
1: Y yo me imagino que después, porque eres muy entrañable en todo México, y después esto puede ser una gira, ¿no?
0: Es la idea a llevar, porque Vampiro ya no está en la lucha, pero Vampiro es una extensión de mi persona o mi corazón o lo que
1: claro.
0: Tú quieras, ¿no? Y ya voy a estar haciendo el podcast y voy a estar haciendo mi programa de radio y voy a estar haciendo esta gira de conferencia, showferencia. También mi idea es realmente, honestamente, quiero enfocarme en la radio y mi podcast. Ese es mi gran sueño.
1: Wow.
0: Y la tequila que tengo, y tengo un mundo virtual que es un cómic virtual, es muy adulto, es purgatorio, está en Las Vegas es purgatorio. Entonces todo va bajo la misma escuda, ¿no? Porque de tequila es algo muy padre, es muy de vampiro. En la cómic, los inmortales tienen que tomar la tequila uh-huh. en lugar de sangre. La podcast, si vas a estar sentado enfrente de mí, tomamos tequila. En okay. El radio estoy tomando tequila. Estoy impulsando la tequila.
1: Sí, no, se nota. Te hubieras traído uno, mi querido vampiro.
0: Ya no hay. Ya no hay.
1: Se agotó.
0: Sí, luego así sí fue. Está chida. Porque no es tequila en botella, es una bebida en lata. ¿Has escuchado de bebida de vampiro?
1: Sí. Ah, ok.
0: En lata, sí. Y está muy, muy padre.
1: Pues la próxima edición te traes un par.
0: Ya, cuando te vea una semana, si quieres.
1: Ya está. ¿Ya? Gracias, vampiro canadiense, no, por
0: gracias
1: estar aquí.
0: A ti. Gracias,
1: espero
0: gracias.
1: Que regreses.
0: Pues yo pues estoy esperando que me dices.
1: Ya está.
0: Aquí voy a estar, voy a hacer otra silla aquí.
1: Eso, maravilloso. El vampiro canadiense que está en Showferencia, mañana en el foro Red Access en Coyoacán a las 6 empieza.
0: Sí, sí.
1: Va a haber una convivencia y va a ser sobre todo una interacción.
0: Ajá.
1: Con su vida, con su manera de vivir y de salir adelante en la vida.
0: Así es.
1: Gracias, vampiro, por estar aquí.
0: Gracias a ti. Muchas gracias.
1: Gracias. 9:23, continuamos.

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3: Originarios de Madrid, España, Big Noise comenzó su historia musical a principios de los 2000, formado por Álvaro Benito, Pablo Alonso y Héctor Polo. Su propuesta se mueve entre el pop rock y el punk, con un sonido marcado por guitarras y letras directas.
4: Su gran salto llegó con Anunciado en Televisión, álbum de 2006 que incluyó canciones como Nada que perder y Te entiendo. Esta última muy ligada a la serie Los hombres de Paco. Desde entonces han construido una trayectoria de más de 20 años.
3: Este 2026 celebran el aniversario de sus primeros trabajos con una reedición especial de Esto no es un disco de punk. Además, regresan a México con un concierto en noviembre.
4: Hoy aquí en la cabina de Jesse Cervantes, Cenexa, Big Noise.
0: Amigos, tal y como lo anunciamos, en este jueves primero de octubre, arrancando mes, está con nosotros y me da mucho gusto darle la bienvenida a este programa México. Estamos en la radio para una buena parte de este bendito país. Big Noise, qué gustazo, ¿cómo están? Bienvenidos a este programa.
5: Pues fenomenal, la verdad. Gracias por recibirnos, estamos muy contentos.
0: Oye, cuéntenle un poco a la gente que pudiera no tener como presente la historia de Big Noise. ¿Quién es Big Noise? ¿De dónde vienen? ¿Cómo surgen? Para quien pudiera no conocerlos.
5: Es una larga historia, te lo voy a resumir. Polo y yo jugábamos al fútbol. Yo me lesioné, tuve una grave lesión, era futbolista profesional.
0: Okay.
5: Y ya tocaba la guitarra, pero claro, como hobby. Empezamos a tocar. A partir de ahí, Pablo estudiaba con mi hermana arte dramático y un día nos juntamos y empezamos a perseguir este sueño. Pasaron muchos años hasta que por fin el grupo se hizo profesional, empezamos a vivir de ello, y veintitantos años después, aquí seguimos y estamos en el mejor momento de nuestra carrera, así que...
0: Oye, del fútbol, un deporte de pasión, de muchísima garra, a la música, donde también hay pasión en los dos, el aficionado por un lado y el fan por el otro, suda, llora, se enamora, comparten muchas características ambas actividades, pero finalmente la música queda por mucho más tiempo, es como eterna. Bueno, un buen gol puede ser eterno, una buena tajada también, pero las canciones son parte de tu vida y quedan para siempre.
5: Sí, yo creo que la gente va al fútbol con más incertidumbre, digamos. si no juegas bien, el equipo no gana, la gente se pone de uñas, y yo creo que la música es más una celebración, ¿no? Tienes que ser un poco necio para no hacer las cosas bien. Si alguien ha pagado un boleto por verte, viene con ganas, ¿no? Entonces tú, si ofreces un buen show, la gente se va feliz, se va contenta. En el deporte eso no pasa tanto.
6: Y en el deporte tiene su contrario, que
5: claro, sí, que te puede ganar. Claro.
0: Oye, pero te voy a decir una cosa, aquí hay dijiste algo bien importante, porque hoy en día tiene mucho que ver todo este tema de los likes, de los shares, del sweep, que hoy en TikTok, y que si no estás en TikTok y tienes alcance, no sé qué, no, pues no funcionas. A los artistas nuevos los miden por los seguidores, los miden por el alcance. Pero el acto bendito de comprar un boleto mata cualquier acción digital que pueda ser predecedora de este invertir en ver al artista que amas.
5: Es el fin máximo, ¿no? Yo creo que si tú empiezas un proyecto artístico, en este caso musical, el fin máximo es que alguien sea capaz de emocionarse lo suficiente como para comprar un boleto, gastarse dinero en ir a verte. Yo creo que al final las redes son un medio de promoción creo que hay que usarlos de esa manera. No me parece algo absolutamente indispensable, pero sí una herramienta que puedes utilizar. Pero yo creo que obviamente el fin máximo es que el cuerpo a cuerpo, ¿no? El contacto sí. con el fan y los conciertos, que es donde se genera esa energía imbatible. Yo creo que la música en directo tiene algo que no se genera en ningún otro lugar.
0: Oye, hace unos días estaba yo con un actor que vino, que tiene un monólogo acá en México, es uno de los actores más importantes que tiene el teatro y el cine en este país. Ha trabajado con Cuarón, ha trabajado con Iñárritu, que son como nuestros grandes directores, sí. ¿no? Y tiene una obra donde le decía, es un monólogo donde él está muy cerca del público, y es un poco lo que dices, ¿no? Yo sentía que me estaba viendo el cabrón, no sé, decía. O sea, no le podía tomar a la Coca-Cola porque decía, hijo de su madre, me va a ver. O la papita, ya sabes que compras. Sí, sí. Es igual ustedes, ¿no?
5: Sí, sí.
0: Puedes estar tocando y se ves que un cabrón no está atento al concierto, que está en el celular o que está distraído. Pues tratas de ir por él y de conquistarlo, ¿no?
5: Eso es, yo creo que siempre, además en los conciertos sientes la energía de cómo está reaccionando la gente al show, ¿no? Y nosotros, bueno, hacemos recintos desde la gira de salas, donde hay ciudades donde tocas en salas más pequeñas, que nos gusta esa energía de ver a la gente muy cerquita. Luego a veces tocas en festivales o conciertos nuestros en Madrid, por ejemplo, que sí que haces el Movistar Arena, que es un recinto mucho más grande. Esa energía se pierde un poquito por el camino. A mí no, a nosotros nos gusta sentir a la gente cerquita.
0: Oye, Álvaro, pues en este programa se viene a cantar, caray.
5: Sí.
0: Así que, Polo, Pablo, que Pig Noise, que está con nosotros, ¿qué nos van a dar? ¿Con qué empezamos la mañana de este jueves?
6: Pero vamos a tocar una rola que se llama Estoy Enfermo.
0: Oye, qué bueno que dijeron rola, porque ese es muy mexicano, ¿no?
5: Que además viene hoy al pelo porque estoy un poco enfermo. Entonces, estoy bien al pelo.
0: Venga, entonces.
5: Venga, vamos, chavales.

0: Big Noise con nosotros. Están en México, me da muchísimo gusto que estén acá. Y pues no te oyes, están enfermo.
1: Ya, pero he pasado mala noche, he cogido frío, vivo en el aire acondicionado de la camioneta, donde vamos todo el día para acá y para allá.
0: Ajá.
1: En el maravilloso tráfico de Ciudad de México.
0: Dale.
1: Está pesadote, está como pesadote. Decís aquí.
0: Pero se presta para la convivencia, para que puedan hablar.
1: Para reflexionar sobre la vida.
0: Sí. Luego cuando tienes mucho estrés, pues le mientas la madre a alguien. Regresa y sacas todo ahí. Pero qué bonito, mira, se está reportando los fans acá de la Ciudad de México, son alcaldías, zonas de la ciudad, de la Cuauhtémoc, del Álvaro Obregón, de Puebla, una ciudad muy cercana acá a la Ciudad de México, de la Nápoles, una de las colonias más clásicas de acá, de Catepec, desde Zaragoza están reportando, mira, que estamos en internet en este momento en vivo, y de Pachuca, otra ciudad muy cercana a la Ciudad de México. Oigan, cuéntenme algo, ¿van a estar en el Indie Rocks?
1: Sí, nos presentamos el día 11 de noviembre, miércoles creo que es.
2: Un miércoles, sí.
1: Y con muchas ganas, la verdad, de tocar ante nuestros fans mexicanos. Estuvimos hace 5 meses, en mayo, abriendo para Lalo Lobio en el Auditorio Nacional.
0: Ajá.
1: Que fue, la verdad, una experiencia muy bonita, conocer el auditorio, y ahora venimos a presentarnos solos, así que estamos con muchas ganas.
0: Es un gran lugar, ¿eh? El Indie Rocks es un lugar.
1: Sí, nos han dicho, no lo conocemos, estamos deseando.
2: Yo sí lo conozco y está muy bien.
0: No, hombre, está increíble. Es un lugar de rock, de música, de buen.
1: De gente. Vernos las caras cerquita, como dijimos antes.
0: Sí, señor, así como debe ser. Me da muchísimo gusto. Y pues nada, esperamos que esta no sea la última visita. Traen un vinil increíble.
1: Sí.
0: Que tiene que dejar firmado, por cierto.
1: Por supuesto.
0: Que es un poco la leyenda. Que están. Se llama Las Ganas.
1: Es nuestro último disco. Sí, salió el año pasado y estamos todavía de gira con él. De hecho, bueno, acabamos de anunciar fechas en España para el 27, que ya acabaremos la gira de este disco, que ha sido 2 años.
0: Oye, pero que estaba yo oyendo, qué increíble debe ser en esta época, hacer un álbum, 10 canciones o 13 canciones, pero luego para el vinil tener que decidir la cara A y la cara B.
1: Ah, claro, eso es algo nuevo, ¿eh?
0: Hermoso, ¿no?
1: Es algo nuevo, sí, sí. De hecho, es algo que no caes en el orden porque estás acostumbrado a hacer ya casi como el CD.
0: El playlist, ¿no?
1: Sí,
0: playlist, sacas un mes y el otro. Pero yo ahorita que vi las caras dije, qué lindo debe ser ya que tiene las 13 canciones. Ahora sí, cabrón, ¿cuál queda en el A y cuál queda en la primera de la cara A, la primera de la cara B?
1: Y tienes los problemas de la duración, fíjate, porque claro, no, tú tienes una duración limitada el vinilo, no es como un CD,
0: sí,
1: ¿no?
0: Claro.
1: Un CD, que puedes poner lo que quieras. Aquí te dicen, oye, no puede pasar de tantos minutos la cara A o la cara B, porque si no tienes que sacar otro disco, y encarece mucho la fabricación de si tiene que tener otro vinil. Entonces, bueno, pues esa es vuelta a la vieja escuela, sí, old school total.
0: Pero está increíble, la verdad, el arte es maravilloso.
1: Muchas gracias.
0: Y pues espero que sea una de las tantas visitas que den este programa, caray.
1: Nosotros estaremos encantados de regresar aquí siempre que nos invites.
0: Y pues, ¿por qué no tocamos algo para despedirnos?
1: Venga, vale, perfecto. Venga. Esto se llama Todo Me Da Igual.
0: Venga.

0: con nosotros.
1: Gracias por estar acá.
2: Un placer, Jesse.
1: De verdad, muchas gracias. Mucha suerte en la tocada, en el Indie Rocks.
2: Invitado estás si quieres asistir.
1: No, hombre, muchas gracias, de verdad. Y suerte, bienvenido siempre.
2: Muchas gracias.
1: Gracias por estar acá.

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1: 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Bien, la segunda de espectáculos con Gil Barrera.
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1: El querido Gilgilillo, el hombre espectáculo de México, el que más sabe, al que más le creen. Mi querido Gilgilillo, ¿qué nos cuentas en esta segunda?
2: Mi Jesse, oye, ayer ya salió Ernesto La Guardia, ¿no?
1: Sí, mi neto, caray, carajillo.
2: Oye, y pues ya, ahora sí, ya están.
1: Oye,
2: los cocolazos.
1: Oye, como que no sintió que fuera a salir, ¿eh? Su carita lo demostró.
2: Exacto, sí, él ya se veía prácticamente en la final, ¿no?
1: En la final, sí, se notó su cara. Pero sabes que yo cada semana subo una encuesta en mi página.
2: Sí.
1: De Facebook, está la de Vaya Vaya. Chequé cuatro encuestas antes de la eliminación. En todas iba Ernesto muy abajo.
2: Sí.
1: Muy abajo. Y si las encuestas no están mal, mi querido Gilgilillo, chécate el dato, hoy sale Memo Schutz.
2: Sí, caray, es que ¿sabes qué? Que ayer, pues ahí entró su esposa, ¿no?
1: Sí.
2: Y ahí han estado clipeando en varios lados que la relación estaba como muy extraña,
1: muy tensa,
2: ¿no?
1: Sí, muy tensa. Que le reclamó y que le dijo. Yo creo que esta entrada de la esposa no le sumó,
2: no,
1: le restó.
2: No, al contrario.
1: Porque le había quedado muy bien con los hijos.
2: Sí, caray, yo creo que no fue como indicado. Ahora, mira, después de tanto tiempo encerrado, es natural que tengas los nervios a flor de piel y que cualquier cosa te haga explotar, ¿no?
1: Sí.
2: O cambiar un poquito la mentalidad, porque además en el trato, pues...
1: Después de 64 días que te llegan, no estás doblando bien la camisa.
2: Sí, voy a hacer el Excel.
1: Sí, no.
2: Y tú, oye, pues espérame, hombre, pero bueno, pues... Ya está prácticamente en su fase final la Casa de los Famosos.
1: Hoy sale el sexto lugar, mi querido. Ahí estaremos en la noche.
2: Sí, hoy te toca
1: Me toca parapetado estaré.
2: Levantarles el rating.
1: Siempre que le echo unas ganillas.
2: Eso, pues a ver cómo le va. Yo había dicho desde el principio y me sostengo que mi gallo es Memo Schultz, pero yo creo que hoy sí se la va a pellizcar. Y como veo las cosas, está bien dura la competencia.
1: Todas las encuestas está muy dura.
2: Sí.
1: No hay, si tú me dices quién va a ganar, no lo sé, o sea, no hay un franco o así un favorito que tú digas, no hombre, no hay.
2: Sí.
1: La verdad es que no hay, y Gilillo, pues ahora sí que gane el mejor.
2: Este tipo de competencia es interesante porque cada cual va a sacar lo mejor de sí para captar a la audiencia, bellísima.
1: Totalmente de acuerdo, mi querido Gilillo, nos echamos el día de mañana.
2: Y Jessy, buenos días a todos.
1: Buenos días.
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1: Ah, ahí está Jürgen el Goyito.
2: Mi querido Jen.
1: Ahí está Better.
3: Oye, Jen, platicamos en la primera de lo de Cristiano Ronaldo. Ayer también, desafortunadamente, es noticia el fallecimiento, la muerte de Jorge Caguachi, que él fue boxeador. No fue un gran boxeador, hay que decirlo. De hecho, pues no, no lo fue, pero fue un boxeador profesional. Y ayer falleció, que pues fue noticia en todas partes, porque además de esta carrera de como deportista, pues fue político, fue pues una figura del mundo del entretenimiento. Yo, pues, la verdad es que tuve una bonita amistad con Jorge. Fuimos parte de Big Brother. Nos tocó en la misma temporada. Y ahí la verdad es que hicimos una buena amistad. Y pues falleció muy joven, hombre, a los 58 años de edad, Jorge Caguachi. Entonces, pues yo le mando un abrazo a sus hermanas, a su mami, y que descanse en paz.
1: Sí, Jorge Caguachi. Estuviste tú con él, ¿no?
3: Sí, y la verdad, ¿sabes qué? Pues obviamente a mí me gusta mucho hablar bien de las personas. Y conmigo siempre Jorge fue una persona muy, muy generosa, muy cariñosa, muy cálida. Y lo recuerdo con mucho cariño. La verdad es que me deja un grato recuerdo. El Caguachón, el comandante, como le decíamos.
1: Nadie sabe de qué murió, ¿verdad?
3: Bueno, no
1: ha salido como a la luz.
3: No, bueno, a ver, coméntame, parece que fue Gustavo Adolfo Infante, que posiblemente fue un derrame cerebral. Fíjate que él, desafortunadamente, durante muchos años había ya tenido problemas de salud. Él adquirió una bacteria hace ya muchos años, una bacteria muy agresiva, y eso pues cambió muchísimo su vida. De hecho, él se fue a vivir a Tulum y ya no le gustaba ver a la gente, ya no convivía, no hablaba. Él nunca tuvo hijos, nunca se casó. Tuvo un romance con Ana Bárbara, no sé si te acuerdas, hace muchos años, pero nunca se casó, nunca formó por su parte una familia. Estaba ya medio pues alejado del ojo público, pero incluso socialmente. Y parece que fue un derrame.
1: Bueno, pues sin hablar.
4: Pues mira, descanse en paz.
1: Exactamente, mi querido Ponchito, que en paz descanse Jorge Caguachi. ¿Qué más nos tienes, mi querido Ponchito?
3: Bueno, pues de otras cosas mucho más agradables. En el béisbol de las grandes ligas, lo que tiene que ver con la ronda de comodines, los Phillies de Filadelfia ganan ayer y por lo tanto obligan a un tercer partido en contra de los Bravos. Los White Sox, el equipo del Papa, porque él es aficionado en serio, el Papa León, es aficionado a los White Sox. Le ganó a los Astros de Houston. Yo no sé qué tanto habrá tenido que ver la mano divina de su santidad, pero bueno, terminan ganando los White Sox y avanzan a la siguiente fase. Los Yankees barrieron en dos partidos a los Red Sox. Ayer ganaron 9-2. Y los Padres de San Diego también ganaron 2-0 a los Cachorros de Chicago. Hoy es jueves de fútbol americano. Ya van como 3-4 años de que se celebra también un partido los jueves por la noche. Y hoy los Acereros de Pittsburgh se meten a la casa de los Cafés de Cleveland. Esto será a las 6 de la tarde con 15 minutos el juego de los Steelers en contra de los Browns para arrancar así la actividad de la NFL.
1: Pues ahí está Ponchito, nos escuchamos el día de mañana viernes.
3: Aquí parece. Estaremos si Dios quiere.
1: Aquí estaremos con Ponchito Veraprende, se quedan con Jordi y con Manolo que van hasta la 1 de la tarde.
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octubre. Feliz inicio de este décimo mes del año. Qué rico mes. Ayer les decía que me gusta mucho por muchas cosas. Antes decía porque no llovía, pero ahora ya no sé si puedo decir eso. Bueno, es que ahora con los huracanes que lamentablemente se han acercado pues a diferentes partes de la República, principalmente por toda la parte de Pacífico, híjoles, nos llegó la lluvia ayer. Yo no sé cómo está el resto de la República. Bueno, obviamente en las partes afectadas por el huracán seguramente llovió mucho, pero aquí en la Ciudad de México era una locura. Yo subí una historia ayer, el día de ayer, donde literal no se veía la ciudad. O sea, una parte de las ventanas estaba en un edificio muy alto en el centro de México y una parte se veía y del otro lado de la ciudad no se veía nada. Pero bueno, ¿cómo les fue? ¿Cómo les fue con las lluvias? ¿Cómo están con todo? Muy buenos días. Arrancamos ya primero de octubre y este jueves. Saludos a toda la gente que escucha el Comando Godín. Muy buenos días a todos. Va a estar bueno el programa. Fíjense, es que han pasado miles de cosas. Ayer ya salió el séptimo lugar de la Casa de los Famosos, que ahorita lo vamos a comentar, fue Ernesto La Guardia. Después hubo una super ultra pelea en la granja, pero no entre los chicos, sino entre el conductor y uno de los habitantes. Tres, hay un chorro de cosas también que se comentaron de la situación de Memo Schutz, que entró su esposa, y también hubo como varios detalles que ahora se están comentando. O sea, es una semana de mucha información de este estilo, de los realities, así es que bueno, vamos a hablar de ella más adelante. Y de hecho, tenemos hoy de invitado a Carlos Trejo. Carlos Trejo es el tercer eliminado de la granja VIP, esta segunda temporada, y va a venir Carlos Trejo para platicar, que siempre es interesante platicar con Carlos Trejo, porque así como hay gente que lo sigue y que le cree y que le gusta su trabajo, hay gente que no y que muy por el contrario están como muy en contra de lo que hace. Es como muy polémica su carrera, entonces siempre es muy interesante poder hablar. Y y el abogado laboral Mario Rebolledo va a hablar de disminuir horarios, de trabajo. O sea, está bien padre tener a un muy buen experto laboral, porque luego no sabemos ni lo que podemos pedir, ni lo que podemos exigir, ni lo que son nuestros derechos y también nuestras obligaciones.

señores, ojalá que llueva café, pero por favor que llueva ya, porque fíjense nada más, hay un promedio. ¿Cuánto café creen que tomemos los mexicanos al año? O sea, ¿cuántas cucharaditas? ¿Cuánto que llenarás una Ziploc de todo el café que tomas? ¿Dos Ziplocs? ¿Tres? Bueno, o de la Ziploc de sándwich, o de las grandotas que ya son para guardar los carritos y los Hot Wheels y los Matchbox y todos estos. Bueno, escuchen nada más, el promedio de café por persona al año en este H país en el que afortunadamente vivimos es 1.4 a 1.7 kilogramos de café, o sea, un promedio de un kilo y medio de café nos echamos los que sí tomamos café, o sea, es un chorro. ¿Cuál es el promedio para la gente que dice, ay, tomé mucho café, tomé poco? Digo, cada quien sabe cómo te vas sintiendo, si te puedes dormir, si no te puedes dormir, muchas cosas, si tomas demasiado café o no. Es más, hasta por los dientes. La gente que toma mucho café se notan los dientes mucho más amarillos que la que no toma, ¿no? Porque, por ejemplo, otra bebida que mancha los dientes es el vino tinto. Pero pues el vino tinto como que te pone un alto. O sea, hasta que terminas. O sea, quien toma mucho vino, pues termina en el piso, literal. Pero el que toma puro café y mucho café, pues termina más bien en la luna. Se la pasa brincando, haz de cuenta que se metió dos rayas de coca. O sea, hay gente que se mete, que toma no sé cuántas, 7, 8, 10, 15 tazas de café al día. Pues imagínense lo que sucede. Bueno, el asunto es que, ¿cuál es el promedio normal en México? Bueno, de 2 a 3 tazas del día, al día, perdón. 2 a 3 tazas al día, ese es el promedio normal. ¿Quién está en el promedio? A ver, a toda la gente que nos escucha, levanten la mano. El serpentario ya levantó la mano. Manolo, Tony, Cristian, Joana, tú también, ¿no, Anita? ¿También tú, Frida? Muy bien, pues bueno, ese es el promedio. Ahora, ahí les van unos datos bien interesantes del café, que quizá muchos no sabían. Bien, bien interesantes. ¿Ustedes sabían que en algún momento el café estuvo prohibido por la iglesia y por los gobiernos? Se estuvieron prohibidos. O sea, en el siglo XVI lo prohibió la iglesia porque consideraban que era una bebida revolucionaria que fomentaba el pensamiento crítico. O sea, esto es fantástico porque entonces, pues sí, efectivamente el café te despierta, el café te aviva, el café te agudiza tu cerebro, te pones, pues, ya ves que hay gente que dice, yo no puedo empezar a el día si no tengo una taza de café. O sea, no carburo si no tengo una taza de café. Pues bueno, tan lo vieron en el siglo XVI que lo cancelaron. ¿Por qué? Porque el pensamiento crítico, pues ustedes saben, es pensar más allá de lo que todo el mundo está nada más diciendo y siguiendo, sino tener tu propio criterio. Ese es el pensamiento crítico. Entonces, pues obviamente a la iglesia no le gustaba que hubiera dudas, situaciones, complicaciones, preguntas. Entonces decían, pues siempre como que no. Ahora, fíjense, algunos años después, algunos sacerdotes lo llamaron inclusive la bebida amarga de Satanás. Échate esa. O sea, la bebida amarga de Satanás. Hasta que, fíjense, dicen que todo el mundo tiene su precio, ¿no? Hasta que llegó un papa, que fue el papa Clemente VIII, que no, esa bebida es Satanás, la fregada, ¿no? Que la deja, que sí. Y que lo prueba. Y dice, ah, Chihuahua, está re bueno. Ah, caray, me despertó. Ah, caray, me siento mejor. Ah, caray, soy un papa más activo. Soy un papa con cacho. Voy con todo. Se sintió mejor. Le encantó. ¿Y qué hizo el papa? Escuchen esto. Para poderle quitar el rollo de Satanás, lo bautizó. O sea, bautizó al café para quitarle, pues, el pecado original, ¿no? Eso es lo que sucede en el bautizo. Le quitó el pecado original y lo bautizó oficialmente, y de ahí dejó de estar prohibido en la iglesia. Por ejemplo, Beethoven, que dicen que era súper, súper, súper cuadrado, que tenía como un toc así de que era súper compulsivo. Fíjense que él, cuando tomaba café, era tan meticuloso que contaba exactamente 60 granos de café por cada taza que se preparaba. Ni uno más, ni uno menos. Si no, se ponía loco. No es

Ah, pues sí, pues ahora no me subo al concierto, ya no compro ese piano de la sala Chopin, estoy molesto. O sea, realmente, ya hablando en serio, Beethoven era súper meticuloso, era 60 granos y punto. Ahora, ¿cómo llegó el café a México? Pues el café llegó a México a finales del siglo XVIII, alrededor de 1790, y llegó al puerto de Veracruz, que como ustedes saben, Veracruz se hizo muy cafetalero. ¿Pero por qué? No solamente porque llegó ahí, sino porque tenía las condiciones idóneas, climáticas, para eso. Acuérdense que el café tiene que estar en una parte montañosa, tiene que estar en una parte boscosa, húmeda, fría, y ahí es donde mejor se hace. Por eso, Tabasco, Veracruz, por supuesto, Colombia, en fin, hay muchos lugares cafetaleros y otros donde jamás en la vida se podría dar el café. Pero bueno, señores, buenos días, espero que estén muy bien. Yo estoy animadísimo de estar aquí con ustedes, de estar arrancando el mes, de estar, pues otra vez al aire y estar contento y estar muy conectado con ustedes. Ayer fui a la fiesta de Susana Zabaleta, que fue su cumpleaños, estuvo bien linda, y bueno, ahorita le chismeo algunas cosas de la fiesta y de algunas cosas, y fue en la noche, fue un evento de Live Way Kefir, también interesante, pero bueno, a rato le chismeo. Por lo pronto, señores, ya lo saben, es jueves 2000ero y hoy escogimos una canción que nos pareció muy buena opción, porque aunque parezca que es pues, relativamente actual, ya tiene 11 años, no, pero 9 años. Tiene 9 años desde 2017. Así que, señores, esto es Danny Ocean, Me Rehúso. Bienvenidos, buenos días. Esto es Jordi Nexa y aquí estamos para ti. Venga.

0: qué buena onda la gente, dice, dice Alberto Galindo. Jordi, me hiciste sentir viejo, me manda en WhatsApp diciendo que me rehuso. Esta canción tiene 9 años. Jaja, la escuché por primera vez en el tercer semestre de la prepa. Mi querido Beto, te voy a dar la clave. No te sientas viejo, solo ya estamos grandes. O sea, solo si estamos grandes, ya pasó tu tercero de prepa hace 9 años, pues obviamente ya acabaste la carrera y ya pasaron 3, 4 años. Pero no te sientas viejo. Tú, bienvenido aquí al programa. 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Manolito Fernández, buenos días, amigo, ¿cómo estás?
1: Bien, amigo, bien contento de verte, saludarte, contento de todo lo que está pasando con completamente en vivo, 10:24 de la semana. Un día, unas semanas muy movidas en cuanto a contenido. Decías ayer lo de Ernesto La Guardia, lo de la granja tal, pero fíjate que en el deporte va a pasar algo que pues mucha gente lamenta y lamenta profundamente, que ya van a ser los partidos de despedida de Lionel Messi, ya de la selección. Le están haciendo algunos partidos en Argentina, que un poco lo que platicábamos ayer, decía, o sea, que nada nos embona, ¿no? Porque decían, es que agarraron puro rival, flan. No es que agarren puro rival, flan, a ver. Se trata de que sea un momento importante para él, pues reconocerle pues lo que ha hecho durante tantos años con, claro, la selección. Entonces está increíble, pero fíjate que el día de ayer se suscitó también una cosa hablando como del otro polo del otro, que en la actualidad se le considera el otro grande, que es Cristiano Ronaldo. Fíjate que te resumo rápido lo que pasó. Están en esta, así como México está jugando, ellos también están jugando algunos partidos. Ellos no son amistosos, ellos sí están en Nations League, el torneo, y entonces en los últimos juegos Cristiano Ronaldo no ha tenido toda la participación en el partido. Incluso no solo eso, en el último juego no entró de titular, lo tuvieron calentando pues más de media hora y no lo tomaron en cuenta. Y entonces Cristiano Ronaldo la salió muy molesto, no por el hecho de no jugar,
0: o sea, no entró al partido.
1: El día de ayer de plano ya abandonó la concentración de la selección. Puso en sus redes, me voy de esta concentración, chao, hasta luego, bye. Y tú ya sabes, todos los medios ahí lo vieron volar, ya voló a Madrid, o sea, salió de la, rompió, digamos, la concentración de él en la concentración. Pero ya se supo que fue lo que pasó. Fuentes afirman que acabando este partido, donde estuvo pues más de 30 minutos solo calentando y no lo tomaron en cuenta, el entrenador habló con él, el presidente de la federación, y o sea, hablaron los tres. Ajá. Y básicamente lo que el entrenador le dijo, mira, obviamente sí la regué en este aspecto de pues tenerte ahí nada más calentando sin meterte tal, la regué en un tema de gestión.
0: Ajá.
1: Ahorita que tengo conferencia de prensa lo voy a aclarar, pero güey, vamos en este mismo barco, vamos a lograrlo juntos. Palabras más, palabras menos, porque no entiendo portugués, ¿no? Uh-huh. Entonces, palabras más, palabras menos. Y cuando sale el entrenador a la conferencia de prensa a dar la cara, el entrenador lo que dice...
0: O sea, perdón, hasta ahí Messi...
1: Cristiano.
0: Rodando, todavía se queda ahí.
1: Está ahí, exactamente, okay. Y le dice, ok, le dijo, oye, pues, son 2 partidos oficiales, tal, en este último no solo no me tomas en cuenta, sino además me tienes calentado, o sea, no pasa nada, entiendo, siempre ha sido un profesional, tiene 41 años, no sé cuántos, dedicándose a esto, y es un profesional. Entonces, no es un berrinche por no jugar, es, güey, explícame,
0: si me
1: nada más
0: necesitas o no,
1: cómo
0: ¿no?
1: está sucediendo este tema, ¿no?
0: Ok.
1: Y entonces, el entrenador le dice, sí, quizá mi gestión no fue la adecuada, no te preocupes, ahorita en la conferencia lo voy a aclarar.
0: Ajá.
1: Sale a la conferencia de prensa y le pregunta, y el entrenador, palabras más, palabras menos, lo que dice, a ver, les aviso de una vez, de Cristiano solo voy a aceptar 2 preguntas, porque Cristiano, una es muy poca, y 3 es, o sea, no.
0: Sí, pues, 3 ya me quitan tiempo para hablar de todo el equipo.
1: Exactamente, entonces solo 2 preguntas. Entonces, él lo que dice es, Cristiano es uno más, tengo 23 jugadores, ¿de qué preocuparme? ¿Por qué me preocuparía por Cristiano en especial? No, pues Cristiano jugará cuando tenga que jugar, o sea, diciendo como, güey, o sea, nada de lo que habían quedado que se iba a aclarar. Insisto, yo creo que puede haber dicho, somos un grupo, Cristiano es parte de este grupo, sí hablé con él, gestionaremos diferente, tal, pero él está en el, ¿sabes? O sea, como un
0: sí, voto confiado. Como entonces, algo buena onda.
1: Acto seguido, cuando no solo declara esto, sino declara completamente diferente a lo que habían quedado, claro, juntos, que cómo se iba a manejar el tema, pues Cristiano abandonó la concentración, rompió la concentración.
0: Así de, me voy en este momento.
1: Difícilmente van a cambiar a estas alturas de entrenador, porque está entrando, literal, claro. El entrenador lleva, lo presentaron después del Mundial. Entonces se está especulando que posiblemente pues esto ya podría ser también el adiós definitivo de Cristiano Ronaldo de la selección portuguesa.
0: Oye, es que yo veo ahí como muchas cosas, no sé ustedes qué opinan, a ver, escriban, díganos qué opinan. Yo veo dos partes, o sea, por un lado un Ronaldo que pues obviamente es uno de los mejores jugadores del mundo, de la historia, entre nosotros del mundo, de la historia, y siento que también hay un poco de ego, ¿no? De por qué no me meten, por qué me ponen a entrenar, pues quién sabe cuántos jugadores han puesto al final a calentar y no entraron, o sea, siento que eso es algo normal, pero yo siento que como él siempre ha sido, pues Ronaldo, llega un momento donde empieza a bajar tu carrera, y quizá ya no, hoy no necesito exactamente tu fuerza, tu potencia, sino necesito la habilidad de este otro.
1: O claro. Tal.
0: Entonces, pues en el fondo te pega, ¿no? Ayer estaba comiendo con este Slobotsky y platicábamos eso, ¿no? Que cómo la fama te puede hacer creer que algo lo haces siempre bien y que eres una persona
1: todopoderoso,
0: superdotado, y no es así. No dices, oye, Slobo, eres muy chistoso, eres el mejor, eres el más chistoso, tal, tu cerebro se lo cree. Y en realidad hay muchas cosas que ese Slobo, por decir algo, cualquier artista, que ese artista es, independiente de ser chistoso, porque algún día va a llegar alguien más chistoso en la tele,
1: o en las redes,
0: o en las redes, o otro locutor, otro tal, y lo va a hacer mejor que tú, y entonces como que se te olvida que eres tú. Entonces quizá Cristiano había ahí un rollo un poco de ego, y es como de, ¿cómo no me mete? Como tal, una parte, ¿no? De esa. Segundo, puede ser que el entrenador efectivamente diga, no, ahorita no me funciona, no, o también que no les diga, esto es lo que dijo, es como, tú eres igual que todos. O sea, ya es de esos como maestros de que tienen al alumno brillantísimo y es, aquí todos somos iguales, y que tienen mala vibra, porque sí. si hay mala leche también.
1: Sí, sí, sí.
0: ¿No? Entonces, digo, como que podrían ser cualquiera de los dos lados, ¿no?
1: Claro, pero o sea, lo que hace tomar esta decisión a Cristiano es que no cumplió
0: sí, que no
1: su palabra.
0: Sí,
1: o sea,
0: no
1: claro, al final del día, todos los jugadores de todos los equipos, de todas las disciplinas deportivas, quieren jugar. Pues eso, o sea, de eso se trata. Solo juegan, en el caso del fútbol, solo juegan 11 y solo entran de cambio 5. Entonces, pues sí, ahora los demás dices, chin. Pero yo creo que, no me digas,
0: sí, una cosa y
1: voy a hacer esto
0: otra.
1: Y hagas otra.
0: Claro.
1: Eso creo que fue lo que lo hizo encabritar. Entonces, posiblemente estamos viendo el adiós, el de Messi ya es un hecho de su selección, posiblemente estamos viendo también el adiós de Cristiano Ronaldo de la suya.
0: Y te voy a decir algo, puede ser una acción muy antideportiva lo que hizo, pero también por otro lado dices, ser Ronaldo. O sea, es como, si alguien se puede jugar una carta así,
1: sí,
0: pues son Messi, Ronaldo, Mbappé, o sea, este sí, tipo de jugadores, ¿no? Pero bueno.
1: Además, como dice el Memo, es un papucho.
0: Es un papucho. Vamos a cortar y regresamos, 10:31. Saludos a toda la gente que viene manejando. A todos y el Comando Godín. Regresamos.
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0: seguimos, son las 10:42. Pues bueno, muchas cosas pasaron ayer en la casa de los famosos, porque sus familiares se quedaron a, pues digamos que a dormir, a pernoctar una noche, ¿no?
1: Antier metieron como una persona importante de cada uno. Mariano Ochoa estaba como creo que su mejor amigo, Karina estaba su hermano, Yair su sobrino, la abuelita de Gema, que qué cosa, qué señora tan hermosa.
0: Yo creo que le dio votos a Gema, sí, le dio mucha visibilidad,
1: mucha vida. Martín Rica, como amigo de Ernesto La Guardia.
0: Ese me dolió mucho, fíjate. Porque yo dije, ¿por qué no ha ido la esposa de Ernesto? Me imagino que habían quedado, que quizá quedaron en que no fuera.
1: Sí, pues.
0: Que me parece muy, porque tiene una relación muy linda con su mujer. Uh-huh. Y tampoco ya se quedó ningún hijo adentro con él. Uh-huh. Es como que dices, un amigo. O sea, fue el único que entró un amigo, ¿no? Ah, no. También Sofía, Sofía Castro entró un par de días antes con Gema precisamente.
1: Ah, pero sí, pero no para de sorpresa, nada más de sorpresa, exactamente. Sí, pues no sé, a lo mejor de entrada yo creo que no quisieron meter como a ningún menor de edad, y creo que el hijo de Ernesto es menor, no tengo idea. No sé, estoy especulando. La cosa es que sí, metieron, y ayer ya salieron, y salió los familiares, entró la esposa de Memo Schutz, que me encanta porque entró la esposa, yo veía algunos shorts, algunos reels, y decía, entró a regañarlo. Le voy a decir, ahora que lo voy a decir, Memo. O sea, entró a regañar, porque ayer decía, no te pusiste nada de lo que te compré. No, te juro que sí me lo puse. Y yo decía, Memo, me identifico tanto contigo.
0: Estuvo muy chistoso, pero fíjense, la gente que dice de repente, ay, es que la Casa de los Famosos no tiene contenido. Eso es contenido.
1: Sí.
0: O sea, ver un esposo y una esposa donde él es público, y estamos escuchando realmente cómo se llevan como pareja, porque ya al dejarlos, una cosa es entrar media hora a la casa a saludarlo y otra cosa es dejarlos 24 horas.
1: Sí.
0: Y hablas de todo. De hecho, hay una parte que se está haciendo súper viral ahorita con Memo Schutz, donde dicen que si están bien como pareja o no. Yo la verdad no creo que no estén bien, simplemente siento que es una pareja que lleva muchos años juntos, pero algo de un dinero, no sé qué, que
1: el Excel.
0: Que ella le dice
1: que no le alcanzó.
0: No, pues no me alcanzó. Y dice, ¿pero cómo? Pero reaccionó como esposo o como esposa, o sea, como el que lleva el dinero en la casa. ¿Pero cómo? ¿Cómo? Y le dice, pues ahí están los gastos. ¿Pero cómo no te alcanzó? Y él dice, pues te hice un Excel. O sea, pero dices, güey, están con las cámaras, están viéndolos todos.
1: Sí, sí,
0: ¿no?
1: Sí, completamente.
0: Yo andaba súper morbosa, así de, sí, pues claro, todos hemos sido esposos y todos hemos hablado así, y esposas, y así hablas con tu pareja cuando, pues cuando estás ya con más tiempo de casado y tienes muchas preocupaciones, como, ¿cómo que no les alcanzó? Y luego ella decía como, pues él no bailaba y ahora aquí resulta que sí baila.
1: Sí, tal cual.
0: Están dando muy buen contenido.
1: Están dando muy buen contenido, sí. Yo también creo que el tema de los hijos de Memo que entraron primero, y ayer la esposa, también creo que le dio mucha visibilidad a Memo, además de que Memo cada vez escucho más de gente que este tipo de juego también es un juego y también le está gustando. Ayer Yair decía algo bien, bien interesante, porque decía, es que ya me di cuenta que entres con la estrategia que entres, aquí hacen que cualquier estrategia valga madre.
0: Sí.
1: Así lo dijo, no creo que yo soy grosero.
0: Oye, perdón que te interrumpa, sí. Nada más, hagamos una encuesta ahorita, ¿quién va a ganar? O sea, para ustedes, ¿quién va a ganar?
1: Ah, qué bueno.
0: La puedes hacer, por favor, mi querida Frida, en ex Twitter. ¿Cómo estamos en ex Twitter? En @JordiNexa, ¿no? @JordiNexa.
1: Sí.
0: La puedes hacer ahí.
1: En XFM. En XFM.
0: Ok.
1: La
0: va a hacer en XFM.
1: Y nos etiquetas para repostear nosotros.
0: Nos ayuda Suanita para repostear en @XFM. Métanse ahorita a Twitter.
1: Ajá.
0: Y contesten la encuesta rápido. Van a estar los seis finalistas. Vamos a ver los seis finalistas. A ver por quién van a votar ustedes. Y aquí en el WhatsApp, hagámoslo también. Quien no tenga tiempo de entrar al ex Twitter, mándanos en WhatsApp por cuál vas a votar. Uh-huh. Así como cuando decimos, vamos a votar por la canción.
1: ¿Por cuál has estado votando? Porque acuérdate que desde el domingo se abrieron las votaciones. Entonces, ayer que salió Ernesto La Guardia fue porque al corte de ayer era el que menos votos llevaba.
0: Exactamente. Hagamos nuestra propia encuesta.
1: Exacto.
0: De JordiNexa, a ver quién creemos y a ver si latinamos a esta encuesta
1: de la gente. De JordiNexa latina. Me encanta. Me encanta.
0: Vamos a seguirla, ¿les parece? Vamos a poner esta encuesta y la vamos comentando. Ahorita, si ya tenemos resultados, vamos comentando en una hora, luego en dos y a la tercera hora.
1: Me encanta.
0: Y a ver cómo
1: idea.
0: Termina.
1: Me encanta.
0: ¿Sale?
1: La idea.
0: Órale,
1: me encanta la idea.
0: Entonces ya estamos. Y pues bueno, sí salió Ernesto La Guardia ayer.
1: Sí.
0: Fíjate que no lo vi tan contento. Sí se le notó que él estaba o se consideraba o tenía muchas ganas de estar, obviamente, los finalistas. Bueno, ¿quién no?
1: ¿Quién no quiere? Sí.
0: Pero cuando le dieron la noticia que él sale, sí se le ve en la cara que le dolió, ¿no?
1: Sí, sí, lo vi como dolido, incluso lo comentaron ya la noche, en la madrugada estuvieron platicando y dijeron, creo que la salida de esta es la que más se ha notado como incomodidad, porque normalmente en el carrusel pues, están dando vueltas, sí, nerviosos, pero pues ya como resignados de que uno se va, pero es el primero que sale, la jefa decía, por la puerta grande, y sí, Ernesto fue cuando, como la canción de se le borró la sonrisa, sí. La verdad es un caballero, o sea, salió sí. Perfecto y tal, pero sí, se ve que le dolió muchísimo.
0: Y en contraparte, yo diría que la expulsada más feliz fue Cynthia Clitbo. ¿Alguien vio cómo salió Cynthia Clitbo? Salió feliz, contenta, se ve que ya no estaba ni pensando llegar a la final, como que dijo, ya hice muy buen papel, me fue increíble, me ganó una lana, la gente me quiere, yo quiero a la gente, no me peleé, no di nada malo de qué hablar.
1: Y es que además, ¿sabes qué? Yo creo que el lugar donde salió Cynthia Clitbo es el perfecto, te voy a decir por qué. Porque la siguiente, que fue Brianda, pasa un poco desapercibida, porque entonces ya empiezan más bien el foco hacia la final. Y todavía Cynthia todavía tuvo el foco que una eliminada tiene. Entonces sí, por eso yo también creo que Cynthia salió perfecto y salió feliz. Y además está siendo una gran panelista en la Casa de los Famosos. ¿Qué cosa con la guapura de esa mujer?
0: Se ve guapísima.
1: Cynthia se ve guapérrima.
0: Más yo guapa que
1: desde
0: nunca.
1: Desde chavito me acuerdo que yo siempre decía, qué guapa. ¿Qué cosa se ve guapérrima, Cynthia Clitbo?
0: ¿Qué le pasa a las mujeres que entre más años tienen, más guapas se ven?
1: Sí.
0: ¿Me explican? Señores, son las 10:49, soy Jordi Rosado. Saludos a toda la gente que está en su casa, a los ames de casa que están trabajando, que están haciendo algo, que están haciendo qué hacer, o desayunando, o durmiendo, o viendo bebés, no sé, lo que estén haciendo, háganmelo saber. Vámonos con Carita Feliz, eso es Mike Towers, regresamos.

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0: Estamos empezando a acercarnos también y a unirnos mucho a la granja, ¿no, amigo?
1: Sí, está terminando.
0: Un reality, nos estamos VIP. Como pasando levemente al otro, ¿no?
1: Exactamente, pues nos encanta el contenido de este programa, lo sabemos.
0: Somos chismosos.
1: Y somos consumidores de contenido.
0: Y fíjense que precisamente uno de los integrantes de la granja VIP, pues es una persona que yo conozco desde hace muchísimos años, que hemos trabajado desde otro rollo, que hemos, pues, ahora sí que deambulado por la vida, unos 20, 25 años, que hemos trabajado desde otro rollo, que hemos, pues, ahora sí que deambulado por la vida, unos 20, 25 años. Sí. Y estoy hablando de Carlos Trejo, el mismísimo Cazafantasmas. Miguel Carlos, ¿cómo estás?
2: Ay, pues muy feliz, muy contento de verlos, saludos, de verte a ti.
0: No, es
2: tantos recuerdos, fue una lluvia de recuerdos brutal, brutal.
0: Me estabas diciendo que ahora que te tocaba con Adal conduciendo, recordabas mucho cuando hacíamos otro rollo.
2: Sí, yo ya nomás te espero, ¿quién entra Jordi, no? ¿Dónde anda Jordi?
0: O los Mercury, ¿no?
2: Fue una lluvia de cosas tan maravillosas que hemos vivido en más de 25 años, ¿no? Más de 25 años.
0: Sí, muchos años de tener entrevistas, muchas idas y vueltas de la carrera, ¿no? Sí. Muy polémica, de repente con mucha credibilidad, luego con menos credibilidad, luego con nada y luego otra vez. O sea, ha sido luego las peleas, los realities. ¿Es difícil mantenerse en un medio masivo durante tantos años, Carlos?
2: Pues es difícil, pero hace mucho tiempo tomé tus palabras de hace 25 años que me dijiste, tú déjate llevar.
0: Sí.
2: Tú déjate llevar y la vida te va a llevar y te va a subir y te va a bajar. Y es como la rueda de la fortuna, ¿no? Subes, bajas, sí. subes, bajas. Pero ya también, ya los años pesan.
0: Claro.
2: Ya no es lo mismo los tres mosqueteros que 20 años.
0: ¿Cuántos años tienes, Carlos?
2: Exactamente 63.
0: 63.
2: 63.
0: Cuando pelea, ¿y Adami cuando pelearon tienen la misma edad, más o menos?
2: No, él tiene, ahorita ya va a cumplir 70.
0: Ah.
2: O sea, ya.
0: Sí son más años de diferencia.
2: Ya está serio el asunto.
0: Ya está serio el asunto. Pero me gusta esta respuesta, que es dejarse llevar, ir aprendiendo qué cosas salen bien, qué cosas salen mal, cómo recuperarse, cómo levantarse, sí. Y cómo seguir ahí. Cuéntame ahora, por favor, de la granja VIP, porque estuvo muy interesante la experiencia de que entraras. Pues yo creo que fue de los primeros que nos enteramos que iba a entrar, ¿no?
1: Sí, fueron de los primeros que anunciaron. Sí,
0: ajá,
1: sí.
0: Entonces claro. Fue como de Carlos Trejo, dijimos, está interesante, sí, porque sí, pues sí. Es un personaje, es polémico, es muy él, y pues nos interesa también mucho su contenido, ¿no? Porque pues tú nunca has dejado de hacer por lo que te conocimos
2: nunca,
0: públicamente.
2: Jamás.
0: Que soy como Cazafantasmas.
2: Pero en esta ocasión, en este punto, yo lo dije a la producción, lo dije a los productores de la granja. Quiero que entre Carlos, no quiero que entre el Cazafantasmas. Uh-huh. Quiero que la gente conozca a la persona, no al personaje.
0: Okay.
2: Ha habido mucha polémica, que si borracho, que si drogadicto, que no sé qué. Y yo creo que fue para mí extraordinario que se dieran cuenta cómo era Carlos.
0: Claro.
2: Una persona que no toma, una persona que no fuma, una persona que se acuesta temprano, una persona que se levanta muy temprano, que se arregle, que voltee y le dice a sus compañeras, ¿qué hacemos? ¿En qué te apoyo? ¿En qué te ayudo?
0: Uh-huh.
2: Y ya después de ahí, bueno, para mí fue maravilloso estar con los animales, con mis compañeros, con gente nueva, ver diferentes cabezas, diferentes mundos, cada uno piensa diferente, cada uno piensa igual. Fue un choque de culturas.
0: Sí, porque son
2: brutal,
0: gente completamente distinta y diferente.
2: Sí, total.
0: Te iba a preguntar bien, Carlos Trejo es el tercer eliminado de la granja VIP, por eso lo tenemos ahorita aquí afuera, pero te iba a preguntar de varias cosas, pero ahorita que mencionas sobre todo los integrantes y habitantes de la granja, ¿quién te sorprendió para bien?
2: Ay, Pimpi. Pimpinela, me sorprendió mucho Bicolor, me sorprendió mucho Pablo Montero, Ivonne Montero.
0: ¿Pablo Montero por qué?
2: Porque es una persona muy humana, es una persona que cocina, le gusta la cocina, una persona que...

0: que se acerca a ti. Por ejemplo, yo cuando estaba platicando ahí, me decían, ay, los fantasmas, como, ah, pues hay una teoría que se conoce como la teoría de cuerdas, en fin, coches científicas. Y de repente, pues jamás me imaginé que iba Pablo a acercarse a mí y decirme, oye, a ver, platícame esa teoría de cuerdas, cómo funciona.
1: Sí, que se interesara, pues, y wow, estuviera abierto. Dices,
0: exacto. Entonces fue así como que muy sorpresivo. El caso de Ivonne Montero también, que fue una, es una dama, una cosa hermosa en todos los sentidos.
1: Es linda, muy linda, muy persona, ¿no?
0: Muy linda persona. No hay forma de buscar un defecto en una persona, en una guerrera como ella, y sobre todo la gran mamá que es.
1: Claro.
0: Entonces hubo muchos personajes, obviamente hubo un choque de culturas.
1: Sí.
0: Mientras, por ejemplo, a ti te gusta hablar de Freud, o te gusta hablar de ciertas cuestiones científicas referente a lo que yo hago, pues los chamacos están más, estás hablando de que el fantasma se acerca y ve en la cámara y luego se ponen en poste y le cruza la piernita, y son choques de culturas a fin de cuentas,
1: claro,
0: ¿no? Antes, en nuestra época, 25 años atrás, pues no era tan,
1: claro,
0: tan notorio, ¿no?
1: ¿Con quién de la casa, estamos hablando de la granja VIP con Carlos Trejo, con quién, si bien no tuviste ningún problema serio con nadie,
0: no,
1: pero
0: no,
1: con quién dijiste, no hago química?
0: Bueno, ¿con quién no hago química? Pues hago con un Fernando Lozada, de plano no hubo ningún tipo de química. Él, por ejemplo, te decía, mira, ahí está la vaca, ¿no? Y luego
1: sí, enseñándote saca, el músculo. Y
0: enseñándolo, ahí está la vaca, cabrón. Entonces, otra persona que creo que ha corrido con mucha suerte, que no le veo yo realmente ningún tipo de tema, una Salia. No le veo ningún tipo de tema a seguir, no es una persona.
1: O sea,
0: persona,
1: tema para platicar, te
0: para
1: refieres,
0: platicar,
1: de hablar.
0: De hablar, de que pueda seguir, o sea, una persona que piensa que donde pone el pie ella es la dueña, y pues no, yo no le veo tema de conversación. Aclaro, no quiero decir que sean malas personas, simplemente sí, no hubo.
2: No machas, no hubo clic.
0: No hubo un clic y punto, ¿no? Pues eso es todo, ¿no?
1: Perfecto, la gente está empezando a mandar preguntas. Manden sus preguntas a WhatsApp 5584111407 para Carlos Trejo. Uno de las polémicas, quizá de la única que hubo contigo dentro de la casa, es que decían, es que no cuenta historias, o sea, no cuenta su contenido, que es el que queremos ver, o contó muy poco. Inclusive hasta hubo una discusión ahí, creo que fue con Flor Rubio, donde te decía, pero ¿por qué no contaste? Y que le empezaste a platicar de lo del fantasma de, bueno, más bien, de que Francisco de Madero se comunicaba.
0: Francisco
1: y era espiritista.
0: Madero había sido un gran espiritista, entonces él de hecho fue a estudiar espiritismo a Francia, donde había estudiado espiritismo Jorge Houdini.
1: Ok.
0: Entonces, él a través de una tabla ouija se contactó, según él, con un espíritu para que le dijera cuándo era el momento adecuado para empezar la Revolución Mexicana, y el espíritu le dijo 20 de noviembre, ese es el día. Entonces, ese tipo de temas que están ligados a lo que yo hago,
1: claro,
0: pues de repente Flor Rubio dijo, ¿what? Entonces le digo, es que esos son mis temas, temas que le llamaron la atención a muchas personas.
1: Claro.
0: Pero pues hubo otras que definitivamente pues les interesaba más el color de la tanga que compraron que,
1: claro,
0: que este tipo de cosas, ¿no? Pero pues es válido, a fin de cuentas.
1: Esto lo que dijiste ya de Madero, nosotros lo investigamos y bueno, pues está documentado.
0: Está documentado.
1: Es algo que digo, no podemos asegurarlo, obviamente, porque no vivimos
0: con él.
1: Pero está documentado y hay muchos documentos donde dicen que efectivamente Francisco y Madero tenía este vínculo con el espiritismo, ¿no?
0: Es
1: y la Ouija, y que inclusive hasta su hermano chico le dijo en algún momento, tú vas a hacer una revolución en tal año y vas a terminar muerto por alguien que te va a defraudar.
0: Exacto.
1: Y dices, ah, caray, o sea que es cierto, pero lo que decían o lo que te reclamaba Flor o la gente también era, ¿por qué no contabas muchas de estas historias dentro de la casa?
0: No,
1: bueno, de la casa de la granja.
0: ¿Por qué no había una mentalidad? La mayoría eran mentalidades pequeñas que realmente eran temas que no les interesaba. Por ejemplo, cuando le hice una regresión a Pimpi, ajá, para ubicarlo con su mamá y que empezara a hablar con su mamá, que tenía mes y medio de haber fallecido, cambió hasta la voz. Y empezó a hablar como si fuera la mamá, y empezó a hablar con la mamá y el hijo, y fue un ping-pong ahí que yo salí a decirle a todos, oigan, vengan para que vean qué interesante es esto, ¿no? Uh-huh. Y cuando salgo, todo el mundo está diciendo, ah, es que mira, me compré esto que se me ve bien nice. Otro dice, bueno, está bien, ¿no?
1: Claro.
0: Entonces, no es que no hubiera contado historias. Las historias ahí están. Las vivencias ahí están. El problema es que no había una mentalidad.
1: No había receptores.
0: No había receptores llamémosle así, inteligentes como para estar interesados en este tema, pero no culpo a la gente, o sea, simplemente creo que fue un choque de culturas.
1: Indiferentes.
0: Sí, claro, o sea.
1: Fíjate que cuando yo estuve en Big Brother hace algunos años, bastantes, y estuve muchos días, de 73 estuve 70 días, y yo en lo personal, yo me deprimí. Yo me di cuenta que no era el mismo allá adentro. O sea, yo que normalmente soy muy juguetón.

0: corporal, que me gusta estudiar a las personas, verlas como son, cómo activarse, todo esto. Yo creo que el pique donde caí fuerte fue cuando me infecté. Ajá. Me infecté de, todo indica que fue leche bronca la que tomé, que es directamente el aure. O sea, imagínate, ¿en dónde está una vaca, no?
1: Sí, sí.
0: Y
1: sí,
0: se sientan las ubres en donde está la popó, la, claro, todo.
1: Ah, ¿la tomaste directo de la ubre?
0: No, no, no, lo que pasa es que la ordeñaron. Ajá. Y la guardaron en el refri. Sí. Entonces nunca dijeron que esa la habían hervido.
1: Que no la habían hervido.
0: No la habían hervido. Ajá. Donde estaban todas las bacterias. Entonces yo pregunté y me dijeron, no, sí, esta te la puedes tomar. Entonces yo agarré un poco de leche y me la tomé con cereal. Y eso fue lo que provocó la infección que hasta ahorita todavía tengo, pero y bueno, ya es menos. Ya más,
1: es que cualquier persona que vivimos en una ciudad, que tomemos leche bronca o que no estás acostumbrado a tomar leche bronca.
0: Olvídate, no, no sabes,
1: porque,
0: no sabes.
1: Pues obviamente tiene muchos elementos que no estamos acostumbrados a recibir.
0: No estamos acostumbrados a recibir, pero bueno, eso fue lo que sucedió. Pero dentro de todo, creo que la gente ya me conoció mejor. Eso yo me gano. El dinero, a fin de cuentas, tú lo sabes, el dinero se va a ir.
1: Claro.
0: Pero lo que dejas en la gente para mí es muy más importante. Entonces, el que me conocieran, el que supieran cómo soy, el cómo me comporto,
1: sí, tu tranquilidad.
0: En mi casa. Sí, mi tranquilidad.
1: Es que de repente la gente, sabes que como tú siempre has tenido una imagen, pues con los tatuajes, con la barba, las motos.
0: Ruda.
1: Ruda, exactamente. Tú tienes una imagen ruda. La gente piensa que el que tiene imagen ruda es rudo en su vida.
0: ¿Y no?
1: Y no necesariamente. Habrá quien sí y habrá quien no.
0: Habrá quien no. De hecho, el mensaje era muy claro. Nunca viste a Carlos Trejo con una tejana. Siempre lo viste con una gorra.
2: Sí.
0: Porque era Carlos.
1: Claro.
0: Entonces ahí fue donde la gente dijo, a ver, ¿cómo está? ¿Qué personaje es? No, no es personaje.
1: Así
0: es Carlos. Así es él.
1: Mira, pregunta, dice, pregunta para Carlos. De los concursantes que estaban contigo nominados, según tú, ¿quién debió haber salido en lugar de ti?
0: Mira, ¿quién debió haber salido? Yo no te lo podría decir. Lo que, según todas las entrevistas que me han hecho a través de toda esta salida, según ellos, todas sus encuestas mencionaban que Kenny. Yo no sé si hubiera salido ella o no. Creo que los momentos de Dios son perfectos. Una vez lo platicamos. Sí. Y creo que ahora que salí, salí muy contento. La verdad, salí inclusive todavía con mucho, mucho, mucho dolor. Me tuvieron que dar inclusive medicamentos para dolor.
1: Sí.
0: Y el lunes, que estuve en entrevistas,
1: ajá,
0: exactamente, fíjate qué curioso, a las 3 de la tarde, el lunes, me habló Pablo Velasco y me dijo, qué bueno que ya saliste. Y dije, pues gracias, cabrón. Ya se acaba de firmar ahorita ya el contrato para hacer Cañitas 2 en República Dominicana.
1: Eso está increíble, me lo acabas de enseñar. Antes de que me digas nada más de Cañitas, te quiero hacer una pregunta más de La Granja, porque ese quiero que es una historia, una información muy interesante. ¿No sentiste que podía haber fantasmas o alguna presencia en La Granja?
0: Sí, hubo tres detalles. Primero, me paro alrededor, no sé qué horaria, pero yo calculo 3 de la mañana. Voy a entrar al baño y volteo y veo una sombra como va caminando del pasillo de los baños a la sala y se va desvaneciendo. Esa la vi perfectamente. La segunda fue lo de Pimpi, que él hice la regresión.
1: Perdón, esa sombra no podría haber sido alguien de la producción.
0: No, porque se fue desvaneciendo.
1: Ok. Bueno, hay gente de producción que ya está cansadísima.
0: Pero yo creo que la más interesante de todas fue, 2 días antes me estaba platicando Nati referente a su papá, que había fallecido y que le pegó muchísimo, que era algo muy especial, obviamente para ella.
1: ¿Nati es Natalia Alcocer?
0: Sí. Uh-huh. Eso fue 2 días antes. Un día antes traía un collar de perlitas. Ajá. Y se reventó el collar y salieron todas las perlitas rodando. Y ahí tienes a todo el mundo recogiendo las perlitas, ¿no? Uh-huh. Y ya el último día estaba yo en la parte de los baños y de repente oí que estaba girando algo en el piso. Y esa grabación la deben de tener la producción. Y cuando yo me asomo, una cuenquita de esas perlas estaba girando sola.
1: Okay.
0: Entonces yo cuando me acerqué y la agarré, luego me llegó a la mente un señor alto, un señor canoso, un señor delgado. O sea, luego me llegó el chispazo.
1: ¿Cómo crees?
0: Y la dejé ahí. Entonces cuando llegó Nati, dije, oye, fíjate que tu papá era así, así, así. Sí, ¿cómo sabes? Espérame tantito. Fui por la perlita y le dije, esta estaba girando sola en el ahí y no había nadie más que yo. Este es un mensaje.

0: te manda tu papá y te está diciendo que está bien, que tú no te preocupes.
1: ¿Eso fue lo que tú sentiste?
0: Sí, luego me llegó la percepción.
1: Creo que además su papá falleció hace realmente muy poco, o sea, tendrá un año que falleció.
0: No, yo nada más sé que falleció.
1: Sí, sí, muy poco que falleció el papá de Natalia,
0: pero
1: que además era su todo.
0: Sí.
1: Porque era el abuelo que le ayudó con sus hijos.
0: Pero y físicamente era como me llegó a mí la percepción, canoso, delgado.
1: Alto.
0: Uh-huh. Y entonces fue así como que un chispazo muy fuerte. Y le dije, toma. Y de hecho me dijo que le iba a guardar y le iba a poner
1: en
0: un collar.
1: Wow.
0: Es correcto. Entonces sí hubo varios chispazos y creo que hubo... Hay cosas, ahora entendamos que esa zona era zona de batalla, zona de Emiliano Zapata, zona de fusilamientos y bueno, y a través, históricamente hablando, en el subsuelo, pues debe de haber mil cosas que pudieron haber sido el reflejo, pero esa escena directa de esa perlita, creo que cambió mucho la historia de Nati.
1: Sí, la perspectiva, pregunta a la gente que si va a haber revancha con Alfredo Adame y qué sentiste que estuviera ahora él de crítico.
0: Pues de algo tiene que comer el pobre, ¿no? Digo, una persona que se viste como señora de los 40 y se pone a hacer estupidez, bueno, es parte de, ¿no? A fin de cuentas, supe en el último momento que se dio un agarrón con mi esposa. Ajá. Pero jamás le faltó al respeto, quiero que quede muy claro.
1: ¿Todavía realmente hay pique? Ya después de que se pelearon, después de que se dieron unos supertrancazos, se pusieron en riesgo, yo creo, la salud de los dos por la edad, realmente, porque subirse a pelear a esta edad no está fácil. Y le ganaste. ¿Todavía neta hay pique?
0: Yo no, Jordi, créeme, yo no. Yo llegué al programa donde estaba Adal, yo me senté enfrente de él, vio que yo lo estaba viendo, y el señor bajó la cabeza y todo el tiempo estuvo con su teléfono. Al levantar la cabeza decía lo que tenía que decir, jamás salió una agresión, jamás salió nada, y yo en mi postura fue respetuosa como debe ser. A mí, mientras no me pique en la cresta, yo no tengo problema con nadie.
1: Si te invita a un picnic aquí a la Jusco, tú y él, con un bonito mantel,
0: Yo compro los sándwiches. Soy gente de paz.
1: Si te invitan a comer, ¿irías?
0: Sí.
1: Pues sí, ¿no?
0: Sí, yo no tengo problema con nadie. Claro. Y lo demostré, soy gente de paz.
1: Sí.
0: Yo no tengo problema con nadie, soy una persona pacífica. Que no me gusta andar teniendo enemigos por ningún lado, como todo. Alguien te pica la cresta y vas a voltear. ¿No?
1: Claro. Oye, y para terminar, mi querido Carlos, estoy platicando con Carlos Trejo para toda la gente que se está uniendo. Y me enseñaste ahorita algo que me encantó. O sea, pues ahora sí que parte de tu historia empezó tanto con tus investigaciones como con la historia de Cañitas, con este libro que escribiste, que se ha hecho pues un bestseller, pues un long seller, cuando un libro se ha vendido muchos años, muy bien, durante tantos años, de la Casa de Cañitas. Me has platicado de la Casa de Cañitas, algún día, ya no me acuerdo si hasta me invitaste a conocerla, pero ahora me enseñaste ahorita un póster. Cuéntanos un poco de esta pues exclusiva, porque creo que esto no lo has dicho en ningún lado.
0: No lo he comentado en ningún lado. Te comentaba, salí el lunes, hice mi programa, martes estuve en gira de medias.
1: Ajá.
0: A las 3 de la tarde empecé ya con mi teléfono, como todo.
1: Uh-huh.
0: Y 3 de la tarde suena el teléfono con Pablo Velasco, nieto de Raúl Velasco. Uh-huh. Me dice, qué bueno que saliste, que no sé qué. Y dije, pues gracias, ¿no?
1: Por.
0: Sí. Me dice, te estoy avisando que en este momento ya se firmó para el contrato para realizar la película de Cañitas. Uh-huh. La vamos a grabar en República Dominicana, ya se está preparando guión, ya estamos dando adelantos actores. Una de las cosas que yo le pedí es que muchos actores que son grandes, que por favor se les recuperara y se les volviera a dar vida, porque lo merecen y porque tengo el derecho, porque puedo hacerlo. Entonces van a venir muchos actores que la gente lo recuerda, que ya no los han visto, y que los voy a apoyar para que vuelvan a...
1: Ahora sí que a revivir.
0: A revivir.
1: No, y vi yo ahorita, digo, no puedo mencionar todavía porque se están cerrando los contratos de los actores, pero vi actores de primera línea.
0: Sí.
1: O sea, hay varios, inclusive, que conozco yo, que ahorita ya les voy a escribir para decir, oye, felicidades, vi que posiblemente vas a estar en lo de Cañitas.
0: Exacto, estamos en eso, y si todo sale bien, está el plan A, que es empezar a filmar el 1 de diciembre. son 3 semanas en República Dominicana. Si los tiempos se nos vienen encima por Navidad, Año Nuevo, ya todo, ajá, sabes, toda la cosa que se viene, estaríamos grabando más tardar el 15 de enero, para tener ya los primeros cortes en marzo, empezar los tintes de película, todo esto. Yo voy a componer el tema de la película.
1: Okay.
0: Y saldríamos en octubre, en Halloween estrenaríamos.
1: Del próximo año. Bueno, pues una noticia interesante para toda la gente que le gusta este tipo de pelis y el horror y el miedo y toda esta parte de suspenso también. Pues posiblemente entonces, si todo sale exactamente como el calendario que me está diciendo Carlos, el próximo sí, Halloween, o sea, de este mes al siguiente, en un año, habrá película de Cañitas.
0: Y ya te estaremos esperando ahí.
1: En la premiere.
0: Porque independientemente.
2: En el cine, sí. En Cañitas.
1: No se va a Cañitas. Porque ¿todavía existe la casa o no?
0: Sí, claro. Todavía existe la casa. Y se llega a abrir a la casa. Se va a abrir en este mes de Halloween, para que la gente la conozca, vaya, tome sus fotos. Hay una foto que se tomó, la tomó un niño ahí, que fue muy impresionante. Déjame ver si la tengo, me gustaría mostrártela.
2: ¿Sabes qué es lo cañón, Jordi? Que uno de los actores para la película ya no está vivo.
1: ¡Ay, güey!
0: Sí, hay mucha historia en todo esto, pero creo que ha valido la pena. Hemos podido apoyar y ayudar. Mira, esta fotografía la tomaron en Cañitas, no es mía, es de
1: una
0: un niño.
1: Foto. Ay, no,
0: es de un niño.
1: Como un niño con una capucha y no es una hoodie precisamente.
2: Diría Juan Gabriel, pero qué necesidad.
1: No juegues, no, cosa. Está tremendo. Bueno, pues no se pierda entonces la película de Cañitas próximamente. Carlos Trejo, muchas gracias.
0: Amigo querido.
1: Felicidades por tu paso por la granja VIP, que te siga yendo muy bien. Y ya sabes,
0: gracias.
1: Que aquí tienes a dos amigos. Aquí estamos.
0: Yo lo sé.
1: Carlos, muchas gracias. Señores, vamos rápidamente con Mira Cómo Me Tienes. Eso es Gera MX y Capó, y regreso de volada.

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0: está mandando mensajes, dice Jordi, buen día. Quiero, por favor, dicen Jordi, quiero el audio de Traduxi de Productos Jordi. ¿Dónde lo consigo? En el podcast, ¿no? En el podcast están los promos.
1: Los productos, sí.
0: Fíjate que los íbamos a hacer digital, y en eso estamos, pero para que los puedan ver en video también. Pero pues, sí estaría bien subir nuestros audios nada más para la gente que los quiera compartir, ¿no? ¿Cuál es tu producto favorito, amigo, de los que tenemos?
1: Ay, lo que pasa es que Jordi Entrevistitas me parece una obra de arte.
0: Jordi, está sí, muy
1: el Traduxi me encanta.
0: El Traduxi también.
1: Me encantaría tener un Traduxi en mi vida.
0: Sí, no manches.
1: Pero el Jordi Entrevistitas. Es que el problema es que yo ya tengo un Jordi Entrevistitas junto a mí.
0: que oye, te entrevista en cada corte, amigo.
1: Ojo, no le pico nada para que me responda.
0: No le aprieto, ¿no?
1: Hasta hoy.
0: Hasta hoy. Oigan, sí, fíjense, voy a ver dónde podemos subir los audios. Quizá en una cuenta de Spotify. Quizá podemos hacer una cuenta de Spotify. Ahorita lo pensamos. Y ahorita, o tú dime, Tony, ¿qué se te ocurre? ¿Mandé? Bueno. Que Pato los suba separados en el... Ándale, le pedimos hoy a Pato, si nos hace favor de subirlos separados, los que llevamos hasta hoy, en el podcast del programa. Y que diga ahí... pues sí, producto Jordi
1: Nexa. Jordi Nexa, sí.
0: Y ya que para que la gente los pueda tener, así es que mi querida Jess, ahí los vas a tener en el podcast a partir de hoy para que esté por ahí.
1: Y para que digas Jess.
0: Para que digas Jess. Oigan, a ver, hace rato les dijimos que íbamos a hacer una encuesta para ver quién creíamos que podía ganar la Casa de los Famosos. ¿Por quién votarían ustedes? Para ver qué tal nos acercamos como encuesta del programa. Dijimos que lo íbamos a hacer en Twitter, pero al final no se pudo. ¿Por qué? Porque en Twitter, en las encuestas, solo te deja poner 5 opciones. Uh-huh. Y ellos son 6.
1: Sí.
0: Pues ni modo que digamos, ay, ese creemos que no va a ganar y sacarlo, pues eso es imposible. Entonces nos pasamos a Instagram. Y en Instagram de XFM o en el de Jordi en XFM.
1: En el XFM.
0: En el de XFM, ya pusieron la encuesta, ya la reposteamos nosotros, o Ana, ya reposteamos en mis redes, en Jordi Rosado Oficial en mi Instagram, y Manolo, yo creo que tú también ya la estás reposteando.
1: Señor. Sí.
0: Ok. A ver, vamos a irles leyendo un poco los resultados. No, a ver, espérame.
1: Ah. Qué fuerte.
0: A ver, fíjate. Según.
1: Wow.
0: Ah, es que ya no me deja volver a ver.
1: Aquí está, aquí lo tengo.
0: Ah, perfecto. A ver, vamos a comentaros. De los 6, ¿quién estaría en esta encuesta hasta ahorita a las 11:44 del jueves 1 de octubre? ¿Quién estaría en sexto lugar?
1: Ah, lo que sí es que de la caja no tengo respuestas, chicos. ¿Cómo verlo? Ah, ¿me las dices tú? Es que se ponen solo 4 opciones.
0: Ah, okay.
1: Y los otros 2 pusieron en una caja.
0: Y aquí viene la reina de nuestras redes sociales.
1: Exacto.
0: Mi querida Frida. Vete, Frida, siéntate con nosotros.
1: No vas a jugar basta, tranquila.
0: Platica. ¿Cómo estás, Fridita? ¿Bien?
2: Hola, muy bien, ¿y ustedes?
0: Bien, oye, me imagino así como, con respecto a la encuesta que me pidieron.
1: Exactamente.
2: Así como el secretario de Gobernación.
1: Me puse en contacto con la empresa contratada para el conteo de los votos.
0: Exactamente. A ver, ¿quién quedaría hasta ahorita en sexto lugar de toda la gente que está votando?
2: Está un empate hasta ahorita.
0: ¿En sexto lugar?
2: Ajá.
0: Ok, ¿quién es el sexto?
2: Mariana y Gema.
0: Ay, ¿cómo crees? Yo creo que están mucho más adelante las dos.
2: Uh-huh.
0: Mariana y Gema. Bueno, claro, esto es lo que la gente está votando ahorita.
2: Ahorita.
0: Sigan votando, ¿eh? O sea, uh-huh. Ahorita al final del programa vamos a volver a decir cómo iría la encuesta. Uh-huh. ¿La encuesta dónde la pueden encontrar?
2: Está en Instagram, en el de XAFM, y en Twitter subí una, pero ahí para que comentaran.
0: Ah, ok. Uh-huh. Para que comentaran, pero vayan a Instagram de XFM, uh-huh, o de Manolo, soy Manolo Fer, soy Manolo Fer, o en arroba, en Jordi Rosado, oficial, ¿no? En Instagram, si soy oficial. ¿En Instagram, segura? Órale, perfecto, ya ni me acordaba. Órale, perfecto. Bueno, sigan ahí, vayan votando ahorita para ver. Entonces, en sexto lugar habría un empate entre Mariana y Gema.
2: Y Gema.
0: Entonces ya no habría quinto, más bien ya sería del quinto, ¿no?
2: Uh-huh.
0: Ok, ¿quién estaría en cuarto lugar?
2: Después le sigue Memo.
0: Memo, ¿tú, amigo, ves a Memo Schutz en cuarto lugar?
1: No, yo pensaría que Memo va a estar entre los primeros 3, pero esa es mi percepción.
0: Ok, a ver, entonces quinto, Mariana y Gema. Cuarto, Memo. Tercer lugar de la Casa de los Famosos, según nuestra encuesta que estamos haciendo el día de hoy.
1: Hasta ahorita.
2: Hasta ahorita.
0: Hasta ahorita.
2: S. Pérez.
0: Ok. S. Pérez. Uh-huh. A mí ese Pérez me fue dando muchas sorpresas, ¿eh? Yo creí que en muchos momentos iba a salir antes y nunca salió.
1: Sí, trae mucho apoyo además afuera. Sí. Mucho apoyo.
0: Ahora sí que su barrio lo respalda.
1: Su barrio,
0: ¿no?,
1: lo respalda, y sabes que también muchos chavos. O sea, tiene una canción que es medio viralilla, la de Cacá Carnal. O sea, mi hijo desde antes de la Casa de Somosos todo el día la cantaba y ahorita, papá, ese Pérez es el de Cacá Carnal.
0: A ver, ¿pueden poner Cacá Carnal tantito para escucharla? Yo no la había escuchado nunca.
1: Sí.
0: O sea, ¿canta ese Pérez?
1: No canta, pero tiene un audio, sí, no una rola. Es un audio que se hizo viral, y te digo, lo traía mi hijo que no ve la Casa de los Famosos hasta la fecha. Es, papá, ¿cómo va ese Pérez? Y yo, ¿por qué pronuncia ese Pérez? Carnal, quítatela, ¿na? O sea, se la pasa cantando eso, sí.
0: La gente dice, hola, yo quiero que gane ese Ojema. La verdad, son muy divertidos independientemente. Ojalá salga Mariana. No, pues, ya nadie puede salir, ¿no?
1: Sí, claro. Sí. Hoy sale alguien más, mañana alguien más y luego ya la final.
0: Ah, sí. O sea, cada día sale uno.
1: Sí.
0: Ah, sí, ok, sí. Eso no sabía.
1: Sí, porque okay. Quedan, ¿qué? Seis.
2: Quedan seis.
1: Y a la final llegan cinco. Yo creo que va a salir uno más y luego ya cinco o se van a quedar con cuatro. La verdad es que Galilea lo explicó, perdón por no tener atención. Ah, perdón.
0: A ver, sube el gatito, vamos.

0: eso ahí, párame eso ahí. Otorrino laringólogo, otorrino laringólogo.
1: Bueno, pues sí, la respuesta a ese Pérez canta, pues es sí, no. La respuesta es no.
2: Oye, ¿quién dijo? ¿Quién fue el que dijo Pocho Orives? Dijo, no, yo sí canto. Feo, pero canto. ¿Sí?
1: Oigan, como ayer que fui a la, les digo, ayer fue el cumpleaños de Susana Zabaleta, y la verdad hizo una comida muy, muy linda, con gente muy cercana. Me encontré a gente, pues, del medio, muy querida, y Susana es un amor, en serio. Mucha gente le tiene miedo a Susana Zabaleta porque es muy frontal, habla muy fuerte, pero tiene un corazón, pero gigante, gigante, gigante. Y entonces, de repente, Susana, fíjate qué cosa tan más linda. La gente que trabaja en su casa, ¿cómo la querrá? O sea, ¿cómo la querrá la gente que trabaja en su casa? Le dedicó unas palabras a uno de los chicos que trabaja en su casa y le dijo, porque yo soy también como tu mamá y me imagino, me imagino que ella le ayudó o le pagó su carrera de chef. Y le dijo, porque tú vas a ser el mejor chef de México. Y él empezó a llorar y Susana empezó a llorar. Y yo así de, y la gente de la casa le llevó mariachi. O sea, la gente que trabaja en la casa.
2: Wow.
1: Entonces empezaron a cantar los mariachis, y entonces decían como, que canten, que canten. Y cantó primero uno de los invitados muy lindos. Y luego todos empezaron, que cante Jordi. Imagínense, si con trabajos puedo hablar, ahora cómo es que voy a cantar en medio de un jardín, tal. No canto nada, tú sabes que el unilingüe me lo reclame, o sea, es, no canto nada. Y de repente agarran, y todos, Jordi. Yo así de, estaba Morris Gilbert, estaba Paola Rojas, estaba Luz Macetina.
2: Fer de Pandora.
1: Estaba Fer de Pandora. Había mucha gente del medio, ¿no? Muchos managers, mucha gente muy cercana y muy linda. Y todos, Jordi. Entonces, agarro el micrófono, le digo al mariachi, como esperen, y les digo, yo no canto, le digo a Susana, le digo, nada más me gustaría que poderte cantar y dedicar una canción, corazón, porque te adoro y es tu cumpleaños. Digo, pero yo no canto nada y en lugar de hacer algo a favor, voy a hacer algo en contra. Sin embargo, en ese momento yo llevaba 20 minutos, 25 minutos platicando con Fer de Pandora, con Fernanda de Pandora, cada vez le digo, sin embargo, cuento con una gran amiga a mi derecha que canta perfecto y que lleva más de 40 años haciéndolo, porque de hecho tengo el libro donde lo podemos confirmar. Así es que con todos ustedes, para todos ustedes, Fernanda Mir. Pero ni le pregunté y le di el micrófono a Fernanda Mir. No manches cómo canta ranchero.
2: Sí,
1: Fernanda
2: Mir
1: de Pandora. No, y la verdad subí muy poquitas historias porque luego cuando voy a esas fiestas no sabes qué tan privado quieren que sea su fiesta. No,
2: pero me refiero de la parte de la música.
1: Sí.
2: O sea, qué cosa tan hermosa. Bueno, Fer canta. como diosa, pero
1: cantó un momento donde la gente se paró a aplaudirle. Así de, y todavía nos dijo, hace mucho que no canto esta canción, pero bueno, a ver si les gusta. Pero me sorprendió cómo una persona que lleva 40 años cantando profesionalmente como Fernanda Mir de Pandora volteaba con el mariachi, porque obvio no se pusieron de acuerdo, y le decía, súbemela, bájame. Y de repente iba a dar un cierre de la canción y le estás así como le decía Adal de música maestro, pero al revés, como silencio, y pum, se caían y era, ¿por qué? Y les volvía a hacer la mano así y terminaba, claro, la
2: dirigía
1: canción.
2: ¿Dirigía musicalmente?
1: No, así yo de, wow, digo que todo el mundo impactado. Pero bueno, perdón, fue una anécdota dentro de la encuesta. Quedamos en que posiblemente empate hasta ahorita entre nuestras votaciones, Mariana y Gema en quinto lugar, cuarto lugar Memo, tercer lugar S. Pérez, es que salió porque si ese Pérez cantaba o no. ¿Quién estaría en segundo y quién estaría en primero? Primero en segundo, Frida, en nuestra encuesta, ¿quién dice?
3: En segundo lugar votaron que va a estar alguien que yo pensé que iba a ganar, pero no. Está Karina.
1: Karina. Yo nunca he visto a Karina como ganadora. Me parece muy simpática, pero no la siento como ganadora. ¿Tú sí?
2: Karina, a mí lo que me pasó es que la descubrí de una manera diferente y me cae muy bien, pero yo no la veo tampoco de ganadora. Pero ojo, yo también, o sea, yo he estado entre los tres para mí, 100%.
1: Sí, también yo la veo, siempre la vi en 1, 2, 3.
2: Sí.
1: Pero
2: y no por lo que trae, que si es amiga de... No, genuinamente...
1: Sí, es divertida.
2: Me gusta mucho lo que hace.
1: Es muy divertida. Sí. ¿Y primer lugar entonces?
3: Primer lugar, pues Yair.
1: Ok, a ver, ahora yo sí creo que Yair va a ganar. Yo voy a votar por... Bueno, en teoría aquí no podemos decir por quién vamos a votar porque tenemos que ser objetivos. Yo a ver por quién voto.
2: Pero si tienes VIX, puedes votar 10 veces al día. Entonces puedes votar por varios.
1: Claro, puedo votar por varios. A ver, ahora, Frida, no te vayas, chiquitita.
3: Ay.
1: Porcentajes.
3: Porcentajes.
1: Sí, no. Espérate, vamos a ver qué tan lejos estamos o cerca. Yair, Bueno, a ver, Mariana y Gema, ¿cuántos?
3: Tuvieron el 12%.
1: 12%. Memo, ¿cuánto?
3: Memo, el 22%.
1: Alto, 22%. Ese,
3: 17, pues como el 17.
1: Uh-huh. 17%. Karina.
3: Y Karina... Es que no me sale, espérenme.
1: No te preocupes. Tienes... Ahí está haciendo sus cálculos mentales. Mi querida Frida, que es generación... Eres generación Z, tú, ¿no?
3: Sí.
1: Ay, qué padre. Z, muy bien. Yo casi soy boomer. A ver, ¿lista?
3: Sí, 20.
1: 20% Karina.
4: Y escucha la de Yair.
3: Y Yair, 55%.
1: 55%.
2: Ojo, estas son las votaciones de ustedes.
1: Exacto.
2: O sea, nosotros nada más estamos pasándoles ahora sí que el chisme.
1: Ok, vamos a seguir. Son las 11:53. Falta una hora con 7 minutos para que acabe el programa. Cuando acabe el programa, volvemos a ver y a revisar cómo quedaron.
3: Va.
1: A ver qué se movió. Tú nos vas a decir, vas a ser la encargada de de los cálculos, va a ser la señorita Excel, Frida Excel, te voy a poner.
3: Ok, está
1: Frida
3: bien.
1: Excel, y nos vas a decir qué se movió, qué pasó, qué todo. ¿Te parece bien,
3: vale,
1: Frida?
3: Vale, perfecto. Órale.
1: Buenísimo. 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Soy Jordi Rosado, esto es Jordi Nexa. Espero que le estén pasando bien. Ahora sí que aparezcan, por favor, en el WhatsApp. Díganos algo, manifiéstense, díganos qué están pasando, qué están haciendo, dónde andan. Nos encanta leerlo. Aquí está su programa que no funciona si no están ustedes. Así es que empiecen a escribir, díganos qué están haciendo. Y en una de esas, hasta un regalito hay por ahí, sorpresa, nada más por escribir. Por lo pronto vamos con Carlos Sadness. 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

0: presidente Andrés Manuel López Obrador reapareció y acusó a los medios de servir a grandes intereses económicos. Aseguró también que las redes sociales ya están tomadas y totalmente controladas y lanzó uno de sus señalamientos más fuertes contra mi compañera Carmen Aristegui, a quien llamó vocera de la derecha. Durante la presentación de su nuevo libro, Pueblo, Andrés Manuel López Obrador dedica su libro a la presidenta Claudia Sheinbaum, a quien calificó como un orgullo y un ejemplo de trabajo, honestidad, rectitud y lealtad al pueblo. Recordó también que durante años calificó como benditas redes sociales a plataformas como Twitter, hoy X, y Facebook, porque según él, permitieron romper el dominio informativo de la televisión, la radio y los periódicos. En más información nacional, no tiene nada que ver con memes, así lo afirma la presidenta Claudia Sheinbaum sobre la llamada ley antimemes. La mandataria mexicana sostiene que la reforma no prohíbe los memes ni contiene algún artículo que los mencione, sino que está totalmente enfocada en la protección de los autores. Sheinbaum explicó que sí contempla el uso o comercialización ilegal de las imágenes gubernamentales para así cometer fraudes, pero rechazó totalmente que se trate de una restricción a los memes. Continuando con la información terrible, una familia fue localizada sin vida en distintos puntos de Montemorelos, esto en el estado de Nuevo León, en hechos que ya son investigados por las autoridades. Las víctimas fueron identificadas como Cintia Abigail Tamés Rimera, de aproximadamente 33 años, su pareja sentimental, Lodegario Moya Garza, conocido como el Junior, y sus tres pequeños hijos de tan solo 4, 11 y 10 años de edad. En información internacional, el presidente de los Estados Unidos, Donald Trump, anunció de manera oficial la salida de las últimas unidades militares norteamericanas desplegadas en territorios iraquíes. Hoy me complace anunciar que las últimas fuerzas estadounidenses están ya abandonando Irak, afirmó el mandatario estadounidense. Y en información local, en sesión de Cabildo, el Ayuntamiento de Poza Rica, que encabeza la alcaldesa Danely Rodríguez, aprobó por unanimidad la implementación de una ventanilla única para el sector comercial, una acción impulsada por la presidenta municipal, Danely Rodríguez, quien ha mantenido una política de atención totalmente directa y escucha permanentemente a las solicitudes de comerciantes, empresarios y emprendedores del municipio. ¿Qué tal? Muy buenas tardes, siendo ya la 1:05 en punto el día de hoy, jueves 1 de octubre del año 2026. Vamos a comenzar con la información en Smart 3 Noticias. Mi nombre, Vanessa Miranda.
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0: ¿Qué tal? Muy buenas tardes. Qué gusto me da saludarles el día de hoy, primero de octubre, iniciando el mes de octubre. Por cierto, uno de los más bonitos en particular porque cumple años mi señora madre. Bueno, ya el mes de octubre. Hoy, jueves primero del año 2026, totalmente en vivo en Smart 3 Noticias. Por supuesto, a través de nuestras tres frecuencias moduladas, el 101.9 EXA, 102.7 Globo y 94.7 La Mejor. Así como también te agradezco que nos estés sintonizando a través del canal 2.5 de Fibra Óptica en Smart TV, y por supuesto le envío un cordial saludo a aquellos que se conectan a través de nuestras plataformas digitales, tanto en Facebook como en YouTube. Somos Smart 3 Noticias, mi nombre es Vanessa Miranda. Tenemos muchísima información el día de hoy y por supuesto no podemos no comenzar con adelantarles de lo que vamos a hablar más adelante, ya que reapareció vía redes sociales el expresidente Andrés Manuel López Obrador. ¿Por qué voy a puntualizar mucho el expresidente? Vaya, no es nada personal y como siempre se lo voy a recalcar, mi humilde opinión, la mejor opinión, por supuesto, la que tiene usted, pero así se le tiene que llamar, el expresidente. Nuestra presidenta o la presidenta de México es la doctora Claudia Sheinbaum Pardo. ¿Por qué se lo digo? Porque mire usted, esta reaparición que él hizo desde Palenque, Chiapas, para presentar su nuevo libro llamado Pueblo, pues diferentes sectores, obviamente obradoristas, tanto empresariales como, sobre todo me extraña el ambiente político, digan, reapareció el presidente, el grande, el presidente. No, señores, no es el presidente, es el expresidente de México. Bueno, eso para puntualizarlo. Y reapareció principalmente para, pues, anunciar, ¿no?, su libro Pueblo, todo lo que viene en él, relata las vivencias que ha tenido y lo que quiere y por lo que él ha luchado, y se lo dedicó completamente a la doctora Claudia Sheinbaum Pardo, la presidenta de México, de la cual él mencionó que estaba muy orgulloso y sobre todo que se sentía en la mejor etapa que el pueblo pueda tener para México es a cabo de una mujer como lo es la doctora Sheinbaum Pardo. Algo que también mencionó él, porque hizo una extensión muy larga, fueron más de 30-35 minutos, poco más, poco menos aprox, le voy a estar detallando paulatinamente durante la sección nacional, pues algo que puntualizó mucho el expresidente mexicano Andrés Manuel López Obrador, mejor conocido como AMLO, pues fue la dura crítica que volvió a lanzar contra los medios de comunicación de la derecha, lo llama él, así lo llama él, de la derecha. Se fue, señores, con todo, contra Carmen Aristegui, contra Azucena Oresti, contra obviamente Loret de Mola, varios más, llamando que este tipo de medios de comunicación pues ya lo han decepcionado porque se dedican a difamar y a mentir y sobre todo a hablar con exageraciones de lo que es este movimiento de la 4T, etc, etc, etc. Él dijo que estaba contento en su momento con plataformas como Twitter, la ahora llamada X, y Facebook, porque era la apertura para los medios de comunicación, ya no solamente televisivos que se dedicaban a hablar mientras le pagabas. Era una gran apertura, pero ahora pues se han vuelto y se han convertido, señores, en algo aberrantes, palabras textuales de él hacia pues esta transformación que él está encabezando, que le encabeza, y bueno, muchísimas cosas más. También habló de los servidores públicos que se dedican a robar, a difamar, a engañar al pueblo, y volvió a puntualizar nuevamente contra el presidente de los Estados Unidos, Donald Trump, donde dijo él que ya no era aquel güerito que él se llevaba, con el que él se llevaba, porque ha hecho cosas pues que no están bien para México, que él ya no puede seguir, que esperan los cambios y que la gente pues ya reaccione, que reaccionan los mexicanos, señores, ante las situaciones que están pasando. Así las cosas. Mientras tanto, te voy a proporcionar nuestras líneas telefónicas para que te comuniques con nosotros y por supuesto te recuerdo que se encuentran abiertas durante toda esta edición informativa, la cual es el 782-217-3490, y nuestro número telefónico en cabina, el 782-82-452-30, donde voy a estar recibiendo con muchísimo gusto cada uno de tus mensajes, comentarios y saludos. Y te recuerdo que en Smart 3 Noticias somos un buzón para darle voz a aquello que te acontece día con día. Ahora, si siendo ya la 1:11 en punto, es momento de comenzar. Bienvenidos.
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0: Y vámonos de lleno con las efemérides del día de hoy. Es que hoy comenzamos con una de verdad para los amantes del café, entre ellos una servidora que, híjole, de verdad que habemos muchas personas, no solo en México, sino alrededor del mundo, que haga frío, haga calor, no puede faltar una taza de cafecito, ya sea caliente o frío, acompañándonos. Y es que hoy, primero de octubre, se celebra el Día Internacional del Café. Todo esto con el objetivo de rendir homenaje al café, una de las bebidas más consumidas y populares alrededor del mundo. También, pues, es una oportunidad para promover prácticas cafeteras más sostenibles y, sobre todo, para visibilizar la difícil situación de los productores de café en todo el mundo.
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0: Mire usted, hoy, híjole, voy a diferir, pero primero le voy a indicar un poquito esta efeméride. Es que hoy, primero de octubre, se conmemora el Día Internacional de las Personas de Edad. Así como lo escucha, las personas de edad, para destacar el cambio demográfico que están sufriendo en la población mundial y la necesidad de crear nuevas políticas y programas que beneficien a los miembros de la tercera edad. Esta celebración fue promovida por la Organización de las Naciones Unidas, es decir, la ONU, desde el año de 1991 y tiene como principal objetivo promover políticas y programas públicos centrados en las personas de la tercera edad para que éstas, pues, permanezcan mucho más tiempo activas dentro de la sociedad. Antes de continuar, bueno, es que tenemos que definir bien el término personas de la tercera edad. Se supone que en años las personas de la tercera edad comienzan a aparecer, si no me equivoco, de los 60 años, se les llama personas de la tercera edad. Si cree que estoy en un error, écheme un mensajito, no pasa nada, pero tengo entendido que a partir de los 60 se les llama personas de la tercera edad. Hay que definir esto muy bien porque actualmente, y déjeme decírselo con todas sus palabras, vivimos en una sociedad en donde personas menores ya son tratadas como adultos mayores. Por supuesto que somos adultos, pero hay una edad determinada para denominar personas de la tercera edad o adultos mayores según la situación demográfica de cada país. Mientras tanto, hoy se conmemora este Día Internacional.
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0: Y también qué bonito, mire usted, hoy, primero de octubre, se celebra el Día Internacional de la Música como una fecha dedicada a todos los músicos y amantes de la música. Esta fecha también se conoce como el Día Internacional del Músico en algunos países. En México, por ejemplo, es el 22 de noviembre, pero el Día Internacional de la Música es hoy, primero de octubre. Así sirven ambas fechas para rendir homenaje al arte de la música.
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0: estadual. A continuación, el pronóstico por región. Región Norte, Cuenca del Pánuco al Colima. Durante esta mañana se prevé cielo nublado a medio nublado y ambiente caluroso. La probabilidad mayor de lluvia se espera por la tarde-noche y madrugada, con eventos ligeros a moderados y localmente fuertes, acompañadas de tormentas. Los acumulados más altos en las partes altas de las cuencas. El viento será del este y sureste moderado, con rachas en la costa y variables en zonas de tormenta. Por la noche, el ambiente será templado a fresco. Se recomienda consultar el aviso especial y seguir las indicaciones de Protección Civil ante posibles enfrentamientos, inundaciones, derrumbes de claves y vigilar ríos y arroyos. Este fue el pronóstico del tiempo. Les ha informado Eleazar Emanuel Gómez.
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2: Muchísimas gracias a mi compañero Eleazar Emanuel Gómez por su reporte acerca de las condiciones climatológicas el día de hoy en la región norte del estado. Y es que escuche usted muy bien, ya que se prevé que a partir de este día aumente gradualmente el potencial de lluvias y tormentas en todo el estado de Veracruz, esperando las más importantes durante el fin de semana. Derivado de tal situación, se emite ya a partir de hoy un aviso especial por temporal lluvioso. Aquí le voy a hacer la recomendación que siempre yo le voy a exhortar a que tomen consideración o en cuenta. Debemos de estar simplemente comunicados por medios oficiales como Protección Civil Estatal y Municipal, ya que derivado de esto, bueno, pueden suceder cadenas informativas que no pueden ser ciertas o reales, y también tenemos que tener muchísimo en cuenta, checar en qué partes de la entidad. Por ejemplo, me preguntaban, Vane, es que no llovió tanto el fin de semana pasado. Bueno, estaba pronosticado lluvia sobre todo en la zona sur del estado y en algunas partes del norte. Sí estuvo lloviendo, pero no a gran cantidad en esta parte, no estoy diciendo que en el estado de Veracruz. Lo que sí es que ya se emitió este aviso especial porque el temporal lluvioso entra fuerte este fin de semana en toda la entidad veracruzana. Vamos a estar muy atentos y al pendiente, se lo voy a volver a recalcar, en indicaciones única y exclusivamente en portales oficiales como lo son Protección Civil Estatal y Municipal. Y el clima para el día de hoy aquí en la ciudad de Poza Rica se va a establecer entre los 26 y 32 grados centígrados para llegar a tener sensaciones térmicas el día de hoy hasta de 40 grados centígrados. Hoy nuevamente mucho calor, pero también hoy por la tarde noche se espera que desciendan las temperaturas. Recordará usted que se lo estuvimos anunciando desde principios de semana, van a descender. No significa, señores, que vaya a ser frío, porque mucha gente decía, ya se viene el primer frente frío. No. Van a descender las temperaturas. Hemos tenido sensaciones térmicas aquí en Poza Rica superiores a los 40, bastante calor, y está pronosticado que puedan descender de entre 26 a 24 grados centígrados. Vamos a tener hoy 82% la humedad, vientos de 3 kilómetros por hora y un 40% el día de hoy específicamente de probabilidades de lluvias y tormentas eléctricas aisladas aquí en el municipio.
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3: Con el objetivo de recaudar fondos para apoyar la atención que brinda el CRID Veracruz, el Consejo Local Benefactor preparó una gala benéfica que se realizará el próximo sábado 3 de octubre en el Jardín de Eventos El Árbol. En entrevista para la opinión de Poza Rica, el director del CRID Veracruz, Ángel René Zabaleta, destacó la importancia de contar con el respaldo de la sociedad para poder mantener y fortalecer los servicios que reciben las y los niños atendidos por esta institución. La gala está programada para iniciar a las 7 de la noche y todo lo recaudado será a beneficio del CRID Veracruz. Por su parte, Oriana de la Huerta, quien es presidenta del Consejo Local Benefactor, hizo una invitación a la ciudadanía para poder participar en esta actividad y contribuir con la causa. De la Huerta señaló que el Consejo Local Benefactor busca continuar generando actividades que permitan reunir recursos y mantener el respaldo hacia el trabajo que está realizando el CRID Veracruz. También los seguimos invitando a que participen en la dinámica para poder llevarse una moneda conmemorativa por el 75 aniversario de Poza Rica como municipio libre. Esta es una iniciativa impulsada por el escultor Enrique Cabrera en colaboración con el periódico La Opinión, y para participar solamente deberán recortar el cupón que se encuentra en la versión impresa entre nuestras páginas y venirlo a depositar a la urna que se encuentra disponible de 8 de la mañana a 8 de la noche aquí en el área de recepción. Les saludo desde la redacción del periódico La Opinión para Smart 3 Noticias, Vicente.

0: de Martínez.
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2: 1:00 p.m. ya con 20 minutos en punto. Muchísimas gracias a mi compañero Vicente Martínez del periódico La Opinión por su nota el día de hoy para Smart 3 Noticias. Y tengo en la línea telefónica a mi compañero Isaac Carballo, quien nos va a hablar acerca del evento donde estuvo presente la presidenta municipal Adanely Rodríguez, dando el arranque de la segunda feria del empleo Poza Rica Trabaja con Inclusión en la pérgola del Parque Juárez, donde empresas de la región pues ofrecen nuevas oportunidades laborales para la ciudadanía. ¿Qué tal, Isaac? Muy buenas tardes.
3: Hola, ¿qué tal, Vanessa? Muy buenas tardes a ti y al auditorio que nos sintoniza a través de este espacio de noticias para informarte que, tal y como tú lo comentas, con la participación de empresas de la región, arrancó la segunda feria del empleo Poza Rica Trabaja con Inclusión, un espacio donde se acercan nuevas oportunidades laborales a la ciudadanía, principalmente a aquellas personas que por alguna situación tienen capacidades diferentes. La jornada se desarrolló en la pérgola del Parque Benito Juárez, un espacio en el que las personas interesadas pudieron conocer las vacantes disponibles y establecer contacto directo con representantes de las empresas participantes. Hay que destacar que dentro de estas empresas se encuentra el CRIT de Veracruz, que ofrece también vacantes de empleo para personas que tienen alguna discapacidad. Durante la inauguración, la presidenta municipal Adanely Rodríguez Rodríguez destacó que la inclusión laboral implica generar oportunidades sin discriminación por edad, discapacidad, condición social y otras circunstancias, permitiendo que cada persona pueda demostrar sus capacidades y experiencia. Escuchemos parte de su informe.
4: Porque el derecho a trabajar, el derecho a desarrollarse y a participar plenamente en la vida económica de nuestra comunidad no debe de estar condicionado por la edad, la discapacidad, la condición social o por cualquier otra circunstancia. Todas las personas merecen oportunidades reales para demostrar sus capacidades, aportar su talento y construir una vida con autonomía, pero sobre todo con mucha dignidad. Por eso, hablar de inclusión laboral no es solamente hablar de vacantes, es hablar de igualdad, de no discriminación y de justicia. Es reconocer que muchas personas enfrentan barreras que no deberían de existir y que gobierno, como sociedad, tenemos la responsabilidad de ayudar a eliminarlas. Queremos una ciudad donde cada persona pueda ser valorada por lo que sabe hacer, su experiencia, su compromiso y por todo lo que puede aportar a nuestra comunidad. Una ciudad en la que nadie sea excluida de una oportunidad laboral por prejuicios o por condiciones ajenas a su capacidad.
3: Bueno, pues ahí están parte de las declaraciones de la presidenta municipal Adanely Rodríguez Rodríguez durante su mensaje ofrecido al arranque de esta jornada de trabajo. También reconoció la participación del CRIT de Veracruz, del DIP municipal, empresas e instituciones que se sumaron a esta jornada, así como el impulso que dio a estas acciones el regidor comisionado en el rubro, el regidor Johnny Saucedo, para realizar este tipo de encuentros enfocados en el desarrollo económico. La feria busca facilitar el acceso al empleo en condiciones de igualdad y dignidad, además de promover que más empresas incorporen espacios laborales accesibles para distintos sectores de la población. Importante información, Vanessa, auditorio, ya que el gobierno municipal, en coordinación con otras instancias, tanto del orden federal como estatal, tratan de vincular a personas que por alguna situación tienen capacidades diferentes al ámbito laboral formal y, por supuesto, con condiciones dignas de trabajo, Vanessa.
2: Así es, mi querido Isaac, y muy importante lo que acaba de mencionar la presidenta municipal Adanely Rodríguez y que tú acabas de hacer mención en este arranque de la segunda feria del empleo Poza Rica Trabaja con Inclusión, es que el derecho a trabajar y a la inclusión en la vida laboral del municipio no debe estar condicionada por la edad o por alguna discapacidad. Eso es muy importante, las personas tienen que ser valoradas por lo que pueden hacer, por su experiencia, sin importar la edad o alguna discapacidad que tenga. Eso es muy importante, Isaac, y como bien bien lo acabas de mencionar, un gran trabajo que está realizando el gobierno municipal al estar enlazado con el gobierno estatal y federal para poder incluir a las personas a la vida laboral y sobre todo al compromiso que tienen con el municipio. Muchísimas, pero muchísima suerte a cada una de las personas y sobre todo recordarlos, recordarles esta feria y esta información en este día tan especial de las personas de la tercera edad. Muchísimas gracias, mi querido Isaac, por tan excelente reporte. Cuídate mucho y a estar muy al pendientes de este fin de semana que está pronosticado lluvias en toda la entidad veracruzana, amigo.
3: Así es, Vanessa, este fin de semana, pues el pronóstico del clima indica lluvias, pues por el momento hay un calor sofocante, ¿no? Pero bueno, pues se espera que en las próximas horas pues cambie el pronóstico de clima. También indicarle al auditorio que ya todo se está preparando para el próximo 10 de octubre, cuando se van a realizar diferentes eventos. Más adelante pues se realizará una conferencia de prensa para anunciar el Odofest, así que le llevaremos los detalles más adelante, pues para que la gente esté al pendiente de este tipo de actividades.
2: Muchísimas gracias, mi querido Isaac, un abrazo fuerte, nos vemos pronto.
3: Hasta luego, Vanessa, un saludo.
2: Gracias.
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2: Una de la tarde ya con 26 minutos en punto. Vamos a continuar con la información local y es que en sesión de cabildo el ayuntamiento de Poza Rica aprobó por unanimidad la implementación de una ventanilla única para el sector comercial, una acción impulsada por supuesto por la presidenta municipal Adanely Rodríguez, quien ha mantenido una política de atención directa y escucha permanentemente todas las solicitudes de comerciantes, empresarios y emprendedores de todo el municipio. Esta decisión representa un paso en la transformación de la gestión pública municipal al establecer así un modelo de atención que va a concentrarse en un mismo esquema con distintos trámites y servicios relacionados con la actividad comercial. De esta manera se busca para quienes acudan al ayuntamiento pues se encuentren una ruta mucho más clara y accesible para así poder resolver sus gestiones, reduciendo traslados, pasos administrativos y tiempos de atención. La ventanilla única, escuche usted muy bien, va a permitir atender gestiones relacionadas con trámites empresariales, pagos, cobros y refrendos, además de incorporar también gradualmente herramientas digitales que contribuyan a simplificar los procedimientos y así facilitar el acceso a los servicios municipales. Esta medida también fortalece las acciones de mejora regulatoria y transparencia al reducir así pues la intervención de intermediarios y establecer procesos más ordenados. Con ello, el gobierno de Poza Rica busca con la relación entre la administración y municipal tener al sector empresarial y comercial pues sea más directa, eficiente y accesible. La presidenta municipal, Adanely Rodríguez, ha colocado la atención a las necesidades de toda la población como una parte fundamental de toda su administración, escuchando de manera que permitan convertir esas necesidades en soluciones concretas.
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2: Y mire usted, la Huasteca vuelve a encontrarse con sus raíces, su música y sus tradiciones, ya que en el 29º Festival de la Huasteca Veracruz 2026, este próximo 11 de octubre, Poza Rica será una de las sedes de esta celebración que reúne a los municipios de la región para así poder compartir la riqueza cultural que nos une. Los esperamos para vivir una jornada de música, identidad y tradición huasteca, así lo menciona el gobierno municipal de Poza Rica. Así es que este próximo 11 de octubre, el 29º Festival de la Huasteca Veracruz 2026, Mujer que Siembra Cultura, Comunidad que Florece, va a ser aquí en Poza Rica, un día antes, el día 10 de octubre, en el municipio de Tuxpan, y del 15 al 18 de octubre se va a llevar a cabo en el municipio de Álamo. Déjeme también recordarles a ustedes que la jornada de eliminación de criaderos del día de hoy, jueves primero, y mañana viernes 2 de octubre, se realiza en la colonia Miguel Hidalgo, a partir de las 9 de la mañana hasta la 1 de la tarde. Con esas acciones, pues ayudamos, por supuesto, y sobre todo a la reducción de los espacios donde puedan reproducirse el mosquito transmisor del dengue y fortalecemos así la prevención en nuestras colonias. Te lo voy a recordar, hoy comenzó jueves 1 de octubre en la colonia Miguel Hidalgo y continúa el día de mañana, viernes 2, también en la misma colonia, de 9 de la mañana a 1 de la tarde, esta jornada de eliminación de criaderos en la lucha contra el dengue.
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2: 1 de la tarde ya con 29 minutos en punto. Continuamos con la información y es que déjeme decirle que la presidenta municipal, Adanel Rodríguez, bueno, dio el arranque a la segunda Feria del Empleo Poza Rica Trabaja con Inclusión. Ya escuchamos esta nota de mi compañero Isaac Carballo, pero también ejidatarios de Zacate Colorado, Tihuatlán, ofrecieron donar hasta el 50% del material pétreo para el muro del río Cazones. Todo esto en solidaridad con las familias afectadas por la inundación pasada del año 2025. Vámonos con esa nota de mi compañero Isaac Carballo.
0: Autoridades ejidales de la comunidad de Zacate Colorado en Tihuatlán acordaron donar hasta el 50% del material pétreo que se requiere para la construcción del muro de contención del río Cazones, como una muestra de solidaridad con las familias de Poza Rica, que hace casi un año perdieron parte de su patrimonio durante la inundación. Al respecto habla David Medina, ejidatario de Zacate Colorado.
5: Hemos acordado lo siguiente: contribuir y colaborar poniendo en manos del gobierno federal, a cargo de nuestra presidenta, la doctora Claudia Sheinbaum Pardo, para que a través de la Comisión Nacional del Agua, quien es la encargada de la planeación, ejecución y supervisión del tan necesario muro de contención del municipio de Poza Rica, considere, señora presidenta, la aportación del 50% de los materiales pétreos en su totalidad para la obra en todas sus etapas y que son necesarios para la construcción del muro de contención. Sí, este pueblo originario de Zacate Colorado comparte la riqueza de ese recurso natural heredado por nuestras nanas y tatas para que nuestro pueblo hermano de Poza Rica recupere esa tranquilidad y seguridad de que el río Cazones no les vuelva a afectar de la misma manera. Nuestro ejido cuenta con 66 hectáreas de tierras de uso común que están aquí a nuestras espaldas, ese valioso cerro, ese valioso monte.
0: Los ejidatarios llevarán el acuerdo de asamblea a las autoridades estatales y federales para formalizar su ofrecimiento, con la esperanza de que el material pueda incorporarse a la construcción del muro de contención que realizará la Conagua en Poza Rica. Más que una aportación económica, señalaron, se trata de compartir con Poza Rica una parte de la riqueza de Zacate Colorado y devolver, en un momento difícil, un gesto de solidaridad entre pueblos que forman parte del mismo Totonacapan.
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2: Y vámonos directo con la información del municipio de Papantla, y es que con nuestros amigos de Ocotillar estamos construyendo una importante vía de comunicación, Limaxton, juntas y juntos por Papantla. Así lo expresó el presidente municipal, el maestro Gonzalo Flores Castellanos. Vamos a escucharlo.
6: Amigas y amigos de Papantla, estamos en la comunidad de Ocotillar, o bueno, en el camino Cedral a Ocotillar. Estamos validando, supervisando esta obra, que es un sueño de por muchos, muchos años de los habitantes, tanto de Sabanas de la Estancia, que es la última comunidad de este tramo que colinda ya con Tenampulco, en el estado de Puebla, y que pues, no porque estén hasta el final, dejan de ser menos importantes para Papantla. Sin embargo, por muchos años se han descuidado estas zonas, y ahorita, gracias a Dios, gracias al empuje de sus habitantes, de nuestro subagente, de nuestro comisariado, de todas las personas que viven en Ocotillar y en Sabanas de la Estancia, pues estamos haciéndole justicia a estos pueblos que tienen muchos, muchos años, por lo menos decimos más de 70 años de que están establecidos y que no tenían caminos dignos. Así que hemos iniciado la construcción de 1 kilómetro de carretera asfáltica, poco más de 1 kilómetro, y que también tiene sus cunetas, que faltan algunos detalles y que próximamente le vamos a entregar para beneficio de esta sociedad que es muy trabajadora y que siempre trabaja en el campo de este llano papanteco. Vamos a caminarlo. Mi agente, ¿cómo ves esta obra? ¿En qué cambia vidas para la población de Ocotillar?
7: Pues en mucho nos viene a beneficiar, no tan solo a nuestra comunidad, sino también a nuestras comunidades cercanas, que viene siendo Sabanas, Cedral, Uxla, Martinica y otras, como Paso del Correo también.
6: Claro.
7: Y es importante para el comercio, ya que une con el Exacto. Estado de Puebla. Tenemos
6: hay
7: la salida.
6: Mucha comunicación, ¿no? De bienes y servicios.
7: Claro.
6: Para salir de aquel lado a Tenampulco, Ayotosco,
7: Espinal,
6: Huitamalco, Palmar.
7: Palmar y Espinal.
6: Y Espinal por el puente, es correcto. Para los que nos ven, que nos ven de todos lados, exactamente empieza este pavimento donde termina la comunidad de Cedral, donde está el templo de los Testigos de Jehová. y de ahí es, digamos, el camino ya hacia Ocotillar y Sabanas de la Estancia. Es un camino amplio, está bien trazado, son más de 6 metros de ancho, y que bueno, en algunas partes disminuye un poquito, pero lo importante es que haya quedado bien para que los bienes, los servicios, los enfermos, las ambulancias,
7: todo pasa por nuestras carreteras.
6: Claro, y sobre todo los camiones, pues aquí también, ¿qué es lo que todavía cosechamos acá? Todavía hay mucho cítrico, ¿va?
7: Cítrico, naranja, limón, maíz.
6: Pues estamos muy contentos y felicitamos a la gente trabajadora de Ocotillar y de Sabanas de la Estancia, porque después de muchos años y con mucho esfuerzo y sacrificio, Limashtun juntas y juntos, estamos apostando por este gran camino, esta carretera.
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2: Vámonos directo con toda la información del municipio de Papantla en voz de mi compañero Víctor Sandoval.
6: Amigas y amigos de Papantla,
8: les saludo gustosamente desde Papantla, Veracruz. El alcalde Gonzalo Flores Castellanos fue recibido por el presidente de la mesa directiva del Honorable Congreso del Estado de Veracruz, diputado Luis Vicente Aguilar Castillo Chentín, con quien se dio cumplimiento al entregar el proyecto de ley de ingresos y presupuesto de egresos para 2027. El gobierno municipal que preside el maestro Gonzalo Flores informa, continúan las acciones de desasolve de drenajes y fosas sépticas a través del uso del camión Vactor, trabajos que se realizan tanto en comunidades como en colonias. En días recientes, la unidad y personal de operación han recorrido las siguientes localidades: Paso del Correo, Polutla, Santa Rosa de Lima, Pueblillo y Casablanca. Se encendieron luces amarillas en el mural homenaje a la cultura totonaca, en respaldo al mes de concientización sobre el cáncer infantil, una terrible enfermedad que es considerada de las principales causas de muerte de niños en México. Tal es el caso de la leucemia linfoblástica. Asistieron la secretaria de Desarrollo Social, licenciada Elianay González López, la regidora sexta, contadora pública Esmeralda García Castillo, la directora de Salud Municipal, licenciada Raquel Castillo Ricaño, así como las encargadas de los centros de salud, Unidad y Trabajo y Emiliano Zapata, informó Víctor Sandoval.
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2: La tarde ya con 37 minutos en punto, es momento de irnos al corte comercial, edición informativa. Si usted está comiendo con nosotros, buen provecho, regresamos con más información.
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0: entrevista con medios de comunicación, el diputado federal Javier Octavio Herrera Borunda, vicecoordinador de temas jurídicos y presidente de la Comisión de Vigilancia de la Auditoría Superior de la Federación, manifestó su postura a favor de que se restablezca el sistema de ascenso y descenso en el fútbol mexicano. El legislador señaló que la eliminación de este sistema, vigente desde 2020, ha limitado la competitividad y ha impedido que plazas con arraigo futbolístico puedan acceder a la primera división por mérito deportivo. Subrayó que la temporada 2026-2027 de la Liga MX se mantiene sin descenso y sin ascenso desde expansión, de acuerdo con el reglamento vigente de la Federación Mexicana de Fútbol. Mi posición es clara, estoy a favor del ascenso y el descenso. Apoyo el regreso del Tiburón. Veracruz tiene historia, afición y estadio. Debe poder competir para regresar a primera división como cualquier plaza que lo gane deportivamente. El diputado informó que dará seguimiento a las iniciativas que se discuten en el Congreso de la Unión para incorporar en la Ley General de Cultura Física y Deporte la obligatoriedad del ascenso y descenso en el deporte profesional, a fin de que prevalezca el mérito deportivo. Esta es la información de Veracruz Informa para Smart 3 Noticias. Excelente día.
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0: la tarde ya con 44 minutos en punto. Regresamos de este corte comercial. Agradezco, por supuesto, a mis amigos de Veracruz Informa por su nota del día de hoy para Smart 3 Noticias. 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Vámonos directo con la información nacional. Y es que Andrés Manuel López Obrador, el expresidente, anunció que dedica su nuevo libro Pueblo a la presidenta Claudia Sheinbaum, a quien calificó como un orgullo y un ejemplo de trabajo, honestidad, rectitud y lealtad al pueblo. El expresidente mexicano también afirmó que Sheinbaum ha resultado extraordinaria y la calificó como la mejor presidenta del mundo. López Obrador también destacó principios que dijo pues son fundamentales para la cuarta transformación, entre ellos con el pueblo todo, sin el pueblo nada, por el bien de todo, primero los pobres y no robar, no mentir, no traicionar al pueblo, no robar y menos si se trata de servidores públicos, son los más obligados a actuar con honradez, afirmó. Vamos a escuchar.
1: Se lo dedico a Claudia Sheinbaum Pardo, nuestra presidenta y gran orgullo, ejemplo de trabajo, honestidad, rectitud y lealtad al pueblo. Eso también me hace muy feliz, de que a quien entregué el bastón de mando ha resultado extraordinaria, la mejor presidenta del mundo, incluyendo hombres y mujeres, la mejor entre hombres y mujeres del mundo. Y yo no estoy ya para hacerle la barba a nadie. Es excepcional. Y con un pueblo también extraordinario, que merece todo el amor, todo nuestro amor. Que sigamos aplicando 3-4 frases que son fundamentales. Aquí viene: solo el pueblo puede salvar al pueblo. 2, con el pueblo todo, sin el pueblo nada. 3, por el bien de todos, primero los pobres. Y 4, no robar. Y menos si se trata de servidores públicos. Son los más obligados a actuar con honradez. No robar, no mentir, no traicionar al pueblo.
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0: Continuando en esta línea de la información, la presidenta Claudia Sheinbaum celebró el regreso del expresidente Andrés Manuel López Obrador a la vida pública con la presentación de su nuevo libro Pueblo. Sheinbaum también calificó como muy bueno el mensaje de AMLO y señaló también que todavía no tiene el ejemplar, pero bueno, pues que espera comprarlo y leerlo en los próximos días. Vamos a escucharla.
3: Tenemos 2 años al frente del gobierno de la República y ayer nos sorprendió el presidente López Obrador con su nuevo libro. Todavía no lo tengo, espero irlo a comprar hoy. Sí, vi el video, pues muy emotivo la verdad lo que dijo. Le agradezco mucho sus palabras y todo el mensaje es muy bueno. Pone en contexto lo que estamos viviendo. Y hay algunos que se pusieron, pero muy molesto.
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0: Una de la tarde ya con 47 minutos en punto. Vamos a continuar con la información nacional y Luisa María Alcalde aclaró que la coordinadora de Morena en Nayarit, Yasmín Bugarín, renunció a su doble nacionalidad desde el año 2018, aunque no le fuera aplicable. Señaló también que realizó el trámite ante la Secretaría de Relaciones Exteriores. Vamos con la información.
4: Solamente hacer una acotación importante. Hay un transitorio que dice lo dispuesto en este decreto será aplicable a partir del proceso electoral correspondiente al 2028. ¿Por qué? Porque ya no estamos en fechas para poder hacer modificaciones legales que apliquen para este proceso electoral. La ley establece pues que no se pueden modificar leyes electorales que apliquen de manera inmediata para no cambiar las reglas del juego en una elección que ya viene. Entonces es claro este artículo para establecer que es aplicable para 2028. Eso y en el caso concreto, nada más informar, porque tenemos información de Relaciones Exteriores, que hablando concretamente la pregunta de ayer de la senadora de Nayarit, ella desde 2018 renunció a su doble nacionalidad. Entonces, aunque no le fuera aplicable, lo hizo desde 2018 en el trámite que hoy existe ante Relaciones Exteriores. De todas maneras, esperaremos que una vez que ya este sea establecido por el Senado como una reforma constitucional reconocida, porque ya le dio la vuelta a las entidades federativas, va a tener que haber una ley específica para poder establecer todas las nuevas reglas una vez teniendo esta disposición. Entonces, ese es el primer tema importante.
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0: Y mire usted, es que se dice de manera engañosa que lo que se pretende pues es limitar los memes, la crítica, pero absolutamente nada tiene que ver esta ley con eso. Así lo sostuvo Luisa María Alcalde el día de hoy. Aclaró que la ley de propiedad industrial también regula el robo de identidad del gobierno para cometer un ilícito. Vamos a escucharla.
4: Que se ha venido difundiendo en distintos medios, que pareciera que la reforma que se aprobó en, digamos, son dos modificaciones, tanto al código penal como también a la ley de propiedad industrial, se dice de manera engañosa que lo que se pretende es limitar los memes, la crítica, pero absolutamente nada tiene que ver esta ley con eso. No habla de críticas, de memes, de sátira. Aquí lo que se está regulando, por un lado, es la piratería, y en específico en el artículo a que hacen mención, es sobre el robo de identidad del gobierno para intentar engañar a una persona para cometer un ilícito. Y tenemos muchos ejemplos. Por ejemplo, páginas de internet que pretenden hacerse pasar como funcionarios del IMSS para recalcularte tus pensiones y te piden: hazme estos depósitos y yo te recalculo tus pensiones. O que se hacen pasar por la UIF, lo hemos visto, para decirte: hemos detectado irregularidades, haz estos depósitos para poderte regularizar. O por la Secretaría de Hacienda, por buen gobierno, tenemos pues muchos de estos ejemplos. Entonces, ¿qué dice esta propuesta para que se ponga en evidencia que nada tiene que ver con los memes? Habla, dice, se impondrá de 1 a 5 años de prisión y multa de 1,000 a 10,000 unidades de medida y actualización vigente al momento en que se comete el delito a quien utilice, reproduzca, imite o incorpore a escala comercial, estamos hablando, la identidad gráfica institucional, dominios electrónicos o cualquier documento de carácter oficial perteneciente a cualquier institución pública de los tres órdenes de gobierno, fíjense, para inducir al error o engaño con la intención de cometer un ilícito sobre el origen oficial de una comunicación. O sea, se trata de tratar de engañar al otro para hacerte pasar como si tú fueras del gobierno, con la intención de cometer un delito. En específico, puede ser fraude, más lógico, o sea, se utilizan estos mecanismos para engañarte y cometer un fraude. En ningún lado se hace referencia a nada de lo que hoy expresa.
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0: Y en información internacional, el sindicato de inquilinas cuestiona a Feijóo, esto en España, si está del lado de la estabilidad de las familias españolas. Vamos a escucharlas.
5: Por eso le preguntamos a los señores diputados, y muy especialmente a los diputados del Partido Popular, ¿qué van a votar el próximo viernes? ¿Van a estar del lado de la gente? ¿Van a estar del lado de las madres que quieren que sus hijos sigan en el colegio con sus amigos y con sus maestras? ¿Van a estar del lado de las vecinas que quieren seguir yendo a sus bares, a sus plazas, a sus parroquias, a sus parques? ¿O por el contrario, van a estar del lado de la especulación, pensando que las personas somos un objeto que desechar, que tirar, que arrancar de los hogares, solo por el beneficio de unos pocos rentistas? Esta es la pregunta que les hacemos a los diputados del Partido Popular, que son los que tienen más votos en el Congreso, que pueden sacar adelante este decreto de la estabilidad, y muy especialmente al señor Feijóo. Conteste, señor Feijóo. ¿Está del lado de la estabilidad de las familias?
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6: Aquí estamos en la ciudad de Nueva York, donde estamos haciendo el seguimiento de la selección mexicana que se alista para su partido del sábado contra Estados Unidos en Phoenix, Arizona. Ya platicaremos algunos detalles del conjunto mexicano. Pero la noticia aquí en Nueva York fueron los Yankees, que anoche vencieron 9-2 al conjunto de los Boston Red Sox. Un cuadrangular de Cody Bellinger que produjo 4 carreras en total llevó al conjunto de los Yankees a la victoria de 9-2. 2-0 se acaba la serie de comodín así de rápida, y los Yankees van a jugar a partir del sábado contra Tampa Bay, las mantarrayas, que fueron el mejor equipo de toda la Liga Americana. Otro que aseguró su pase a la ronda divisional son los Chicago White Sox. Vencieron 7-3 al conjunto de los Astros de Houston. 4 lanzadores de Chicago se combinaron en las últimas entradas, bueno, a partir de la 5ª entrada, para dejar sin carrera y con apenas un imparable al conjunto de Houston, que ya no pudo regresar en el partido. Así que ahora los White Sox van a enfrentar a los Guardianes de Cleveland, también serie que comienza a partir de el próximo sábado, pasado mañana. En otros resultados, dentro de esta jornada, todavía tiene vida la serie entre los Phillies de Filadelfia y los Bravos de Atlanta. Los Phillies ganaron 6-3. La serie está empatada a 1, así que va a continuar hoy. Cambiando de escenario, van hasta Filadelfia para jugar un tercer partido que será definitivo. Mientras que los Padres de San Diego también aseguraron su pase a la siguiente ronda al vencer 4-1 al conjunto de los Chicago Cubs. Con ello, los Padres van a enfrentar a los Cerveceros de Milwaukee, empezando la serie en Milwaukee, que fue el mejor equipo de la Liga Nacional a partir del sábado. Los Dodgers enfrentan al rival al que gane esta noche entre Phillies y Bravos, será rival de los Dodgers. Todas las series divisionales comienzan el sábado en el béisbol de las Grandes Ligas. Bueno, una noticia triste: murió ayer Jorge Kawashi. En la parte deportiva lo podemos recordar como un entusiasta boxeador. Fue profesional en el 2001, llegó a obtener el Campeonato Nacional de Peso Crucero. Jorge Kawashi también fue diputado, un hombre que participó en programas de televisión. Yo tuve oportunidad de conocerlo. No era un muy buen boxeador, que digamos. Más bien forjó su carrera con base a deseo y algunos otros favores por ahí. Pero la persona es lo que vale y valdrá siempre, y fue una excelente persona, un tipo muy, muy noble. Le gustaba mucho el deporte, insisto, el boxeo. En paz descanse Jorge Kawashi.
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Ya con 57 minutos en punto, y es así como llegamos al final de esta edición informativa de hoy, jueves 1 de octubre del año 2026, en Smartes Noticias, por supuesto, a través de nuestras tres frecuencias moduladas, del canal 2.5 de fibra óptica en Smart TV, y a través también de nuestras plataformas digitales, tanto en Facebook como en YouTube, somos Smartes Noticias. 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Y a nombre de todo mi gran equipo de producción, en cabina M, Javi, Fili del Ángel, Dani Molina, bajo la dirección de Marcos López Zamora, te damos las más cordiales gracias y te recuerdo que tenemos una cita el día de mañana en punto de la 1 de la tarde en nuestra primera edición informativa. Hoy recordamos Part-Time Lover de Stevie Wonder, un clásico lleno de ritmo y soul que habla de un amor secreto y una historia de infidelidad inesperada. Fue lanzada en el año de 1985 y se convirtió en uno de los grandes éxitos de Stevie Wonder. Y es con Part-Time Lover con que me despido el día de hoy. Mi nombre es Vanessa Miranda y les recuerdo que tenemos una cita el día de mañana en punto de la 1 de la tarde en nuestra primera edición informativa. Está usted informado. Muy buenas tardes, buen provecho. Cuídese mucho, por favor. Nos vemos el día de mañana.

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Frecuencia Naranja, ¿qué tal? Muy buenas tardes. ¿Cómo están el día de hoy? Te saluda Dani Molina a través de los micrófonos del 101.9. Y en este jueves, menos de 24 horas, sí, Philly, ¿no? Menos de 24 horas para el viernes, para el fin de semana. Bienvenidos, bienvenidas. Te hago la invitación que te quedes conmigo de aquí hasta las 6 de la tarde. La vamos a pasar muy bien, nos vamos a divertir. Buenos contenidos, buena música y por supuesto que puedes estar en contacto conmigo vía Exawatt 182-219-6725 para que mandes tu mensaje, tus notas de audio, tus saludos. ¿Quieres una rola? Claro que sí. Con mucho gusto la colocamos el día de hoy. Así que ya lo sabes, esto es para ustedes, donde quiera que me estés escuchando, en el trabajo, en el negocio, en el taxi, en la casa, muchas gracias. Yo me voy a más música, te invito a que no te desconectes para nada, totalmente en vivo a través de la Frecuencia Naranja. Esto es Dani Nexa. Regresa.

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1: Vámonos con la del día y atención, bandita, porque ya está publicado el Tiny Desk de Panteón Rococó. Recordemos que esto lo platicamos más o menos por allá de la primera quincena del ya pasado mes de septiembre, donde la banda pues dio a conocer todo esto a través de sus redes sociales, de que se prepararán para poder ver el Tiny Desk de Panteón Rococó. Ahora, ¿qué es un Tiny Desk? Si es que es la primera vez que lo vas escuchando, es un formato para poder ver un concierto. Esto ya lleva varios conciertos de varios artistas internacionales, de distintos países, de distintos idiomas. Esto es diferente para los artistas, ya que se presentan en un espacio pues muy pequeño, muy íntimo, prácticamente pues rodeados de una escenografía un poco más sencilla a lo que estamos acostumbrados a ver ya en un concierto, pues ya con más producción. Acá la idea es escuchar a los artistas totalmente en vivo, con arreglos especiales y sin la producción pues gigantesca que conlleva un concierto tradicional. Ahora, el grupo mexicano se ha sumado ya a esta pues lista de artistas importantes que han estado en un Tiny Desk, Panteón Rococó. Y esto es porque pues ya llevan ahí más de 30 años dentro de su trayectoria musical. Ya está a través de los canales de YouTube, de NPR, para que los vayan a ver ahí en esa plataforma digital. La verdad, empezaron con buenas rolas, buenos temas. Por ahí arrancaron con temas muy importantes. Arréglame el alma fue con el que empezaron. Y pues bueno, la verdad, por ahí también está la dosis perfecta. Está Cha Cha Cha Love, entre otras rolas. Yo, ¿para qué les adelanto? No les voy a adelantar porque pues sería spoilearles lo que es el Tiny Desk de Panteón Rococó. Vayan a verlo mejor a través de YouTube. Y la neta, yo les recomiendo esto. Más o menos es una duración de 20 minutos, más o menos, y un poquito más. Pero yo les recomendaría que lo hagan en un espacio libre, en un momento de descanso, en un break que tengan ahí en la casa, que se jalen un snack sabroso, una bebidita, para que puedan disfrutar de este Tiny Desk de Panteón Rococó. La neta, está bastante, bastante bueno. Yo voy a más música, no le cambies para nada. Regresamos.

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Continuamos con más de Dani en Exa a través de la frecuencia del 101.9 ya en este jueves. Qué padre, banda, la neta, qué chidillo que ya sea jueves, casi viernes, casi fin de semana. Yo sé que más de alguno, más de alguna, pues ya va preparando sus planes para el fin de semana. O sea, Fili, amigo que me va escuchando en la radio, imagínate, a lo mejor tienes un plan muy importante este fin de semana, a lo mejor este fin de semana te casas, a lo mejor este fin de semana te divorcias, pues que también puede ser un plan. A lo mejor este fin de semana son los 15 años de tu hija, es un cumpleaños importante de algún familiar. El punto es que ya acerca el fin de semana. Qué padre, neto. O sea, a mí me encanta escuchar que hoy es jueves, casi viernes, casi fin de semana, para descansar, para liberarte del estrés. Sí, del estrés, porque es como que se juntara las palabras de Exa. Para liberarte del estrés. ¡Qué feliz! Para juntarte y divertirte con la familia y pasar un rato bastante, bastante agradable. Y yo con esto me voy a más música. Te invito a que no te desconectes para nada en vivo a través de la frecuencia del 101.9. Regresamos.

0: jueves, casi viernes, vas escuchando Dani en Exa a través de la frecuencia del 101.9. Vámonos a un corte comercial.
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0: Y atención, bandita, ha llegado el momento de despedirse el día de hoy, pero nos escuchamos el día de mañana en punto de las 4 de la tarde acá en el 101.9. No le vayas a cambiar para nada. Mi nombre es Dani Molina. Te invito a que te quedes con más de la programación de Exa Poza Rica. En punto de las 6:30 de la tarde llega el resumen de Smart 3 Noticias para que te enteres de todo lo que sucede en Poza Rica, en la región, en lo nacional y también en lo internacional. Mañana viernes, ya fin de semana, obviamente tendremos todos los pormenores del estreno de la nueva rola que ya se estrenó el día de hoy, de Ricardo Arjona y Grupo Firme. Todos los pormenores los vamos a tener el día de mañana. ¿Qué tal se escucha? ¿Cómo sonó? ¿A cuántas reproducciones llegó esta colaboración? Pues vaya, muy viral cuando se anunció a través de las redes sociales de las personas involucradas. Amor Factura es la rola que ha creado Ricardo Arjona para cantarla junto a Grupo Firme. También mañana vamos a hacer ya el análisis, todo el debate, porque sí, porque ya el domingo es la final de la casa de los famosos, y pues vamos a ver ahí, aquí, hacer las quinielas, a ver cómo nos va. Ya mañana posiblemente revele a quién le voy, porque pues yo creo que si digo ahorita o mañana, no sé, va a perder. Entonces ya mañana, a ver qué pasa, ya que pase lo que tenga que pasar. Pero bueno, gracias a DJ Philly que estuvo en los controles, gracias a ustedes, en verdad, gracias por hacer posible esto que llamamos la magia de la radio. Yo soy Dani Molina, te invito a que nos sigas en redes sociales como Exa Poza Rica. A mí en redes sociales me encuentras como Dani Molina en todas. Muchas gracias, excelente jueves, casi viernes. Adiós.
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